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Pues ahí va una rumbita que se llama Sultanas de Mercadillo. Es una oda a ese ambiente tan bonito que se vivía. Empiezo a hablar en pasado porque cada vez es más difícil encontrar mercados de montones. De los de a todo 20 duros, ¿os acordáis? Esas horas de la mañana, de la madrugada, donde confluyen mundos, la gente que está de resacón por ahí, que todavía no se ha acostado, la gente que se levanta a las 6 para trabajar en el mercado. Pues vamos, es como una especie de pintura sobre ese ambiente.

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1: 7 de la mañana, buenos días. El calor parece darnos un respiro. Hoy solo vamos a tener en aviso naranja una comarca extremeña, la de la Siberia, donde podrían alcanzarse los 40 grados. Ya se han puesto en marcha los protocolos contra el calor. Para combatirlo, una de las mejores herramientas es el sentido común.
2: Hidratarse bien, tomar sobre todo mucha agua, no beber bebidas alcohólicas, estar pendiente de las personas mayores y de los niños, que son los más vulnerables.
1: En Cáceres ya han activado el itinerario de emergencia social para personas sin hogar. Vamos a conocer cómo va a evolucionar la previsión meteorológica en estas próximas horas. Carlos Benito, buenos días.
3: Buenos días, sí, comienzan a bajar las temperaturas y ya no solo por el tercio occidental. Hoy hablaremos de descensos en toda Extremadura y aunque no dejaremos de hablar de calor, de mucho calor aún, esta tarde costará ya superar esos 40 grados, por ejemplo. De hecho, solo y de manera puntual en la parte alta del curso extremeño del Tajo todavía por el Campo Arañuelo y en mayor medida por la Siberia acabaremos por rondar o por superar ese umbral en algunas estaciones, por lo que este miércoles, a pesar de todo, todavía se van a activar esos avisos, el aviso naranja por calor en esa zona, en la Siberia, y volveremos a ver también avisos amarillos en Las Vegas del Guadiana y los Llanos de Olivenza, Montánchez, Villuercas, Eibores, por todo el tercio norte y en las riberas del Tajo, el Alagón y el Tietar, porque por todas estas comarcas y en general en toda Extremadura, a pesar de todo, todavía superaremos hoy los 36, los 38 y hasta los 39 grados de máxima. Un descenso, por lo tanto, de apenas un par de grados, que es incluso menos destacable todavía en las mínimas, que aunque sí rebajan ya esta mañana los 19, 20 grados por el tercio sur y el suroeste, todavía nos dejan valores a esta hora por encima de los 23, 25 grados en muchas estaciones, sobre todo en el tercio norte y en el este de Extremadura. Y todo en un día en el que con la pequeña borrasca que tenemos al oeste de la península, volveremos a hablar también de una jornada con algunas nubes y algún chaparrón puntual, precipitaciones débiles que aparecerán sobre todo por el extremo occidental hacia el tramo central del día y durante la tarde, aunque no las descartamos en otros puntos de sierra.
1: Gracias, Carlos. Ya están controlados. Por otra parte, los incendios en Talavera la Real, Alía y Benquerencia. Este último dejaba sin cobertura de telefonía móvil a Cabeza del Buey. Hoy el riesgo es alto o extremo de incendios forestales otra vez. Se amplía, de hecho, al 90% de la región. No se pueden hacer fuegos artificiales ni barbacoas.
2: Está prohibido realizar barbacoas, incluso en lugares que están habilitados para ello. Si se va al monte a pasear, pues no dejar ningún tipo de basura en él. Tomar una serie de precauciones y desmedidas que nos ayudan a todos a sobrellevar este riesgo extremo de incendios forestales.
1: Intenso calor que podría traer pérdidas para el campo en el tomate, el maíz o el castaño, que están en plena polinización. La Organización Agraria de la Unión cifra las posibles pérdidas en hasta el 15%. Y el gobierno ha aprobado 2.218 millones de euros extra para servicios de dependencia, la mayor inversión de este tipo en la historia de la democracia, según el presidente, y la Junta ha dado el visto bueno a partidas por 5 millones y medio de euros para garantizar la atención residencial de personas con discapacidad, con dos conciertos sociales que aplaude el Foro Empresarial de la Economía Plateada.
4: Por cada euro que se invierte en atención a la dependencia, en atención a la longevidad, tiene un retorno económico de casi 2. O sea, invertimos un euro y casi 2 revierten de nuevo a la sociedad.
1: Y el gobierno autonómico autoriza más de 1 millón de euros a extender a 57 centros concertados los programas de refuerzo educativo Educamatex y Educa Lectura. Además, la Junta va a recurrir ante los tribunales el plan estatal de vivienda al entender que invade competencias autonómicas y que obliga a la región a asumir un esfuerzo económico desproporcionado.
5: El gobierno del presidente Sánchez incrementa su financiación 2,9 veces más de lo actual y obliga a Extremadura a multiplicar por 7 su aportación.
1: Sánchez, que por cierto da hoy explicaciones en el Congreso sobre las investigaciones judiciales que afectan al PSOE. Por la tarde, su pareja Begoña Gómez tiene que comparecer ante el juez Peinado y entregar su pasaporte, aunque ha pedido a la Audiencia Nacional la nulidad de esa retirada. Felipe González, el expresidente del Gobierno, pide a Pedro Sánchez que convoque elecciones y a Zapatero que devuelva las joyas.
6: Y un momento en que hay una responsabilidad política y yo creo que hay que asumirla. En eso consiste el liderazgo. El liderazgo no mercenario. Yo repetir una vez más que tenía que convocar elecciones, tenía que haberlas convocado ya.
1: Tras una madrugada muy calurosa, el día de hoy nos va a dar una pequeña tregua, pero seguimos con distintos avisos por altas temperaturas. Naranja para la comarca de la Siberia, con máximas de 40 grados desde la 1 del mediodía hasta las 9 de la noche. Y amarillo para el norte de Cáceres, Tajo, Alagón, Villuercas, Montánchez, Fibegas del Guadiana. Juan Carlos Blasco, buenos días.
0: Saludos, Luis. Ya están activos los protocolos contra el calor. Los recordamos: refrescarse adecuadamente, beber mucho, buscar la sombra y la precaución son los mejores consejos y las mejores recomendaciones. El Ayuntamiento de Cáceres ha activado el itinerario de emergencia social para personas sin hogar. Jacobi Ceballos es la edil responsable del IMAS.
7: Es asegurar que nadie queda desamparado ante las olas de calor y por ello un año más activamos este itinerario de emergencia con el que garantizamos una respuesta rápida, humana y eficaz.
0: Así se refuerza el reparto de agua y alimentos para garantizar la hidratación y seguimiento de estas personas.
1: Tres fuegos se declaraban este martes en Talavera la Real, Alía y Benquerencia de la Serena. Los tres ya están controlados y el último dejaba sin cobertura de telefonía móvil a Cabeza del Buey. Hoy el riesgo alto o extremo de incendios forestales se amplía al 90% de la región, por lo que se deben aumentar las precauciones y seguir las restricciones adoptadas en jornadas anteriores.
0: Poco antes de las 10 de esta noche, los efectivos del Plan Infoes dieron por estabilizado ese incendio de Talavera la Real. Sobre el terreno permanecen varias unidades de bomberos. El fuego de Alía necesitó de la activación del nivel 1 por la cercanía a varias edificaciones, pero pronto pudo reducirse esa peligrosidad. Y el de Benquerencia de la Serena también requirió ese nivel 1 de peligrosidad durante algunas horas, aunque evolucionó favorablemente y con la llegada de la noche se rebajó al nivel 0. Esas llamas dejaron sin telefonía móvil a la localidad próxima de Cabeza del Buey, donde trabajaron equipos técnicos para restablecer la comunicación. Este martes, como decimos, alcanzaba el pico de la primera ola de calor este verano y la Junta activaba medidas preventivas para evitar esos incendios forestales. Marisol Ponce, directora del 112 Extremadura.
2: No necesariamente tenemos que tener una alerta naranja por altas temperaturas para tener un índice de riesgo extremo para incendios forestales, porque se tienen en cuenta en otra serie de riesgos para evaluar. Se tiene en cuenta la temperatura, la humedad del ambiente, la humedad del terreno.
0: Así se suspende de manera temporal la quema de rastrojos, de pastos permanentes y de restos de poda. Tampoco se puede usar maquinaria en labores agrarias o de mantenimiento que puedan producir chispas o llamas, y se prohíben fuegos artificiales.

0: Que establecen la posibilidad de dar ayuda cuando haya fenómeno extraordinario, pues que vayamos teniendo elementos técnicos en los que basarnos.
1: Estamos en la primera ola de calor del recién estrenado verano. Dejamos atrás la segunda primavera más cálida de la historia en Extremadura, con un déficit importante de precipitaciones. Es el balance que ha hecho la delegación extremeña de la Agencia Estatal de Meteorología. Su responsable es Marcelino Núñez.
2: El miércoles tenemos los últimos avisos ya amarillos, solamente amarillos, en el norte de Cáceres, Villuerca y la zona de la Siberia. El jueves, en principio, no tenemos ningún aviso, ni siquiera amarillo en la región, porque para ese día pues esperamos un descenso notable en las máximas, ¿no? Hablamos para el fin de semana de temperaturas en torno a 33, 34, pero el jueves van a bajar incluso de 30 en Cáceres. La bajada va a ser por lo menos 6 u 8 grados en toda la región.
1: Y tanto el Gobierno como la Junta han hecho en las últimas horas anuncios destacados relativos a dependencia. El Consejo de Ministros ha aprobado 2.218 millones de euros extra para esos servicios y el Ejecutivo extremeño va a destinar casi 5 millones y medio de euros a que se garantice la atención residencial de personas con discapacidad con dos conciertos sociales.
3: Y uno contará con una adjudicación directa de casi 1 millón de euros para un año de conciertos sociales para dar servicios residenciales a población con discapacidad, con cierta autonomía y con necesidades de apoyo limitado, y el otro tendrá 4,4 millones de euros anuales que serán para los conciertos con residencias para personas con discapacidad y necesidades de apoyo generalizado que no puedan ser atendidas en sus entornos familiares.
1: Un anuncio que aplaude el Foro Empresarial de la Economía Plateada. Su presidente Ángel Barrera cree que va a suponer una mejora en la atención a los mayores, tanto para darles apoyo en las áreas en las que sean dependientes como para promocionar su autonomía, y señala un retorno económico considerable para el territorio.
4: En Extremadura ya están trabajando en torno en este sector unas 18.000 o 20.000 personas para atender a casi cerca de 40.000 personas. Son unos datos fabulosos, y el retorno económico, el anclaje al territorio de la persona y la riqueza que genera en puestos de trabajo y economía es una inyección brutal y muy buena.
1: La Junta aprobaba, por otra parte, 578.000 euros para ayudas a entidades que atienden a personas con adicciones y cerca de 1,2 millones para extender a 57 centros concertados los programas de refuerzo educativo Educamatex y Educa Lectura. Y por discrepancias con el Plan Estatal de Vivienda, el Ejecutivo Autonómico anuncia un recurso en los tribunales. Considera que el plan invade competencias autonómicas en materia de vivienda y obliga a la comunidad a asumir un esfuerzo económico que califican sus responsables de desproporcionado. Recurso que el PSOE censura. Nos lo cuenta Isa Casilda.
5: El Gobierno Autonómico presentará 12 recursos contra el Plan Estatal de Vivienda, uno ante el Tribunal Constitucional y otro ante la Jurisdicción Contencioso Administrativa. La Junta sostiene que la decisión responde a la defensa de sus competencias en materia de vivienda y critica el modelo de financiación. Elena Manzano.
6: Siempre vamos a defender las competencias de nuestra región. El gobierno del presidente Sánchez incrementa su financiación 2,9 veces más de lo actual y obliga a Extremadura a multiplicar por 7 su aportación.
5: Por su parte, el PSOE de Extremadura ha criticado la decisión y acusa al Ejecutivo Regional de priorizar la confrontación política. José Manuel Andrade.
7: Lo que le molesta probablemente es que este plan de vivienda estatal proteja la vivienda pública frente a la especulación. Y una vez más nos encontramos con una Guardiola que antepone los intereses de Feijóo a los intereses de los extremeños y las extremeñas.
5: El plan asigna a Extremadura 210 millones de euros. La aportación autonómica es de 84 millones.
1: Son las 7 y casi 12 minutos de la mañana. El presidente del Gobierno, Pedro Sánchez, va a estar esta mañana en el Congreso para dar explicaciones sobre las investigaciones judiciales que afectan al PSOE. Su pareja, Begoña Gómez, tiene que comparecer ante el juez Peinado y entregar su pasaporte, aunque ha pedido a la Audiencia Nacional la nulidad de esa retirada. Y el expresidente Felipe González pide a Sánchez que convoque elecciones y a Zapatero que devuelva las joyas.
3: Como dices, esta mañana Pedro Sánchez interviene ante el plenario de la Cámara del Congreso de los Diputados para informar sobre la situación política relacionada con las últimas investigaciones judiciales conocidas, así como la última reunión del Consejo Europeo. Una petición que también le ha hecho el Grupo Mixto y además tendrá que responder a dos preguntas de Feijóo y Abascal sobre esas investigaciones. Una comparecencia que llega a pocas horas después de que Felipe González les dijera en un foro en Toledo que convoque elecciones y a Zapatero que devuelva las joyas que le habrían regalado en el año 2007.
8: Y un momento en que hay una responsabilidad política y yo creo que hay que asumirla. En eso consiste el liderazgo. El liderazgo no mercenario. Yo repetir una vez más que tenía que convocar a elecciones.

0: Tenía que haberla convocado ya.
1: Esta tarde Begoña Gómez deberá personarse en los juzgados y entregar su pasaporte, aunque anoche pedía a la Audiencia Nacional que revocara dicha retirada. Y todo mientras siguen las reacciones a la sentencia del caso Mascarillas, con la condena a 24 años de prisión para el exministro José Luis Ábalos, entre otras las del propio Sánchez, que asegura la continuidad de su gobierno.
2: Y a quienes se preguntan por qué este Ejecutivo, este Gobierno quiere continuar pese a todas las dificultades y a las piedras en el camino, seguimos para esto, para mejorar la vida de la gente. Seguimos para ampliar y consolidar derechos sociales. Seguimos para construir una España más justa y mejor.
1: No se refiere en concreto a la sentencia que condena a Ábalos y Coldo, si lo hizo Patxi López, que critica que Aldama no vaya a la cárcel. El PP, por el contrario, valora la colaboración con la justicia. Esther Muñoz.
3: Que lo que le pasa al Partido Socialista y al Gobierno de España es que tienen miedo, porque esta sentencia es un ejemplo de que vale la pena colaborar con la justicia.
1: Las explicaciones de Sánchez esta mañana en el Congreso parece que a priori no serían suficientes ni para Sumar ni Podemos. Vox presiona al PP para que presente una moción de censura tras el fallo judicial del caso Mascarillas. En paralelo, el también condenado Víctor de Aldama anima a Ábalos a contar todo lo que sabe sobre el caso Plus Ultra. El abogado de Ábalos anuncia que recurrirá a ese fallo.
4: Más asuntos en clave nacional. El juez Santiago Pedraz inició ayer los interrogatorios a testigos del caso Leire Díaz, comparecencias de altos cargos de la Guardia Civil y que, por otra parte, ha detenido a 6 personas tras el registro del Ayuntamiento de Soria, donde gobierna el PSOE. Lo ha hecho por orden de un juzgado de instancia de esa ciudad en unas actuaciones que investigarían el área de comercio. Y en Madrid, un incendio ha obligado a desalojar el edificio Moeve, una de las 4 torres del Parque Empresarial de la Castellana. El fuego se iniciaba en un cuarto técnico de la planta 25, en la mitad superior de la torre. Según informa Emergencias Madrid, ya está controlado. Hubo que atender a 2 trabajadores por inhalación leve de humo. Deportes, hablamos de fútbol y de una nueva incorporación al Mérida, Antonio Morillo.
5: Buenos días. En el mercado de fichajes, el Mérida anunciaba la llegada del lateral zurdo de 24 años, Chechu Martínez, procedente de la Tarazona. Chechu viene de disputar 36 encuentros el curso pasado y se convierte en el segundo fichaje del conjunto meritense. Un Mérida que, recordamos, también anunciaba en la mañana de ayer la baja de Javi Lancho al no aceptar el jugador la oferta de renovación del club. Además, recordamos que la Real Federación Española de Fútbol decidía este año dar voz a los clubes de primera y segunda federación para elegir dónde desean competir. Las propuestas han sido recogidas por las federaciones de ámbito autonómico y serán votadas en el día de hoy.
4: En el Mundial de Fútbol, ayer Portugal goleó 5-0 a Uzbekistán con doblete de Cristiano, que es el primero en marcar en 6 mundiales. Además, Inglaterra solo pudo empatar a 0 ante Ghana, Croacia ha ganado 0-1 a Panamá y Colombia 1-0 a la República Democrática del Congo. Llegamos así al tiempo del mejor día de la semana. Ampliaremos todo esto a partir de las 8 de la mañana en primera hora, pero ya está aquí preparado Juan Carlos Acosta. ¿Qué tal? Buenos días.
6: Buenos días, Luis Moral, y preparado para las 8 escuchar lo que tenga que venir, porque esto es para nosotros, es conmigo. Bueno, ¿ya ha hecho alguien el chiste de cómo ha quedado Ghana? ¿Ha ganado?
4: Ha perdido.
6: Uy, Dios mío.
4: No, ha empatado.
6: Con Inglaterra. Bueno, ya, no quiere someter a un tercer de grado, pero estuvimos al hilo. Ya desde bien temprano están las radios nocturnas, están dando los partidos en directo, porque son allí a otra hora, y qué gracioso, no nos dejan escuchar noticias. Tenemos toque de saber cómo ha quedado el Congo y todo de esta gente.
4: Pues un montón de países que tienen protagonismo, sí, que en otras circunstancias pues no lo tienen.
6: Nada.
4: Yo solo lo tienen para cosas malas.
6: Encantado. ¿No? Tengo curiosidad en ir a uno de ellos.
4: Uzbekistán.
6: Sí, me han dicho que está aquello fenomenal, país de turismo.
4: Cabo Verde, Curazao. Sí, estamos aprendiendo geografía y todo.
6: Madre mía, no te digo más. Hoy vamos a aprender química, porque vamos a hablar de la tabla periódica, Luis. Ah, qué mal, me da escalofrío y todo cuando oigo hablar de la tabla periódica, porque ya sabes que nos dio más lata la tabla periódica en su momento.
4: Los elementos, ¿no?, somos tú y yo.
6: Sí. bueno, la verdad es que bastante. Hoy vamos a hablar de una... No es una simple lista de nombres complicados, Luis, de verdad que no. Es el ADN más o menos del universo. Se lo hemos preguntado a un doctor en química que nos va a acompañar y va a madrugar con nosotros.
4: Una autoridad en la materia, ¿no?
6: ¿Te parece poco? Bueno, a las
4: 8... No me parece poco. A las 7:30 me paso por aquí otro ratito, ¿no?
6: 7:30 mejor, y nos da titulares para que sepamos cómo anda la cosa esta del mundo, ¿no?
4: Muy bien, compañero, pues venga, dentro de un rato.
6: Pues ya está. Y que me ha encantado mucho que el Mérida haya fichado a Antonio Morillo.
4: Menudo fichaje. Tremendo.
6: Qué grande. Luis Moral, muchas Muchas gracias. Familia, buenos días. Estamos ya en el mejor día de la semana. No se asusten porque vamos a hablar de la tabla periódica y se lo van a pasar muy bien, porque es un libro el que se habla de las curiosidades, de, bueno, de los 118 elementos que tiene. Algunos de ellos, bueno, hay genios detrás de todos estos descubrimientos. Héctor García será nuestro doctor de la mañana. Venga, empezamos, arrancamos, que hay mucho que hacer, que es miércoles. Vamos, vamos.
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6: Y Sara Obreo, que está en la dirección técnica del programa, es la realizadora y es el de la tabla periódica, sería el primer elemento, el primero de todo, importantísimo, es una buena elementa, sí, también. Que hoy está con nosotros también Laura Gómez, que también estaría en la tabla periódica, que hoy lleva un par de días viniendo con nosotros y casi que se hace estudia periódico, ¿eh? Luego vendrá Beatriz Rosado, que es una elementa también de la tabla periódica, pero que se encarga de los elementos de antes, ¿vale? Para explicarnos qué pasó un día como hoy, que es día de San Juan, que es 24, muchas felicidades a todos los Juanes, a las Juanitas, a todas, a las Juanas, ¿eh? Felicidades a todos. Y además también luego estarán las chicas y chicos de informativos, que luego vendrán, pues eso, para echar un ratito, que no es poco, ¿verdad? ¿Tenemos algunas tontunas? Las tenemos. Espero que nos dé tiempo. Venga, a ver si puede ser entre todos. En un instante vamos a buscar a nuestro primer invitado para hablarles de la tabla periódica. Pero ya les decía antes, por favor, no se me asusten, que es bastante divertido la propuesta que hoy nos trae nuestro invitado, el doctor García Marín, doctor en químicas y profesor también, de física y química. Ya está, venga, vamos con ello. Buenos días, familia.

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1: Bien, familia, pues como les decía, no vamos a hablar de una simple lista de nombres complicados, que muchos recordaremos quizás, ¿no? Yo lo recuerdo algo, litio, sodio, potasio, rubidio, no sé si lo digo bien. Recordamos la tabla periódica con algo de sudor frío, las cosas como son, ¿no? ¿Acordáis de vuestra clase de química? Bueno, vamos a adentrarnos y verdaderamente es importante la tabla periódica porque nos vamos a preguntar al doctor si estamos hablando realmente del ADN del universo, ¿eh? A ver, así que cuidado con todo esto, porque cuando escuchamos eso de tabla periódica, lo primero que se nos viene a la mente no es precisamente una fiesta. Más bien nos acordamos de aquel examen eterno de memorizar símbolos que no entendíamos muy bien y preguntábamos que para qué demonios servía saber dónde estaba el lantano o el ilitrio y qué les digo de la tabla periódica, que es en realidad el manual de instrucciones definitivo de todo lo que vemos. Así que fíjese si es importante, de todo lo que tocamos y hasta incluso de lo que somos. Es básicamente la lista de los ingredientes del cosmos. Así que fíjate, hay elementos que explotan, otros que salvan vidas y algunos que tienen detrás de sí una historia bien curiosa que vamos a conocer. Pero es que a mí, mi amado Sheldon Cooper, en Big Bang Theory, lo de la tabla periódica, bueno, aquí que se vio dos copas cuando le van a entregar un premio y el hombre no le dio otra cosa que cantar esta cancioncilla tan curiosa. Madre mía.
2: ¿Y qué estudian los científicos? El universo. ¿Y de qué está hecho el universo? Me alegra que me lo pregunten.
3: Tenemos antimonio, arsénico, aluminio, selenio, hidrógeno, oxígeno, nitrógeno y renio, níquel, neodimio, neptunio, germanio, todos juntos, y hierro, americio, rutenio, uranio, europio, circonio, lutecio, vanadio, solo los asiáticos, y lantano, osmio, astato y radio.
1: Madre del cielo. Héctor García, buenos días, doctor en químicas y profesor de física y química. Buenos días, Héctor, gracias por madurar con nosotros en Extremadura. ¿Cómo estás?
4: Muy buenos días, Juan Carlos, ¿qué tal? Pues bien, aquí, madrugando.
1: Madrugando que el gerundio, decimos aquí luego dentro de un rato, aunque tú eres de ciencia, pero no, también hay que aprender estas cosas. Te voy a tutear, que eres joven, ¿eh? Oye, ¿cómo has hecho este libro tan curioso? Yo sé que tu pretensión es ofrecer una mirada estimulante, fascinante, del universo de la ciencia, porque eres un divulgador nato, ¿no? Yo creo que lo vamos a conseguir con este libro, que tiene muy buena pinta, Héctor, ¿no?
4: Bueno, pues sí, a ver, el objetivo del este libro no llevaba en ningún momento yo la idea de escribir un libro así, la verdad.
1: Mucho mejor, empezamos bien, sí.
4: Al final, al final no, al principio, mejor dicho. Bueno, pues en clase muchas veces estás contando historias, contando cosas, ¿no? Y al final la ciencia pues hay que intentar hacerla un poquito más atractiva. Y hace ya, pues igual, un par de años o una cosa así, que pues los alumnos, ¿no? Pues te retan, ¿no? Pues igual, ¿podrías grabar un vídeo de TikTok? ¿Podrías grabar no sé qué? ¿No? Y entonces empecé a hacer divulgación en redes hace pues 2 o 3 años. Empecé a escribir sobre 4 cositas, ¿no? Una de ellas se llamaba Menudo Elemento, donde contaba historias curiosas de descubridores, de científicos, de elementos de la tabla periódica. Y hace cosa de un año o así, pues la editorial Pinolia vio el trabajo en redes y me llamaron y me dijeron, oye, esto estaría bien, porque yo creemos que da para un libro y tal.
1: Anda.
4: Y bueno, y ha salido una cosa bastante chula.
1: Yo lo creo. Ayer te estuve viendo un rato en TikTok, la verdad es que es muy curioso. Sí. Claro, es que detrás de todo esto, que nos cayó un poco antipático, cuando yo que somos de medio letras, medio ciencia, ya sabes tú, aquí aprendí de todo y maestro de nada, los periodistas, pero al final yo terminé formulando por el UPAD, oye, esto es más importante de lo que parece, pero es que detrás de la tabla periódica y cuando has indagado en esos 118 elementos, hay muchísimas curiosidades, personajes excéntricos, fascinantes. Hoy hay más de lo que parece rascando y un poco, ¿eh?
4: Sí. Bueno, yo creo que la ciencia, pues como todo, ¿no? Cuando profundizas un poquito te das cuenta pues que la han hecho pues científicos y científicas que tienen vidas interesantísimas y que, bueno, pues eso, ahí está llena de curiosidades, de anécdotas, de cosas que al final lo que buscan es intentar acercárnosla un poquito, hacerla más amena, más entretenida y que se le pierda un poco el miedo, ¿no? Que es lo que yo sí que buscaba, o lo que busco cada vez que intentas divulgar un poco, es pues eso, quitarle un poco esa barrera, ese no, esto es de ciencias, esto no lo voy a entender. No, claro que lo vas a entender. Si haces un poquito el esfuerzo y te acercas y tal, no es que lo vayas a entender, es que te va a gustar.
1: Claro, es que no se ama lo que no se conoce. Es que lo primero es como no lo hayan explicado. Y yo creo que esto es una manera. Bueno, además, ya tienes más de 50.000 seguidores, cuidado, es que despierta curiosidad todas estas historias, seguro, ¿no?
4: Sí, la verdad es que sí, la verdad es que yo estoy muy, muy contento porque tienen bastante acogida y cuando pues eso, cuentas alguna historia de lo que sea, sea de esto o sea de otras series que también tengo ahí, pues te das cuenta de que, pues que la gente lo recibe bien, te escribe, te pregunta, te dice tal, no, la verdad es que el feedback siempre es muy bonito, muy positivo.
1: Oye, a ver, Héctor, ¿cómo, por qué? ¿O cómo llegó la humanidad a ordenar estos elementos y comprenderlo todo? Porque todos no existieron a la vez tampoco, se han ido
4: sumando.
1: Existir, sí, descubrirlo.
4: Claro. Eso es. O sea, la generación de los elementos o de la materia tal y como la conocemos, pues todas ocurrió más o menos a la vez, ¿no? En los tres primeros minutos de generación del universo, hace ya 13.800 millones de años, pues ahí se generan todos los elementos, se distribuyen a lo largo de todo el universo, unos poquitos caen en el planeta donde nosotros vivimos, y a partir de ahí, pues comienza una carrera, a veces consciente, a veces inconsciente, por conocerlos, descubrirlos, aislarlos y clasificarlos, sobre todo, ¿no? Dar un poco de orden a lo que había ahí.
1: Fíjate, y esto lo han ido haciendo, como decimos, gente con una mente más o menos brillante, ¿no? Protagonistas, que son personajes, como decías, excéntricos y también fascinantes, ¿eh? Porque, a ver, creo que hay por ahí un astrónomo, por ejemplo, que lucía la nariz de plata, ¿no? Como consecuencia de un duelo a espada, un alquimista que acumuló cientos de litros de orina en su búsqueda del oro. O sea, toda esta gente tienen que ver con la tabla periódica, ¿no? Fíjate, ahí se explica en el libro, ¿no?
4: Sí. A ver, para mí las historias más fascinantes que hay, pues son en la transición, digamos, que había entre la antigüedad y la química moderna, ¿no? En ese periodo de la alquimia, donde había, pues la química todavía estaba muy en ciernes y muy rodeada de misticismo y tal, pues ahí había personajes curiosos, ¿no? Dos de los que tú nombrabas, pues uno era Tycho Brahe, que no estaba relacionado directamente con los elementos, pero sí que tiene una historia de vida muy muy curiosa. Perdió la nariz por un duelo a espada y mandó que le construyeran una. Se la mandó construirla de plata, porque la plata es un elemento que es antimicrobiano y aséptico. Y bueno, pues al tiempo cuando se descubrió, bueno, la historia de su vida es muy muy curiosa, ¿no? Se cuenta en el libro.
1: Claro,
4: y al tiempo cuando se hizo una excavación en su cadáver, vieron que había restos de manchas verdes alrededor del cráneo, entonces era porque le habían dado cobre por plata había alguna aleación de cobre ahí, no le habían puesto la nariz de los domingos para el funeral, digamos.
1: Date cuenta, siempre hay por ahí algún espabilado, que nos engaña, cuidado.
4: Sí.
1: Oye, que hay muchas curiosidades, pero detrás de cada descubrimiento, de cada personaje, también hay dramas, ¿no? Porque entre los científicos hay rivalidades, en fin, hay un poco de todo, algunos rozaron incluso la locura,
4: Bueno, sí, a ver, al final quiero decir, cuando tú quieres defender lo que es la verdad, y en ciencia es lo más importante, pues bueno, pues pueden ocurrir esas rivalidades, y siempre ha habido científicos que han sido muy intensos o vehementes en su descubrimiento, y sí, la verdad es que, de hecho, es otra de las cosas que yo hacía en TikTok, se llaman duelos de ciencia, y cuenta un poco historietas entre científicos que han estado enfrentados, si no bien personal y directamente, sí ideológicamente, ¿no? No sé, pues el ejemplo que no está relacionado con la tabla periódica, pues de Darwin y Lamarck, ¿no? Defendían dos teorías de la evolución completamente distintas y estuvieron enfrentados, no física y emocionalmente, pero sí que intelectualmente sí, ¿no?
1: Y ahí está todo, ¿Falta algo por averiguar para la lista de la tabla periódica? Tenemos 118 pues, de momentos. ¿Cómo va la cosa?
4: A día de hoy podríamos decir que está llena.
1: Sí, ya está. Es cierto,
4: a día de hoy, desde el 2010, que se descubrió el último de los elementos, está llena. Es verdad que pues está compuesta de 8 periodos y por la física que conocemos ahora parece ser que un noveno periodo no sería estable. Pero bueno, quién sabe, ¿no? Si tenemos que volver a hablar dentro de un tiempo porque el libro se ha quedado corto.
1: Igual que sí, hay que hacerle una añadidura. Oye, que ya está en las librerías, en las plataformas de rigor, yo siempre recomendamos, búsquela en la librería de su calle, si puede ser, y si no, nada, la puede comprar en las grandes plataformas, que merece la pena leerlo un rato. Se lee muy bien, ¿verdad? Poquito a poco, no hace falta ponerse ahí como loco. Y que bueno, que es una lectura para este verano, que siempre andamos recomendando cosas para hacer, ¿no? Así que ya está. Pues no sé, estaba pensando el jamón nuestro de Extremadura, cuántos elementos de la tabla periódica tendrá, tendrá un montón de los buenos, supongo.
4: Pues seguro,
1: seguro que sí. Oye, que muchas gracias. Estaba acordándome ahora de la cortina de baño que tiene Sheldon Cooper, en el que tiene la tabla periódica. Quiero decir, pero no es solo eso, verano, es un cuadro en algunas facultades, en casa, en la ducha, sino que lo que decíamos antes, porque más o menos eso, ¿verdad? Es la lista de elementos del cosmos, o sea, que fíjate, o sea, que eso sí. Está, es importantísimo conocerlos a todos, ¿verdad? Bueno, pues nosotros nos hemos conocido hoy a Héctor García y su pasión por la ciencia y este libraco que le va a gustar. Historias de la tabla periódica, cuidado, ¿eh? Muchísimas gracias, Héctor, un placer saludarte desde Extremadura, buen día y muchos éxitos, ¿vale? Que a los alumnos le va a venir muy bien.
4: Muchísimas gracias, Juan Carlos. Un saludo para ti también y que tengáis muy buen día.
1: Un abrazo. 7:30. Luis Moral sería más o menos el 18º elemento de la tabla periódica, pero lo que trae son ahora noticias y lo
5: tú que
1: trae
5: es un buen elemento. Sí. Buenas, compañero.
1: Buenos días de nuevo. Y estos son los titulares del día. Cuéntanos.
5: Bueno, pues hoy vamos a tener que seguir hablando de calor, pero menos. Ya solo va a haber una comarca extremeña a partir de la 1 del mediodía en aviso naranja, en la Siberia. Allí se pueden alcanzar hoy los 40 grados. Uh-huh. Ya están activos los protocolos contra el calor para hacer frente a esta canícula. Pues, entre otras cosas, hay que aplicarse, ¿qué? Sentido común.
1: Sentido común sobre todo, ¿no?
5: Sentido común.
6: Hidratarse bien, tomar sobre todo mucha agua, no beber bebidas alcohólicas, estar pendiente de las personas mayores y de los niños, que son los más vulnerables.
5: Pendientes también de incendios forestales, se declaraban 3 en las últimas horas, en Talavera la Real, Alía y en Benquerencia. Bueno, pues ya están los 3 controlados. Este, el último, el de Benquerencia, dejaba sin cobertura de telefonía móvil a Cabeza del Buey. Estaremos pendientes de este asunto, hablaremos de ello en nuestro informativo. Tenemos riesgo alto o extremo de incendios forestales hoy en el 90% del territorio extremeño. No se pueden hacer fuegos artificiales ni barbacoas. Y todo este calor podría traer pérdidas al campo. La Unión cifra en torno al 15%, hasta en un 15%, las posibles pérdidas en el tomate, el maíz o el castaño, que están en pleno periodo de polinización.
7: Estamos cambiando variedades más italianas que de Estados Unidos, pero de todas maneras es que, vuelvo a repetir, es que el problema no es el golpe de calor, el problema es la fecha en la que nos ha venido el golpe de calor. Ese es el principal problema.
5: Eso es el problema que decía Luis Cortés. Y el gobierno ha aprobado una partida de 2.218 millones de euros más para servicios de dependencia. Es la mayor de este tipo en la historia de la democracia, lo decía el presidente. Y la Junta, por otra parte, ha dado luz verde a partidas por 5 millones y medio de euros, casi, para garantizar la atención residencial de personas con discapacidad con 2 conciertos sociales. Lo aplaude el Foro Empresarial de la Economía Plateada.
8: Por cada euro que se invierte en atención a la dependencia, en atención a la longevidad, tiene un retorno económico de casi 2. O sea, invertimos 1 euro y casi 2 revierten de nuevo a la sociedad.
5: Además, la Junta autoriza más de 1 millón de euros a que se extiendan a 57 centros concertados los programas de refuerzo educativo Educamatex y Educalectura, y va a recurrir ante los tribunales. El Plan Estatal de Vivienda considera que invade competencias autonómicas y que obliga a nuestra comunidad a asumir un esfuerzo económico, dice, desproporcionado.
9: El gobierno del presidente Sánchez incrementa su financiación 2,9 veces más de lo actual y obliga a Extremadura a multiplicar por 7 su aportación.
5: Y esta mañana, pendientes del Congreso, porque allí el presidente del gobierno va a dar explicaciones sobre las investigaciones judiciales que afectan a su partido, al PSOE. Por la tarde, su esposa, Begoña Gómez, comparece ante el juez Peinado y tiene que entregar su pasaporte, aunque ha pedido a la Audiencia Nacional que anule esa retirada de pasaporte. El expresidente Felipe González, atención a estas declaraciones, pide a Sánchez que convoque elecciones.
10: Hay un momento en que hay una responsabilidad política y yo creo que hay que asumirla. En eso consiste el liderazgo. El liderazgo no mercenario. Yo repetir una vez más que tenía que convocar elecciones, tenía que haberlas convocado ya.
5: Y 3 cositas muy rápidas para terminar, Juan Carlos. El juez Pedraz inició ayer los interrogatorios a testigos del caso, sí, Leire Díaz, de Leire Díez, comparece en altos cargos de la Guardia Civil. Que, por otra parte, este cuerpo de seguridad ha detenido a 6 personas tras un registro en el Ayuntamiento de Soria.
1: De Soria,
5: una ciudad que gobierna el PSOE. Lo ha hecho por orden de un juzgado de instancia en unas actuaciones que investigarían el área de comercio. Lo explicaremos a partir de las 8.
1: Sí.
5: Y una más. En Madrid, un incendio ha hecho necesario desalojar el edificio Moeve. Es uno de los grandes, las cuatro torres, los cuatro grandes rascacielos de la Castellana.
1: Es segunda más alta,
5: una altura de más de 200 metros tiene.
1: Qué peligro.
5: Pues este fuego que empezaba en un cuarto técnico, en la planta 25, en la mitad de arriba, y bueno, parece que está controlado. Sí hubo que atender a los trabajadores en estado leve, los dos por inhalación de monóxido de carbono derivado de ese incendio.
1: Un susto
5: bueno.
1: Ay, Luis Moral. Bueno, a partir de las 8, no voy a hacer el chiste, más sustos todavía probablemente, ¿sí? Ya veremos.
5: Pues sí, ¿para qué vamos a decir que no vamos a contar cosas malas? Según las contaremos.
1: Ay, Dios mío, lo que ocurra aquí se contará. Porque
5: aquí estaremos.
1: No manejamos eso, solo lo contamos, solo nos hacemos eco de la actualidad de un día como hoy. Gracias, Luis Moral.
5: Hasta luego, compañero.
1: Magnífico trabajo, como siempre. A partir de las 8 estarán cumplidos aquí con la información al estilo de Canal Extremadura Radio, con seriedad y rigurosidad.

0: Bueno, aquí tenemos el propósito de llegar a juntos a las 8 de la mañana. Lo conseguiremos, espero que sí, que contemos con ustedes. Porque ahora llega ese momento que todo nos gusta y es que vamos a buscar a Beatriz Rosado, la pillamos de su mesa, la traemos para que nos cuente un poquillo de qué va este 24 de junio, hombre, ¿eh? Venga, que aparte de San Juan, digo yo, que habrán pasado más cosas, ¿no? Vamos.
1: Responda otra vez.
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4: Mamá ha nacido.
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0: Beatriz Rosado, buenos días.
7: Muy buenos días.
0: Hoy es día de San Juan, 24.
7: Hoy es el día de San Juan, sí.
0: Ah, San Juan, sí, sí, Bautista. Sí.
7: Claro. Acabamos de despertarnos de la noche más corta del año, ¿eh?
0: Es verdad, ha pasado como una instalación, sí. Qué corta ha sido, ¿eh?
7: Dicen también que es la más mágica, aunque ayer ya hablamos.
0: Sí, hemos quedado
7: que
0: ya.
7: La más mágica es otra noche.
0: Otra, la noche de Reyes. Además, toda la redacción dijo que tenéis razón. Así que hemos, tenemos, bueno, siempre tenemos razón.
7: Claro que sí. Vamos al lío, porque este 24 de junio pasaron muchas cosas interesantes.

0: 24 de junio del año 2013, el exministro y magnate de los medios de comunicación, Silvio Berlusconi, era condenado a 7 años de cárcel por pagar por sexo a una menor de edad.
1: ¿Eran rumores o esto? Estoy oyendo ya.
0: No, en este caso no eran rumores. Vale. Recordamos que fue considerado culpable por el caso Ruby. Se llamó así porque era el nombre de la menor marroquí que supuestamente había participado en las fiestas organizadas por Berlusconi cuando tenía menos de 18 años. Por cierto, que si alguien lo dudaba, Berlusconi no entró en prisión, no entró en la cárcel. Debido a su avanzada edad y a una ley italiana que limita la prisión para personas mayores de 70 años, cumplió su condena haciendo trabajos comunitarios en un hogar para ancianos. Así que ya ves, sí, culpable, pero no entró en la cárcel.
1: Habría que verlo allí
0: en el haciendo el trabajo comunitario, ¿no?
1: Como en el hogar de ancianos, que él también anciano, no iba a desentonar, no iba, ¿no? Vaya personaje, ¿no?
0: Bueno, dejamos a Berlusconi y avanzamos en el tiempo.
1: Pues venga.

0: 2019, también un 24 de junio, los hermanos equilibristas, a ver si me sale, Nick y Lijana Valenda, cruzaban la plaza Times Square de Nueva York. Y tú dirás, bueno, cruzaban la plaza,
1: la he cruzado y no pasa nada.
0: Bueno,
1: no,
0: pero le hicieron sobre una cuerda floja.
1: Ah, vaya, estoy otra cosa.
0: Sí, a unos 25 pisos de altura.
1: Hombre,
0: 25 pisos, ¿eh?
1: Dios mío.
0: Vértigo seguro que estos dos hermanos no tenían.

0: la semana pasada ya sabes que estrenaron la película de Toy Story.
1: Sí,
0: ¿eh? Quiero verla ya,
1: sí. Me encanta.
0: Bueno, pues un 24 de junio del año 2011 se estrenaba en los cines la película Cars 2. Uh-huh. Recaudó alrededor de 562 millones de dólares en taquilla a nivel mundial.
1: Wow.
0: A eso se considera una de las películas animadas más vistas de ese año, de ese 2011. ¿Sabes qué canción era hoy número uno en las listas de música en España hace 21 años?
1: Pues la verdad es que no me acuerdo.
0: Pues mira, ese, esta vez sí te suena.

0: tortura de canción, ¿no?
1: Exactamente, es la tortura. 21 años han pasado ya de esta colaboración entre Shakira y Alejandro Sanz.
0: Ya, no, está muy bien la peli, esto, sí. No, de todas maneras, la cancioncilla, ¿eh?
1: 21 sí, años han pasado. Hay amor, sí, 21 años.
0: Ay, Dios mío, cuánto disfruto. Beatriz Rosado, muchas gracias.
1: Pues nada, nos vemos mañana 25 de junio, a ver qué nos
0: depara. A ver qué pasa. Sí, nos prestas la cancioncilla un rato, ¿no?
1: Sí,
0: la
1: claro. Uh-huh.
0: Gracias.
1: Hasta mañana.
0: Hasta mañana.

0: madrugando, que es gerundio.
1: Vaya, aquí tenemos hoy todas las elementas, quizás, cuidado con esto, entre comillas, ¿eh? No me lo tome nadie mal, porque hemos hablado de la tabla periódica y de los elementos, y hay elementos, lo que tenemos aquí hoy, pero de primer nivel, ¿eh? De la, ¿qué digo yo? De la tabla periódica, de las tablas de Moisés. Aquí, vamos, Plasencia Jimena Matías, no le digo más. Hola, Jimena, buenos días.
2: Hola, buenos días,
1: ¿tú cuál sería? El litio, el sodio, el potasio, el rubidio, el cesio, el plata, ¿tú cuál sería? El oro.
2: Yo, el francio, si me puedo ir a Francia, mejor.
1: Ah, no, tuve el francio, qué lista. Es que
2: claro, no te lo había saltado, pero yo me acuerdo totalmente de la tabla periódica. Nunca se me olvidará.
1: Sí, madre
2: mía. Sí, yo como... cosas así de memoria, de estudiar, yo otra cosa no, pero sí. Currita, curranta yo, y bueno, estudiosa, sí.
1: Lo sé, te das cuenta, se ha hecho una definición, ella sola, estupenda.
2: Eso,
1: con la que
2: suscribo. Vale más el trabajo que la inteligencia.
1: Sí, no, pero además suscribo todo esto, yo tampoco tengo mucha inteligencia, pero memoria, tengo un memorión, en Mérida está... En Mérida, ¿cómo te llamas tú?
3: Yo me llamo Rocío.
1: Rocío Asensio.
3: Rocío Asensio.
1: Vaya, menos mal que ha tenido hoy el privilegio nuestro. Ella ha tenido a bien venir hoy a darnos la charleta de Mérida, que no digo nada, ¿eh? Eso está muy bien, Rocío, gracias. En Cáceres, Charo López. Charo, buenos días.
4: Hola, buenos días.
1: ¿Qué elemento químico serías tú? ¿Qué elemento química serías tú de la tabla periódica?
4: El carbono.
1: Oye, pues...
2: Para convertirte en diamante, el claro. Carbón.
1: La has pillado, la has clavado.
4: Yo he visto que es muy versátil y es indispensable para la vida. Para la vida. Pues ahí estoy yo.
1: Porque sin oro podríamos pasar sin plata, sin circonio, por ejemplo,
2: cualquier cosa. Sin litio hoy día no, ¿eh?
1: Sin litio no.
4: No, es verdad.
2: ¿Qué haríamos sin el litio?
1: Ahora en verano litio sin litio.
2: Sin los móviles.
1: Litios y litios de agua para beber ahora. Pero es verdad, Charo, que el carbono es fundamental para la vida, como es fundamental para la radio en Badajoz. Nina Flores, buenos días, Nina, ¿qué tal?
5: Hola, buenos días.
1: ¿Y tú qué elemento serías a toda la periódica? A ver, cuéntamelo.
5: Pues yo me adapto a lo que tú me pongas. ¿Qué sí, quieres que
1: San
5: sea?
1: San Juanera total. Hoy es el día de San Juan y hoy es el día de... Ya está.
5: También la plata y el oro me van también bien, ¿eh?
1: Venga, que no lo sepan, los que tengan algo que regalarle a
2: mira
1: a
2: mira la que tía más lista.
1: Wow, no sabe nada. No,
5: bueno. Yo todo lo que sea brilli, sí. Encantada.
1: Jimena Matías, ¿te has traído la cancioncina? Sí, te has traído en la bolsa.
2: Mira, te voy a explicar, primero de todo, te voy a explicar por qué la he traído, ¿vale? Bien, vamos a escuchar a Carlos Ares, que ha sido la última confirmación de Indy del Naval Sonora, que se va a celebrar pues el último fin de semana de agosto en Navalmoral de la Mata, que tiene dos días, uno que es urbano y el otro es Indy. Bueno, pues ya tenemos el cartel casi completo, aunque han dicho que van todavía a pulirlo un poquito más. Vamos a llevar a Carlos Ares para escuchar un poquito de lo que vamos a tener la oportunidad de tener allí.
1: Carlos Ares, pasa.

0: magnífico.
1: En la boca del lobo.
0: En la boca del lobo tendrán, sí.
1: ¿Cuántas veces nos habremos metido en la boca del lobo, Juan Carlos?
0: Ni te cuento. Y de más de un lobo, además, porque no,
1: madre,
0: te creas.
1: Sigo metiendo en cada jardín a veces, sí, que no, aprendemos.
0: No fejes en tu empeño, déjalo ahí, déjalo estar. Sí, lo vas a seguir haciendo, qué más. Sí. Oye, y en Plasencia, ahora que hablas de hacer, ¿qué podemos hacer?
1: Pues nos vamos a santificar un poco porque te voy a llevar a un convento hoy, si te parece.
0: Bien me vendrá para santificarme.
1: Pues sí, porque es un sitio espectacular que ha abierto sus puertas la pasada semana, el viernes en concreto. Es el antiguo convento de las Ildefonsas, que se ha rehabilitado y se ha convertido además en un centro multimedia, donde vamos a poder conocer desde la fundación de la ciudad a la construcción de la catedral, la Plasencia actual. O sea, tú, por ejemplo, le das en todos los gadgets multimedia estos que tienen, le das al play y de repente ves como una recreación de cómo se construyó la catedral, como si fueran personas reales. O sea, es alucinante, es una absoluta locura, de verdad. Que soy súper amante de la historia, que es otra de mis pasiones, me parece brutal poder conocer todas estas cosas de mi ciudad. Además, hay una guía muy especial que te va guiando de sala en sala, que es doña Leonor de Pimentel, que también es, pues eso, una recreación hecha con IA, pero que está muy lograda, y que además solo visitar el interior del inmueble ya merece la pena para ver cómo era un convento por dentro y cómo lo han adaptado a los nuevos tiempos.
0: Madre mía.
1: Y además es que esta visita se ofrece junto con la iglesia de San Martín, o sea que tú pagas y ves las dos cosas por una, ¿vale? O sea que te puedes pasar toda la tarde, toda la mañana, viendo cosas chulas e interesantes.
0: Muy de cristiano eso, ¿no? De facilitar las cosas.
1: Es muy guay, a mí me ha encantado.
0: La ciencia es que ha avanzado, es una barbaridad. Pronto vamos a poder estar vía IA, por ejemplo, la crucifixión del Señor, ¿no? Es que vamos a poder estar...
1: Claro, todas estas cosas.
0: Luego nos espera, bueno, poquito a poco, ¿eh?
1: Te recrean todo. Y luego ya para terminar te digo que están los San Juanes, a la 1:30 encierro tradicional, la salida de la charanga a las 6:30, venga. Lidia del Toro a las 8 de la tarde, y además un súper concierto que a mí me encantaría ir, pero no voy a poder, que es Puro Indie, que es una banda que recrea las canciones más guays del indie español, y es a las 11:30. O sea que un pedazo de programa en Coria.
0: Oye,
1: que
0: y lo mejor de todo, va a estar Esperanza Rodríguez por allí, creo, ¿no? Para darnos
1: no sé si hoy repetirá, yo eso no lo tengo muy claro. Ayer ya estuvimos escuchándola.
0: Sí, ayer sí, por eso digo. Bueno, vamos a ver qué pasa. Rocío Asensio, cuéntame, no en la zona sur tuya, sino en toda Mérida. ¿Qué podemos hacer? Tú, como un bloque general, ¿sabes? No me partas la ciudad por trocinos, ¿no? Venga, vamos.
2: Pues de primera ya te voy a partir la ciudad porque nos vamos ahí a una barriada en concreto.
0: Lo que yo quiero.
2: Que no puede ser. La primera parada, pues es obligatoria. Nos vamos a la barriada de San Juan, porque claro, hoy es su día.
0: Es que no, miel sobre. Es que vamos, es lo suyo, ¿no?
2: Hoy es su día.
0: Es su día, sí.
2: Y inicia su semana cultural, coincidiendo, como ya he dicho, con el nombre de su patrón. Bien. Y el arranque no puede ser más tradicional. Esta tarde los vecinos, pues, se van a volcar en la calle para acompañar la imagen de San Juan Bautista en procesión por toda la barriada y la zona de María Auxiliadora.
0: Sí, muy bonito.
2: Y abrimos así, pues, 5 días de muchas cosas. De fiesta,
0: los
2: de juego, un poquito de
0: allá,
2: todo,
0: los vecinos,
2: claro que
0: que bien se lo pasan, está bien eso.
2: Y no es la única barriada que está con jaleo, porque casi en paralelo seguimos con la actividad en La Corchera, que encara ya el Ecuador de su fiesta. Y tras los torneos de los primeros días, esta tarde se disputa la gran final del concurso de Cuatrola, que ayer la Corchera era muy
0: un
2: importante.
0: Clásico, ¿eh? El concurso de tortilla de gazpacho y todo eso que nos falta.
2: Y se celebra su
1: qué rico.
2: Claro que sí. Y esta habían cambiado la tortilla y el gazpacho por cartas.
0: No, la Cuatrola está bien.
1: Cuatrola.
2: No, por tartas.
0: Por tartas, la han cambiado por tartas.
1: Tartas yo no quiero. Señores, que vuelvan al gazpacho y a la tortilla.
3: Yo estoy contigo también, Jimena.
0: Una barriada, no llega un curso de gazpacho y de tortilla, no tiene mi beneplácito, ya te lo digo, antebrazo.
2: Yo tampoco lo refrendo.
0: ¿Alguna cocina más? Tenemos una presentación hoy de un libro más bonito.
2: El broche del día en la agenda de este miércoles es que esta tarde a las 7:30 la librería La Selva Adentro acoge la presentación del libro La Cuna de la Hispanidad, del autor Luis Domínguez.
0: Luis Domínguez, sí, no lo presentó aquí el libraco porque está hecho con cómic, está más bonito.
2: Claro, la presentación va a correr a cargo de Jaime Ruiz Peña.
0: Entretenido la cosa, sí.
2: También muy entretenida. ¿Y en qué consiste todo esto? Pues es un proyecto de la asociación Ruta de los Conquistadores que redescubre la huella extremeña en América. Uh-huh. Es una obra muy visual porque tiene unas ilustraciones preciosas que ya he estado yo un poco ojeando por ahí. Uh-huh. Y también tiene una parte tecnológica porque incluye códigos QR con podcast y juegos interactivos para entender pues
0: cosas que no te van a llevar a las catedrales de Plasencia, ¿vale? Te va a llevar otra cosa. O sea,
2: claro,
0: cuidado,
2: que sí.
0: Qué chulo.
2: Así que si queréis conocer la historia de primera mano, pues os pasáis esta tarde a las 7:30.
0: Es reivindicativa. Está diciendo gente muchas tontadas sobre la conquista de América y conviene que los chavales, los más jóvenes, que es un libro para todo el mundo, lo tengan claro, porque además cómic dibujado por una extremeña, también por Álvarez, o sea que miel sobre hojuelas. Oye, qué bien te has portado, querida, de verdad. Puedes venir cuando quieras, Rocío,
2: Volveré.
0: Ya te lo digo. Charo López, ¿cómo andamos hoy en Cáceres?
3: Bueno, pues aquí, mira, tenemos a partir de las 6 de la tarde, de 6 a 8, tenemos una actividad muy interesante, se titula Cocinemos Juntos, es en el Museo de Arte Contemporáneo Helga de Alvear, una experiencia gastronómica y cultural única que se va a celebrar tanto esta tarde como mañana jueves.
0: Qué bueno.
3: A partir de las 6. Y cuenta con un aforo máximo limitado a 20 personas y es una propuesta perfecta para aprender nuevas recetas, para descubrir sabores e interactuar en un ambiente dinámico y multicultural en pleno corazón de Cáceres. Esto a las 6, digo. A las 7 se presenta en la Biblioteca Pública el libro La familia que habitamos, sanar dentro del sistema, que es una obra de Violeta Acedo Herrera. Y un poquito más tarde, a las 8, sigue el Festival de Teatro Clásico con sus actividades. Hoy el grupo Chekhov de la Escuela de Teatro Maltravieso representa en el Palacio de Carvajal El sueño de una noche de verano.
0: Oye, qué bonito de Tennessee Williams, que eso somos un clásico,
3: sí,
0: ¿no?
3: Sí. Siempre, es una actividad gratuita.
0: Siempre viene bien, gratuita hasta para completar aforo, ¿no? Que eso
3: gratuita y sí, claro, ah, bueno, y no se puede hasta completar aforo. El Palacio de Carvajal.
0: Sí. Mira, Flores, ¿qué tenemos por ahí por Badajoz? Aparte de la juerga y el folclore. ¿Qué tenemos?
4: Pues yo te voy a contar primero la juerga y el folclore.
0: Me parece
4: pero
0: bien.
4: Primero yo quería felicitarte.
0: Ah, muchas gracias, ¿verdad? Yo también
1: soy
0: Juan.
1: Ay, que San Juan.
0: Sí, la mitad Juan, la mitad Carlos, es verdad. No sé con qué mitad. Estaba pensando que no sé con qué mitad me quedaría, pero ya he llegado a una conclusión.
4: Hoy con la de Juan.
0: Con ninguna de las dos, ya te digo. Yo no me quedaría conmigo.
1: Te quedarías con Acosta.
0: Bueno, está bien, podría valer.
4: Bueno, que he dicho esto, felicidades Juanes y Juana, y vamos al programa de feria, Gigantes y Cabezudos, a las 12 de la mañana desde el Paseo San Francisco hasta la Plaza Alta. Madre mía. Bueno, y que van a pasar también por la Plaza de la Soledad, por la Plaza de España, y en la Plaza de España a la 1 tenemos el tradicional concierto de la Banda Municipal de Música, Notas de San Juan, concierto de feria. ¿Y qué no puede faltar ahí? Pues pasodobles o zarzuela. Es la 1 de la tarde, váyanse por favor con agua y abanicos.
0: Sí,
4: y luego en el Coso de Pardaleras a las 8:30 tenemos toros de Daniel Ruiz
0: ¿Para
4: Morante de la Puebla, Alejandro Talavante y David de Miranda. Y en el ferial, Feria sin Ruido, desde las 7 hasta las 10 de la noche.
0: Eso es mi pasión de las ferias, ese ratín sin ruido, de verdad.
4: Qué bien se cae. Bueno, pues mañana también hay, mañana hay Día del Niño y además Feria sin Ruido, esas 3 horitas.
0: Vale.
4: Más allá de la feria, que tenemos vida, más allá de la feria. Y quiero recomendaros un mercadillo muy chuli, pequeñito, pero hecho con mucho amor, porque los mayores de la Residencia Virgen de la Soledad pues han puesto ahí un mercado solidario con todo lo que han hecho en los talleres que han desarrollado este año en labor terapia. Y hay de todo, desde collares, camisetas, bolsas, también velas y jabones totalmente artesanales.
0: Qué bonito.
4: Bueno, pues va a estar toda esta semana de 11 a 1 por la mañana y de 5 a 7 por la tarde. Son precios más que módicos y lo que se recaude se va a destinar a la propia residencia, que tiene por ahí algunas piterillas.
0: Hay piterillas, luego, que hay que arreglar, ¿no? Claro.
4: Los que no trabajen, pasen de la feria porque ya lo hayan vivido todo. Pues si quieren ir a darse un chapuzón, que sepan que el horario de la piscina esta semana es reducido de 12 de la mañana o del mediodía a 8 de la tarde.
0: Va
4: a
0: reducir.
4: Y al lunes a partir de otra vez de 11 a 9.
0: Llega uno, entra, se sale del agua y hasta se seca pronto. Horario reducido. Anda, anda. Gracias, chicas. Bueno, las tontunas de la radio, qué cosas.
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0: Pues si los periodistas tenemos siempre problemas con la tabla periódica, ni os cuento con las unidades de medida, ¿eh? Oh, eso del sistema métrico decimal, nada, nada, parece el sistema métrico esquimal, porque ahí la cosa ya va, las cosas que son en kilos las ponemos en no sé qué, bueno, a ver, el calor, que está haciendo calor, sí. Esto no hace falta decir los grados. Yo tengo mi medida. Cuando es poco, cuando es calor, solo es el calor. Y cuando ya es grado superlativo, pues es la calor. Ya está, ni más. Y hace mucho, sí, como todos los años. Y ya está. Y tú no hablas del calor. Yo sí, tengo calor como todo el mundo. Pero no estoy todo el día diciéndolo. Porque para eso aumenta más. Bueno, mira cómo lo dijeron en la radio. Váyamelo.
6: Y eso sí, es de nuevo un día de tormentas.
7: Sí, sigue haciendo calor. Han bajado un par de grados las temperaturas en zonas de Badajoz o Jaén, donde ayer rondaban los 38 años. Hoy debemos estar pendiente, como dice Saida, a las tormentas.
0: Ay, chiquilla, se refería a mí con lo de 38 años. No entiendo de ninguna otra manera todo esto. Dicho esto, en la serie en Televisión Española, los litros de agua llovido, bueno, me parece que esto es cogido con papel de fumar, pero al final, si te olvidas de algo, a mí esto no me parece tanto. Tanta agua no es, ¿eh? No llovió tanto, no exageréis.
8: Una inesperada importante tromba de agua cayó ayer en la ciudad de Jaén, sorprendiendo a muchos vecinos por la calle. Se tratan de 40 litros en 40 minutos, 40 litros en 40 minutos en algunos puntos de la capital.
0: Joder, pues yo no sé Jaén, no sé cómo Jaén es de grande, pero con 40 litros, si cayeron 40 litros en Jaén, porque ellos no se mojaron ni las macetas, ya te lo digo de antebrazo. 40 litros por metro cuadrado, que eso ya es agua, ¿eh? Cuidado, que eso es como hay que explicar las cosas claras, para que quede todo, que podamos decir aquello de blanco y en botella.
9: Pues hombre, hay triangulaciones de móvil, fotos en el teléfono de la víctima, mensajes que cuadran con el momento. Hay unas operaciones bancarias que se llevan a cabo prácticamente en el mismo momento de la defunción. Suele decirse blanco y en botella puede ser cal, ¿no?
0: Hombre, blanco y en botella puede ser cal. Ibas bien.
1: Sí, madre
0: sí,
1: mía.
0: Sí, sí, no digo que no, pero si no es el refrán. Dice blanco
1: sería
0: y en botella,
1: una ironía,
0: la leche, ¿no? La leche.
1: Creo que no lo hemos entendido.
0: Sí, lo de la cal, hablando de lo que estaba hablando el buen señor este, no le veo yo a todo esto, no. Es que de verdad, yo a este hombre le tiraría, ¿qué le tiraría? Yo los trapos, por ejemplo, a la cabeza, en Radio Nacional de España. Ah, los trazos, vale. Claro. Radio Nacional de España y Quinta de Alemania.
10: A ver, al final es que estamos. A mí, por ejemplo, sí que me da mucha pena y esto ya es en serio. Porque al final hoy cuando se estaban tirando los trapos, ¿no? El presidente y el líder de la oposición.
0: Sí, será eso, los trapos.
4: Estaba pensando en los trapos sucios.
0: Sí, eso creo, o si saca yo los trapos sucios, se tiran los trastos a la cabeza. Pero lo que le está pasando a la pobre esta, de lo que le faltaba a la esposa del presidente. Madre mía, Begoña Gómez, que ahora ya, después de todo el lío que tiene la mujer, mira, que le han buscado un lío nuevo.
11: Porque en este caso hay acusación particular. Y la Complutense incluso ha pedido 113.000 euros de los daños causados por el famoso software que la esposa de Begoña Gómez, registra su nombre y no nombre de la universidad.
0: Anda, menos mal que nos quedamos sin tiempo. No comentéis nada, por favor. Pobrecilla la mujer con la que tiene encima. Nos vamos. Ha sido un placer, como siempre, chicas. Mañana será jueves y estaremos también en el mejor día de la semana. Fíjate qué cosas, ¿eh? Gracias.

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2: Son las 8 de la mañana.
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2: Buenos días, sigue haciendo calor en Extremadura, pero ya un poco menos. Hoy solamente va a haber una comarca en nivel de aviso naranja, la de la Siberia. Allí podrían alcanzar, eso sí, en las próximas horas los 40 grados. Ya se han puesto en marcha los protocolos contra el calor y para combatirlo, una de las mejores herramientas es el sentido común.
4: Hidratarse bien, tomar sobre todo mucha agua, no beber bebidas alcohólicas, estar pendiente de las personas mayores y de los niños, que son los más vulnerables.
2: Y ya están controlados los incendios forestales que se declaraban en Talavera la Real, Alía y Benquerencia. Este último dejaba sin cobertura de telefonía móvil a Cabeza del Buey. El riesgo es alto o extremo de incendios forestales. Se amplía al 90% de la región. Esta situación no se pueden hacer fuegos artificiales, tampoco barbacoas. Un intenso calor que podría traer también pérdidas para el sector agrario. En cuanto al tomate, el maíz o el castaño, que están en plena polinización, la Organización Agraria de la Unión cifra las pérdidas que podría haber hasta en un 15%.
5: Estamos cambiando variedades más italianas que de Estados Unidos, pero de todas maneras es que, vuelvo a repetir, es que el problema no es el golpe de calor, el problema es la fecha en la que nos ha venido el golpe de calor. Ese es el principal problema.
2: Venimos de la segunda primavera más cálida de toda la serie histórica en Extremadura con una alarmante escasez de lluvias, según la AEMET. El presidente del Gobierno da explicaciones, por otra parte, en el Congreso sobre las investigaciones judiciales que afectan al PSOE. Por la tarde, su esposa Begoña Gómez comparece ante el juez Peinado y tiene que entregar su pasaporte, aunque ha pedido a la Audiencia Nacional que se anule esa retirada. Otra personalidad destacada en nuestro país, el expresidente del Gobierno, Felipe Sánchez, ha pedido a Pedro Sánchez que convoque elecciones y a Zapatero que devuelva las joyas.
6: Hay un momento en que hay una responsabilidad política y yo creo que hay que asumirla. En eso consiste el liderazgo. El liderazgo no mercenario. Pero yo repetir una vez más que tenía que convocar elecciones, tenía que haberlas convocado ya.
2: El juez Santiago Pedraz inició ayer los interrogatorios a testigos del caso Leire 10, comparecencias de altos cargos de la Guardia Civil, que por cierto ha detenido a 6 personas tras el registro del Ayuntamiento de Soria, donde gobierna el PSOE. Lo ha hecho por orden de un juzgado de instancia de esa ciudad en unas actuaciones que investigarían el área de comercio. Enseguida lo ampliamos. Es miércoles 24 de junio, San Juan, festivo en localidades extremeñas como Badajoz, Coria, Casas de Don Pedro o La Codosera, y el día trae otras noticias que vamos a avanzar ya en titulares con Juan Carlos Blasco.
7: El Gobierno central aprueba 2.218 millones de euros extra para servicios de dependencia, la mayor de este tipo en la historia de la democracia, según el presidente. Y la Junta ha dado el visto bueno a partidas de 5 millones y medio de euros para garantizar la atención residencial de personas con discapacidad con 2 conciertos sociales.
2: El Ejecutivo Autonómico autoriza más de 1 millón de euros para extender a 57 centros concertados los programas de refuerzo educativo Educamatex y Educa Lectura.
7: La Junta recurrirá ante los tribunales el Plan Estatal de Vivienda al entender que invade competencias autonómicas y que obliga a nuestra región a asumir un esfuerzo económico desproporcionado.
8: El gobierno del presidente Sánchez incrementa su financiación 2,9 veces más de lo actual y obliga a Extremadura a multiplicar por 7 su aportación.
2: En Madrid, un incendio ha obligado a desalojar el edificio Moeve, una de las 4 torres del Parque Empresarial de la Castellana. El fuego se iniciaba en un cuarto técnico de la planta 25, en la mitad superior de la torre. Ya estaría controlado, hubo que atender, eso sea, 2 trabajadores por inhalación leve de humo. Y es momento ya de conocer cuáles van a ser las claves informativas de esta jornada. Lo haremos en un instante, pero antes vamos a asomarnos a la previsión del tiempo para estas próximas horas. Carlos Benito, buenos días.
9: Buenos días, sí, comienzan a bajar un poquito las temperaturas para este tramo central de la semana y hoy ya costará superar la raya de los 40 grados. De hecho, solo en el campo arañuelo y de manera puntual o por la Siberia rondaremos esos umbrales esta tarde, aunque eso sí, ojo, no vamos de momento a dejar de hablar de calor, de mucho calor para la jornada de hoy, de máximas que a pesar de todo aún superarán los 36, los 38 y hasta los 39 grados, por lo que por octavo día consecutivo vuelven hoy a activarse los avisos por altas temperaturas, aviso naranja de nuevo en la Siberia y amarillos por las Vegas del Guadiana y los Llanos de Olivenza, en las riberas del Tajo y los valles de la Alagón y el Tietar, en todo el extremo norte, en Villuercas, Montánchez e Ibores. Eso en las máximas, que apenas bajarán un par de grados hoy. En las mínimas el descenso es aún menos significativo y aunque por el tercio sur y el suroeste los termómetros sí caen ya por debajo de los 20 o hasta de los 18 grados, todavía vemos bastantes termómetros que esta mañana no bajan de los 22, 23 grados incluso. En un día en el que de nuevo, con la pequeña borrasca que tenemos al oeste de la península, volveremos a hablar de la presencia de algunas nubes y de la posibilidad de algunos chaparrones débiles y que aparecerán a partir del tramo central del día y durante la tarde, hoy sobre todo por el tercio occidental.
2: Momento ya de saber cómo empieza el día en las principales ciudades extremeñas. La primera parada la hacemos en Badajoz, Nina Flores. No tenemos disponible a Badajoz, pues vamos a Cáceres entonces, Charo López.
10: Buenos días, hasta ahora tenemos unos 22 grados y cielo despejado y en local el alcalde cacereño considera una magnífica noticia la próxima puesta en servicio de la Ronda Sur que prevé su apertura en las próximas semanas.
2: Vamos a continuar ahora en Plasencia, Jimena Matías.
11: ¿Qué tal, Luis? Aquí amanecemos con el cielo despejado y temperaturas que alcanzan ya los 22 grados y que van a subir hasta los 31. A la una de la tarde se celebra el pleno en el que David Dóniga tomará posesión de su cargo como alcalde de Plasencia. Será en un acto abierto a la ciudadanía.
2: A ver cómo viene el día en Mérida, Rocío Asensio.
12: Pues en Mérida las temperaturas alcanzarán máximas de 36 grados y las mínimas no bajarán de los 19. Y en crónica local, Mérida busca desnormalizar el consumo de alcohol entre los menores. El ayuntamiento ha presentado una campaña para este 2026 bajo el lema «Lo normal cambia, sus consecuencias no».
2: Vamos a saber si estamos ya preparados para conocer la última hora en Badajoz. Bueno, pues ya lo conoceremos después en nuestro desarrollo informativo. Vamos a sumar ahora sí a las claves informativas de esta jornada. Isaac Silda, buenos días.
13: Buenos días, Luis. En este espacio, dentro de una hora aproximadamente, hablaremos con el presidente de la Asociación Regional Extremeña de Autoescuelas, Pedro Paredes, y a continuación conversaremos con el presidente de Fextur, Nacho Lozano. En Madrid se presentan los nuevos hallazgos del yacimiento del Turuñuel y por la tarde el rey recibe en Zarzuela a la presidenta de la Junta, María Guardiola. Y nuevo encuentro en Mérida de la Mesa Sectorial de Educación. El movimiento Plasencia Norte en Extremadura presenta en Plasencia 20 enmiendas a los presupuestos autonómicos de 2026. También estaremos muy pendientes de que Begoña Gómez debe entregar su pasaporte en el juzgado mientras Pedro Sánchez comparece en el Congreso de los Diputados. El ministro de Agricultura, Luis Planas, explicará esta tarde los 3 años de ejecución del Plan Estratégico Nacional de la PAC. Y ya para terminar, hoy es fiesta local en Badajoz y Coria. Se celebra San Juan. En la población cauriense continúan los festivales.

0: Llega procedente de la Tarazona.
1: En el Mundial, los dos goles de Cristiano en el 5-0 de Portugal a Uzbekistán le convierten en el primer futbolista que marca en 6 mundiales distintos. Inglaterra no pasó del empate a 0 ante Ghana. Croacia ha vencido 0-1 a Panamá. Y Croacia ha ganado también por la mínima, Colombia, queremos decir, ha ganado por la mínima 1-0 a la República Democrática del Congo. Conocemos ya el estado de la circulación en los viales extremeños. DGT, Daniel González.
2: Muy buenos días, ¿qué tal a esta hora? Mucha precaución en la provincia de Badajoz, en la A66, ya en los entornos de Calamonte y Torremejía, ya que unas obras de mejora de la calzada siguen complicando este punto en sentido sur. En sentido Andalucía encontrarán alrededor de 1 kilómetro de circulación irregular. El resto de carreteras de Extremadura se circula con normalidad.
1: Víctor Sánchez está a los mandos técnicos, Laura Gómez en producción. Comenzamos. Y tras una madrugada muy calurosa, el día de hoy nos dará una pequeña tregua, pero seguimos con distintos avisos por altas temperaturas. Naranja en la comarca de la Siberia, con máximas de 40 grados a partir de la 1 del mediodía hasta las 9 de la noche. Y amarillo para el norte de Cáceres, Tajo, Alagón, Villuercas, Montánchez y Vegas del Guadiana. Para evitar desenlaces fatales, ya están en marcha distintos protocolos contra el calor. Juan Carlos.
3: Sí, de nuevo este miércoles, día de San Juan, será un día de mucho calor, pero con cierto respiro. En buena parte de la región, hoy no se superarán los 36 o los 38 grados. Ayer, por ejemplo, hubo hasta 42. Eso sí, el plan de vigilancia de altas temperaturas sobre la salud del 112 sigue activo. Marisol Ponce es su directora.
4: Este plan también está activado, ha estado activado estos días por altas temperaturas también que pueden provocar alguna inestabilidad sanitaria en las personas. Por ejemplo, pues personas mayores, personas que tienen un tratamiento médico. Se da una serie de recomendaciones que se deben seguir para evitar tener problemas sanitarios.
3: Precisamente por esos episodios de mucho calor o calor extremo, el Ayuntamiento de Cáceres ha activado ya el itinerario de emergencia social para personas sin hogar. Se trata de un protocolo de actuación para proteger a la población más vulnerable. Jacobo Viceballos, concejala responsable del IMAX.
5: Es asegurar que nadie queda desamparado ante las olas de calor y por ello un año más activamos este itinerario de emergencia con el que garantizamos una respuesta rápida, humana y eficaz.
3: Entre las medidas que supone, refuerzo de reparto de agua y alimentos para garantizar la hidratación y seguimiento de estas personas. En este protocolo también colaboran entidades como Día y Caritas.
1: 3 incendios se declaraban este martes en Talavera, La Real, Alía y Benquerencia de La Serena. Los 3 están ya controlados y el último dejaba sin cobertura de telefonía móvil a varias localidades de la zona, entre ellas Don Benito, Cabeza del Buey, Casas de Don Pedro, Herrera del Duque, Peloche o Valdecaballeros, varios puntos también de esa comarca de la Siberia. Seguiremos pendientes de este asunto, de esa falta de cobertura. Hoy el riesgo alto o extremo de incendios forestales se extiende al 90% del territorio extremeño, por lo que se deben aumentar las precauciones y seguir las restricciones adoptadas en jornadas anteriores.
3: Poco antes de las 10 de la pasada noche, los efectivos del Plan Infoes dieron por estabilizado ese incendio declarado el martes en Talavera, La Real. Sobre el terreno permanecen allí varias unidades de bomberos para vigilar la zona y refrescarla. El fuego de Alía necesitó de la activación del nivel 1 por la cercanía a varias edificaciones, pero pronto pudo reducirse esa peligrosidad. Mientras el de Benquerencia de La Serena también requirió ese nivel 1 durante algunas horas, aunque evolucionó favorablemente y con la llegada de la noche se rebajó a nivel 0. Justamente esas llamas dejaron sin cobertura móvil a localidades próximas, como has dicho, Cabeza del Buey, Don Benito y Peloche, entre otras, en donde estuvieron trabajando equipos técnicos para restablecer la comunicación y de momento en algunas pues siguen sin tener esa cobertura de telefonía. Este martes alcanzaba el pico de la primera ola de calor de este verano y la Junta activaba medidas preventivas para evitar esos incendios forestales. Se suspende de manera temporal la quema de rastrojos, de pastos permanentes o de restos de poda. Tampoco se puede usar maquinaria en labores agrícolas o de mantenimiento que puedan producir chispas, deflagración o llamas. Y se prohíben fuegos artificiales y barbacoas.
4: Está prohibido realizar barbacoas, incluso en lugares que están habilitados para ello. Si se va al monte a pasear, pues no dejar ningún tipo de basura en él. Tomar una serie de precauciones y desmedidas que nos ayudan a todos a sobrellevar este riesgo extremo de incendios forestales.
3: Escuchábamos de nuevo a Marisol Ponce, que es la directora del 112, unas limitaciones que se extienden a toda la jornada de hoy, miércoles 24 de junio.
1: Esta primera ola de calor del verano será en plena polinización del tomate y el maíz en el regadío y del castaño en el norte de Cáceres. Las temperaturas nocturnas tan altas impiden ese proceso.

0: y las flores no cuajarán ni se convertirán en fruto. La Unión vaticina que, de seguir así, las pérdidas iniciales serían de 45 millones de euros al malograrse el 15% de la cosecha. María Díaz.
1: Su líder, Luis Cortés, reclama a la Junta que en breve inicie estudios para presentarlos en Bruselas, de cara a recurrir al Fondo de Fenómenos Climatológicos Extraordinarios o reclamar ayudas directas al Ejecutivo Regional.
2: No solamente para posible ayuda, sino de cara a las negociaciones de estos reglamentos que establecen la posibilidad de ayuda cuando haya fenómeno extraordinario, pues que vayamos teniendo elementos técnicos en los que basarnos.
1: De superar este grave problema, la campaña del tomate va con adelanto y se empezaría a recoger antes de Santiago. La Unión prevé una producción de tomate de 2.090 millones de kilos y unos 325 millones de kilos de maíz.
0: Estamos en la primera ola de calor del recién estrenado verano. Dejamos atrás la segunda primavera más cálida desde que hay datos en Extremadura y con un déficit importante de lluvias. Es el balance que ha hecho la delegación extremeña de la Agencia Estatal de Meteorología. Marcelino Núñez es su responsable.
3: El miércoles tenemos los últimos avisos ya amarillos, solamente amarillos, en el norte de Cáceres, Villuerca y la zona de la Siberia. El jueves, en principio, no tenemos ningún aviso, ni siquiera amarillo en la región, porque para ese día pues esperamos un descenso notable en las máximas, ¿no? Hablamos para el fin de semana de temperaturas en torno a 33, 34, pero el jueves van a bajar incluso de 30 en Cáceres. La bajada va a ser por lo menos 6 u 8 grados en toda la región.
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0: Dos administraciones han puesto en el centro de sus anuncios a la dependencia. Por un lado, el Consejo de Ministros ha aprobado 2.218 millones de euros extra para esos servicios. Y por otra parte, la Junta va a destinar casi 5 millones y medio a garantizar la atención residencial de personas con discapacidad a través de dos conciertos sociales de los que nos va a hablar Ana Grajera.
5: Uno de ellos contará con una adjudicación directa de casi 1 millón de euros para un año de conciertos sociales para dar servicio residencial a personas con discapacidad, con cierta autonomía y con necesidades de apoyo limitado. Por otro lado, 4,4 millones de euros anuales serán para los conciertos con residencias para personas con discapacidad y con necesidades de apoyo generalizado que no pueden ser atendidas en sus entornos familiares. Así se refería a ello la consejera portavoz de la Junta, Elena Manzano.
6: En el caso del recurso de apoyo extenso o generalizado, el presupuesto es de 4,4 millones de euros. Cierto, para ofrecer las plazas residenciales de apoyo intermitente o limitado a personas con discapacidad, está dotado con casi 1 millón de euros.
5: Además, el Consejo de Ministros aprobaba hoy una inversión de 2.200 millones de euros para hacer posible la financiación estatal de la dependencia del 50%, como establece la ley. Hasta ahora, el mayor esfuerzo lo hacían las comunidades autónomas. Pablo Bustinduy es el ministro de Derechos Sociales.
7: De manera inmediata, las comunidades autónomas van a ver incrementadas las transferencias por parte de la Administración General del Estado en un esfuerzo que va a suponer que el año que viene van a contar con un 93% de recursos más.
5: El presidente del Gobierno, Pedro Sánchez, se refería a esta inversión extra en dependencia como la mayor de la democracia.
0: Según el presidente del Foro Empresarial de Economía Plateada, Ángel Barrera, ese anuncio supondrá una mejora en la atención a las personas mayores, tanto para darles apoyo en las que sean dependientes como para promocionar su autonomía, señala un retorno económico considerable para el territorio.
8: En Extremadura ya están trabajando en torno en este sector a unas 18.000 o 20.000 personas para atender a casi cerca de 40.000 personas. Son unos datos fabulosos y el retorno económico, el anclaje al territorio de la persona y la riqueza que genera en puestos de trabajo y economía es una inyección brutal y muy buena.
0: En el Consejo de Gobierno se aprobaban también ayudas a entidades que trabajan con adicciones y nuevas actuaciones destinadas a reforzar la capacitación digital y educativa en la región.
9: En concreto, la Junta destinará 3.100.000 euros al programa Espacios Digitales de UPEX para mejorar así las competencias digitales de más de 30.500 extremeños y extremeñas, con especial atención a la formación en inteligencia artificial aplicada al empleo. También se aprueba la cantidad de 578.000 euros en ayudas a entidades que atienden a personas con adicciones y cerca de 1.200.000 euros para extender a 57 centros concertados los programas de refuerzo educativo Educamatex y Educalectura, que se sumarán a los 6 millones destinados a esos mismos programas en los centros públicos.
0: Y por discrepancias con el Plan Estatal de Vivienda, la Junta anuncia recursos en los tribunales, considera que el plan invade competencias autonómicas en materia de vivienda y obliga a nuestra comunidad a asumir un esfuerzo que considera económico que considera desproporcionado. recurso que el PSOE censura, nos lo cuenta Isa Casilda.
10: El gobierno autonómico presentará dos recursos previos a recursos judiciales contra el Plan Estatal de Vivienda, uno ante el Tribunal Constitucional y otro ante la Jurisdicción Contencioso Administrativa. Según la portavoz de la Junta, Elena Manzano, la decisión responde a la defensa de las competencias exclusivas de Extremadura en materia de vivienda.
11: Siempre vamos a defender las competencias de nuestra región, nuestra autonomía financiera y la capacidad de decidir sobre las políticas de vivienda que afectan a los extremeños.
10: La portavoz ha cuestionado también el sistema de financiación del plan al señalar que obliga a la región a incrementar su aportación económica soportando el mayor esfuerzo. Por su parte, el PSOE de Extremadura ha criticado la decisión del Ejecutivo regional al considerar que supone renunciar a la financiación estatal destinada a facilitar el acceso a la vivienda y acusa a la Junta de priorizar la confrontación política. Manuel González Andrade es el portavoz de los socialistas extremeños.
12: Lo que le molesta probablemente es que este plan de vivienda estatal protege la vivienda pública frente a la especulación. Y una vez más nos encontramos con una Guardiola que antepone los intereses de Feijóo a los intereses de los extremeños y las extremeñas.
10: El plan asigna a Extremadura 210 millones de euros, aunque nuestra comunidad deberá aportar otros 84 millones. La Junta también cuestiona los criterios de reparto de los fondos al considerar que favorecen a las comunidades con zonas tensionadas de vivienda.
0: Otro anuncio, en este caso del Consejo de Ministros, el 1 de octubre van a entrar en vigor las nuevas medidas del reglamento de circulación aprobadas para usuarios de bicicletas, patinetes o ciclomotores. Una campaña de difusión de esas novedades se va a poner en marcha antes de esa fecha. Entre los cambios se fija una edad mínima de 15 años para conducir ese tipo de vehículos.
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0: 8 y 20. El consejero de Economía anuncia un nuevo estudio de necesidades formativas. Ha seleccionado 444 especialidades clave para impulsar de forma directa el empleo en Extremadura. Guillermo Santamaría.
13: Seleccionado 444 especialidades formativas como aquellas que nos van a permitir mejorar más la empleabilidad de los extremeños, el cubrir las necesidades de los sectores con más potencial de desarrollo, los sectores económicos de Extremadura, y anticiparnos a las necesidades del mercado laboral.
0: La toma de posesión de técnicos de trabajo afectados por los procesos de estabilización tendrá lugar en septiembre, tras una convocatoria que se publicó en 2022 y que ha tenido que adaptarse a una sentencia judicial sobre las puntuaciones. El director general de la Función Pública aclara que hay de plazo hasta el viernes para reclamar el listado definitivo. Después la Administración tendría 3 meses para resolver, pero no van a esperar, lo decía Hugo Curiel.
14: Es una prioridad resolver tanto el proceso de los técnicos de empleo como el resto de los procesos de estabilización pendientes, que al final son repescas porque en una primera repesca no se han podido asignar o adjudicar dichas plazas.
0: La coordinadora extremeña de ONGs defiende el trabajo que se ha realizado en cooperación dentro y fuera de Extremadura en las últimas 3 décadas. Trabajo que se ve amenazado por el recorte en el presupuesto para estos fines sociales. Mabel Sánchez.
15: Los recortes del gobierno regional ponen en peligro el trabajo que la cooperación extremeña lleva desarrollando desde hace 30 años, apunta la presidenta de la coordinadora, Lidia Rodríguez.
16: Rompe más de 30 años de trabajo y de solidaridad construida entre gobiernos de diferentes ideologías, de diferentes colores, entre ayuntamientos, universidades, organizaciones sociales, movimientos sociales y miles de extremeños y extremeñas.
15: Un trabajo que medio centenar de ONGs y asociaciones desarrollan en países del llamado Tercer Mundo, y también en Extremadura, Javier Agorreta y Lorena Andrés.
17: En estos 30 años, la cooperación extremeña ha contribuido a mejorar la vida de miles de personas.
18: También se deja de lado el trabajo que se hace aquí con asociaciones de mujeres, con asociaciones juveniles, asociaciones vecinales, centros específicos que se dedican a las personas con discapacidad.
15: Dicen que se trata de una decisión ideológica, ya que Extremadura solo dedica a cooperación 3 céntimos de cada 100 euros, que además de cesar los proyectos en marcha pone en peligro centenares de empleos en la región. Con este fin, la coordinadora va a poner en marcha una campaña de recogida de firmas.
0: Recortes también a agentes sociales y sindicatos, decisión política, decía en la Asamblea Unidas por Extremadura, que justifica la Junta y que formaba parte del pacto de gobierno PP-Vox. Esa última formación ha registrado una propuesta para que el Parlamento extremeño se pronuncie contra la retirada de la Cruz de los Caídos de Cáceres, decidida por el gobierno en cumplimiento de la Ley de Memoria Histórica. El presidente del Gobierno, Pedro Sánchez, va a estar esta mañana en el Congreso para dar explicaciones sobre las investigaciones judiciales que afectan a su partido, el PSOE. Por la tarde, su esposa, Begoña Gómez, comparecerá ante el juez Peinado y tendría que entregar su pasaporte, aunque ha pedido a la Audiencia Nacional que anule esa retirada. Felipe González, expresidente del Gobierno, por su parte pide a Sánchez que convoque elecciones y a Zapatero que devuelva las joyas.
9: Esta mañana Pedro Sánchez interviene ante el Pleno de la Cámara para informar sobre la situación política relacionada con las últimas investigaciones judiciales conocidas en torno al PSOE. Una petición que también le ha hecho el Grupo Mixto y además tendrá que responder a dos preguntas de Feijóo y Abascal sobre esas investigaciones. Una comparecencia que llega pocas horas después de que Felipe González le exigiera en un foro en Toledo que convoque elecciones y a Zapatero que devuelva las joyas que le regalaron en el año 2007.
19: Y un momento en que hay una responsabilidad política y yo creo que hay que asumirla. En eso consiste el liderazgo. El liderazgo no mercenario. Yo repetir una vez más que tenía que convocar elecciones, tenía que haberlas convocado ya.
9: Mientras, esta tarde Begoña Gómez deberá personarse los juzgados y entregar su pasaporte, aunque anoche pedía a la Audiencia Nacional que revocara dicha retirada. Y todo ello mientras siguen las reacciones a la sentencia del caso Mascarillas, como saben, con la condena a 24 años de prisión para el exministro José Luis Ábalos, entre otras las del propio Pedro Sánchez, que asegura la continuidad de su gobierno.
20: Y a quienes se preguntan por qué este Ejecutivo, este Gobierno quiere continuar pese a todas las dificultades y a las piedras en el camino, seguimos para esto, para mejorar la vida de la gente. Seguimos para ampliar y consolidar derechos sociales. Seguimos para construir una España más justa y mejor.
9: No se refería en concreto a la sentencia que condena a Ábalos y a Koldo, si lo hizo Patxi López, que critica que Aldama no vaya a la cárcel. El PP, en cambio, valora la colaboración con la justicia. Escuchamos a Esther Muñoz.
21: Que lo que le pasa al Partido Socialista y al Gobierno de España es que tienen miedo, porque esta sentencia es un ejemplo de que vale la pena colaborar con la justicia.
9: Las explicaciones de Sánchez esta mañana en el Congreso, que parece que a priori no serían suficientes ni para Sumar ni para Podemos. Vox presiona al PP para que presente una moción de censura tras el fallo judicial del caso Mascarillas. En paralelo, el también condenado Víctor de Aldama anima a Ábalos a condenar todo lo que sabe sobre el caso Plus Ultra.
22: El señor Rodríguez Zapatero, si como se ha demostrado la justicia funciona en este país, irá a la cárcel y el señor Pedro Sánchez detrás de él.
9: Y el abogado de Ábalos anuncia que recurrirá al fallo judicial.
0: Y la Junta de Extremadura expresa su respeto por esa sentencia del caso Mascarillas, señala la necesidad de que la ciudadanía reciba explicaciones sobre lo ocurrido. Su portavoz Elena Manzano apunta al presidente del Gobierno para que dé explicaciones sobre los hechos.
23: Máximo respeto institucional y al final es un claro ejemplo de la situación política que atravesamos. Lo que creo que se merece la ciudadanía es que se den explicaciones.
0: Manuel Navarro será de nuevo presidente provincial del PP en Badajoz. La suya es la única candidatura registrada al Congreso el 18 de julio en Mérida. Y esta tarde, por otro lado, el rey Felipe VI recibe a la presidenta de la Junta, María Guardiola, tras ser reelegida en el cargo en las últimas elecciones autonómicas. La cita es a las 5 en el Palacio de la Zarzuela. Vamos ya con el repaso a otras noticias.
9: El SESPE publica las subvenciones de este año a acciones formativas dirigidas a personas desempleadas con 39 beneficiarios. Son 5 millones de euros en ayudas que van desde los casi los 20.000 euros hasta los más de 130.000 euros. Por ejemplo, en el centro de Badajoz, Centro de Empleo de Badajoz 3, figura una subvención de 101.000 euros para formación especializada.
0: Convocadas las ayudas a programas educativos no formales de aprendizaje a lo largo de la vida para el próximo curso, dirigidas a adultos, podrán solicitarlas consistorios, mancomunidades y entidades privadas sin ánimo de lucro. Cada programa recibirá 2.550 euros con una dotación total de cerca de 750.000. Podrán solicitarse en 10 días hábiles desde este jueves.
9: Aprobada la segunda convocatoria de subvenciones de este año, el fomento de la seguridad y la salud en el trabajo en empresas de Extremadura. Podrán solicitarlas personas físicas o jurídicas y unidades económicas sin personalidad jurídica con actividad y centros de trabajo en nuestra comunidad. Suman 200.000 euros y cubren la mitad de la inversión, con un límite de 20.000 euros por beneficiario. El plazo será de 15 días hábiles desde mañana.
0: La Consejería de Salud reajusta las anualidades de los programas 1, 2, 3 y 4 del Decreto de Actuaciones de Accesibilidad y Señalización en Espacios Públicos Urbanizados y Edificios de Titularidad Pública o Privada. Los importes totales, que suman 5 millones, se mantienen, pero se redistribuyen entre años posteriores para adecuar los créditos al calendario de ejecución, justificación y pago.
9: El Ministerio para la Transición Ecológica saca información pública a la solicitud de administración previa y de construcción de un sistema de almacenamiento energético mediante baterías de 109 megavatios de potencia instalada asociado a la planta fotovoltaica SPK de Trujillo. La inversión prevista supera los 40 millones de euros.
0: La carretera Badajoz 75, que conecta Granja de Torremosa y Campillo de Llerena, estará cortada por obras desde mañana y hasta diciembre. Se trabajará en la conservación y en la mejora de la seguridad vial. Se ha preparado un itinerario alternativo.
9: Las exportaciones entre enero y abril en Extremadura alcanzaron los 1.166 millones de euros, un aumento de un 10% sobre el mismo periodo del año 2025. La alimentación se mantiene como el sector que más vende al exterior, aunque lo que más crece es la producción energética.
0: Y la Diputación de Cáceres impulsa un plan cultural en 18 municipios rurales hasta diciembre, en el que colabora la UPEX, la Asociación de Universidades Populares. Desarrolla proyectos participativos y de innovación social para reforzar la cultura, la participación y el desarrollo en el medio rural cacereño. El alcalde de Badajoz, Ignacio Grajera, afirma que la capital pacense vive una situación de inseguridad sin precedentes y exige más refuerzos a la delegación del gobierno. En Canal Extremadura Radio, Grajera se ha reafirmado en las declaraciones en las que pedía la dimisión del delegado José Luis Quintana y reclamaba más efectivos.
1: Ha sido totalmente desacertado y necesario y me llevó a realizar las manifestaciones que realicé. Y me reafirmo en ellas, ¿eh? A través de refuerzos policiales que permitieran afrontar esta situación de crisis de ciudad con suficientes elementos y suficientes policías. Y nosotros desde la Policía Local de Badajoz intentar y colaborar de manera leal y de manera absolutamente constante con Policía Nacional para la cobertura de los diferentes dispositivos que se han ido montando.
0: Badajoz, que celebra hoy su festivo local, San Juan, que disfrutan desde ayer ya muchas personas, hablaremos de ello en Crónica Local. La Diputación pacense, por otro lado, ha diseñado un plan director agroalimentario y forestal, lo presentan como hoja de ruta para coordinar, impulsar y orientar todas las acciones relativas al sector, desde la ganadería hasta la dehesa o la transformación de sus productos, una inversión que ronda los 8 millones de euros. Y les hablamos también de esta casa. 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Llegamos así a las 8 y media de la mañana. Y seguimos contándoles noticias en Canal Extremadura Radio y Televisión. El presidente del Gobierno da esta mañana explicaciones en el Congreso sobre las investigaciones judiciales en torno a su partido, el PSOE. Por la tarde, su esposa, Begoña Gómez, comparece ante el juez Peinado y entrega su pasaporte. Debería hacerlo, aunque ha pedido a la Audiencia Nacional que anule esa retirada. El expresidente Felipe Sánchez pide a Pedro Sánchez que convoque elecciones y a Zapatero que devuelva las joyas.
19: Y un momento en que hay una responsabilidad política y yo creo que hay que asumirla. En eso consiste el liderazgo. El liderazgo no mercenario. Pero yo repetir una vez más que tenía que convocar elecciones, tenía que haberlas convocado ya.
0: Escuchábamos obviamente a Felipe González. Noticia también el calor, que parece darnos un respiro y solo vamos a tener un aviso naranja en la comarca extremeña de la Siberia. Podrían llegar allí a los 40 grados en las próximas horas. Se han activado los protocolos contra el calor. Están controlados los incendios forestales que se declaraban en Talavera la Real, Alía y Benquerencia de la Serena. Este último ha dejado sin cobertura a buena parte de municipios en la zona de la comarca de la Siberia extremeña, por ejemplo a Cabeza del Buey, pero también a otras localidades como Casas de Don Pedro o Herrera del Duque, Peloche, Valdecaballeros, Peñalsordo y también en Don Benito se ha notado esta falta de conexión a internet. Hoy el riesgo alto o extremo de incendios forestales se amplía al 90% de Extremadura. No se pueden hacer fuegos artificiales ni barbacoas. Intenso calor que podría traer pérdidas para el campo en el tomate, el maíz o el castaño, que están en plena polinización. La Organización Agraria La Unión cifra las posibles pérdidas en hasta el 15%. Y hoy también es noticia, Juan Carlos, la dependencia.
9: Sí, porque el gobierno aprueba 2.218 millones de euros extra para estos servicios. Es la mayor de este tipo en la historia de la democracia, según el presidente. La Junta también ha dado el visto bueno a partidas de 5 millones y medio de euros para garantizar la atención residencial de personas con discapacidad, con dos conciertos sociales que aplaude el Foro Empresarial de Economía Plateada.
8: por cada euro que se invierte en atención a la dependencia, en atención a la longevidad, tiene un retorno económico de casi 2. O sea, invertimos un euro y casi 2 revierten de nuevo a la sociedad.
0: El gobierno extremeño autoriza más de 1 millón de euros para extender a 57 centros concertados los programas de refuerzo educativo Educamatex y Educa Lectura.
9: La Junta recurrirá ante los tribunales el plan estatal de vivienda al entender que invade competencias autonómicas y que obliga a la región a asumir un esfuerzo económico desproporcionado.
23: El gobierno del presidente Sánchez incrementa su financiación 2,9 veces más de lo actual y obliga a Extremadura a multiplicar por 7 su aportación.
0: Y en el Día Internacional de la Mujer en la Ingeniería, esta profesión reclamaba ayer que se siga apostando por despertar la vocación científica y tecnológica entre las más jóvenes. Siguen siendo minoría las profesionales de las ingenierías. En la Universidad Extremeña apenas son un 24% del total del alumnado en ingeniería industrial.
2: La ingeniería no es una cuestión de género, que al final es de tener curiosidad.
9: Y el SES ha rendido homenaje a 594 profesionales jubilados y ha recordado a los 15 compañeros fallecidos durante el último año. Lo hizo en un acto en Mérida cargado de emoción y agradecimiento que sirvió para reconocer toda una vida dedicada al cuidado de los demás. Entre los homenajeados, profesionales de distintas categorías y áreas que cierran una etapa tras décadas de servicio en la sanidad pública extremeña.
3: Pues muy intenso, hemos tenido muchas alegrías, muchas dificultades. Nos ha tocado en el año 2020 luchar con la pandemia.
6: Han sido muchos años y entonces lo agradezco mucho.
7: Ha habido mucho sufrimiento, ha habido que dejar cosas, pero al final...
0: Miramos ya la crónica local, empezamos en Plasencia, a la 1:00 p.m. se celebra el pleno en el que David Dóniga va a tomar posesión de su cargo como alcalde placentino, un acto abierto a la ciudadanía. Jimena Matías.
24: Sí, el pleno tiene como único punto del orden del día la toma de posesión del nuevo alcalde. La sesión comienza con la lectura del acta de renuncia de Pizarro y hay una votación a mano alzada para votar al alcalde. Se contabilizará el resultado que saldrá adelante por la mayoría absoluta del PP y David Dóniga será proclamado, jurará o prometerá el cargo y le entregarán la medalla y el bastón de mando de la ciudad. El acto concluye con un discurso que realizará el ya nuevo alcalde. Dóniga afronta esta etapa con ganas e ilusión.
25: Bien, con mucha energía, mucha gana y mucha ilusión, ¿no? Por seguir trabajando por los placentinos como llevo haciendo los últimos 15 años, ¿no? Evidentemente no es algo desconocido para mí porque yo he tenido muchas competencias y muchas áreas en este ayuntamiento.
24: David Dóniga nació el 24 de mayo de 1980, es perito judicial informático y experto en delitos informáticos. Ha desarrollado su carrera política desde 2011, donde entró como concejal en el primer equipo de Fernando Pizarro y ha ostentado las carteras de Deportes, Interior, Fomento, Festejos y la Portavocía, entre otras. Ha sido también presidente de Nuevas Generaciones en el Partido Popular Placentino.
0: En Cáceres, el alcalde considera una magnífica noticia la próxima puesta en servicio de la Ronda Sur, Charo López.
26: Se trata de una infraestructura importante para el desarrollo de la ciudad y la movilidad interna y se prevé su puesta en marcha en las próximas semanas. Las obras sufrieron un retraso con la aparición de restos arqueológicos procedentes de la Vía de la Plata, lo que obligó a modificar el proyecto e instalar una pasarela que, según Rafa Mateos, va a poner en valor unos restos que van a quedar a disposición de todos los cacereños y de todos aquellos que practican actividades lúdicas, pasean y recorren toda esa zona. Rafa Mateos.
27: Bueno, una magnífica noticia, que una infraestructura importantísima para el desarrollo de la ciudad de Cáceres y para la movilidad interna de nuestra ciudad entre en funcionamiento en las próximas semanas. Yo creo que se pone en manifiesto el compromiso serio y decidido de la Junta de Extremadura con la ciudad de Cáceres. Inversiones que estaban prometidas desde hacía muchísimos años para esta ciudad. Ha tenido que ser el gobierno de María Guardiola, el gobierno del Partido Popular, quien las materialice, quien las haga realidad.
26: La pasarela de 165 metros de longitud se ha montado en el tramo que conecta la glorieta de la carretera de Miajadas con la del Ferial y se ha diseñado para dar una continuidad a la Vía de la Plata tras aparecer los restos de ese trazado histórico.
0: Vamos ahora a Mérida, que busca desnormalizar el consumo de alcohol entre los menores. El ayuntamiento ha presentado la campaña para este año bajo el lema "Lo normal cambia, sus consecuencias no". Rocío Asensi.
28: La iniciativa compara de forma muy visual la permisividad actual con el alcohol juvenil, con hábitos del pasado o impensables, como fumar en bares o llevar a los niños sin cinturón. El objetivo es claro, apelar a la responsabilidad compartida de toda la sociedad, especialmente cuando el 90% de los estudiantes admite conseguir alcohol le resulta muy fácil. Una campaña financiada por el Plan Nacional sobre Drogas ante unos datos preocupantes. El 20% de las urgencias por alcohol en adolescentes acaba en coma etílico. Escuchamos parte de este spot.
4: Entre los 12 y los 25 años, el cerebro sigue desarrollando conexiones clave. La normalización social del alcohol puede hacer que parezca inofensivo.
5: Lo normal cambia. Sus consecuencias no.
28: Y la Semana Santa de Mérida ya busca su imagen oficial, pero con un veto muy claro: no se admitirá la inteligencia artificial. La Junta de Cofradías ha abierto el concurso para elegir el cartel anunciador con un premio de 2.000 euros. Las bases son estrictas: obras originales, inéditas y en formato vertical y creadas exclusivamente con técnicas tradicionales como óleo, acrílico o acuarela. El plazo de presentación está abierto hasta el 30 de octubre de 2026 y los trabajos seleccionados se expondrán durante la próxima cuaresma.
0: Y en Badajoz, jornada festiva, celebran a su patrón. La ausencia de fuegos artificiales en la noche de San Juan restó público tanto en el Parque del Río como en el Ferial, que aún así ha registrado una de las noches de mayor afluencia. Nina Flores.
10: Buenos días, Luis. Hace poco más de media hora que cerraban las últimas casetas. Los servicios de emergencia de Cruz Roja han realizado más de 30 intervenciones, aunque ninguna ha necesitado derivación a centro hospitalario. Tampoco nada relacionado con el calor. Lo más habitual, cortes, heridas accidentales, alguna crisis de ansiedad o traumatismo, pero sin importancia. El portavoz de Cruz Roja, Víctor Domínguez, señala que se notó la falta de fuegos artificiales tanto en el río como en el ferial.
11: Este año ha sido un poco raro, pero bueno, una afluencia de un día fuerte de feria. Sí que a lo mejor no tanto como otros años, pero bueno, una afluencia comparable a lo mejor a la de alguno de los sábados.
10: El ayuntamiento intentará recuperar los fuegos el sábado, pero habrá que esperar para saber si la Agencia Estatal de Meteorología baja el nivel de riesgo de incendio forestal en la ciudad. Marcelino Núñez, delegado de AEMET.
12: En principio las temperaturas van a bajar bastante a partir del jueves, pero hay que ver otros factores que no hemos contemplado: viento, el índice de incendio es un índice acumulativo, es decir, no cambia de un día para otro, la presión se va haciendo día a día.
10: De momento hoy, Gigantes y Cabezudos, concierto de la banda municipal o feria sin ruido de 7 de la tarde a 10 de la noche.
0: Es momento ya de mirar a la actualidad de nuestros pueblos. Charo López, buenas de nuevo.
13: Hola, otra vez.
0: Empezamos en Coria, donde ya disfrutan intensamente de sus San Juanes.
13: Sí, esta madrugada salía el primero de los toros en los encierros por la zona monumental de Coria, y antes, ayer, disfrutaron de la fiesta los más pequeños con la lidia de la vaca de la rana. Los vecinos recomiendan a los visitantes disfrutar de las fiestas, pero recuerdan que hay que tener siempre mucho cuidado.
14: Yo animo a todo el mundo a que venga, porque la verdad que son unas fiestas muy bonitas. El toro en la calle creo que es como en ningún lado. Y sobre todo, bueno, que tengan mucho cuidado y que disfruten.
16: De arrimarte poquito. Tu respeto tiene que gustar y tienes que tener cualidades, ¿no?, para hacerlo.
0: Y este viernes, Casar de Cáceres celebra la jornada del programa de inserción profesional 100 Cairós.
13: Sí, una iniciativa del Servicio de Promoción Económica y Políticas Activas de Empleo de la Diputación, que tiene como objetivo impulsar el potencial digital, la empleabilidad y la competitividad del tejido empresarial local en la provincia cacereña. Inspirado en el concepto griego Kairos, entendido como momento oportuno, el programa articula un modelo integral basado en aceleradoras de empleabilidad. Está cofinanciado por el Ministerio para la Transición Ecológica y el Reto Demográfico, y la participación es gratuita, aunque las plazas son limitadas, por lo que hay que inscribirse online.
0: Y la última parada la hacemos en Zurbarán. El Colegio La Espiga de esa localidad cuenta desde esta semana con un mosaico elaborado mediante un proyecto artístico y comunitario dedicado a promover la igualdad.
13: La obra se titula Zurbarán en mil piezas de luz. Zurbarán en mil piezas de luz, y está compuesta por un total de 1.000 teselas. En su elaboración se han implicado 50 mujeres de la localidad, además de numerosos vecinos que se sumaron a esta iniciativa. El mosaico es el resultado de distintos talleres organizados para favorecer la participación ciudadana y ha quedado instalado en el centro educativo del municipio como símbolo del trabajo colectivo y el compromiso de la población con la igualdad.
0: Y es momento ya de conocer la actualidad nacional e internacional. María Díaz, ¿qué tal? Buenas tardes.
17: Hola,
0: de nuevo.
17: Muy buenas.
0: La defensa del expresidente Zapatero pide conocer el origen de algunas pruebas clave del caso Plus Ultra para garantizar la regularidad del procedimiento.
17: El abogado de José Luis Rodríguez Zapatero ha presentado dos escritos en los que solicita conocer el origen de los chats que existen en la causa contra el expresidente para explorar una posible nulidad de la investigación. Piden que se aclare cómo se autorizó la apertura del disco duro y recurre la decisión del juez de no ampliar a Estados Unidos la petición de información sobre el móvil del dueño de Plus Ultra. consideran que conocer estos detalles es imprescindible para que el procedimiento respete los derechos fundamentales.
0: Por otro lado, el juez Santiago Pedraz inició ayer los interrogatorios a testigos del caso Leire 10.
17: Comparecencias de altos cargos de la Guardia Civil justo cuando se ha conocido otro informe de la UCO que involucra al PNV en una reunión del líder de esa formación con el expresidente de la SEPI para hablar del rescate de la empresa vasca Tubos Reunidos.
0: Y la Guardia Civil ha detenido a 6 personas tras el registro del Ayuntamiento de Soria, ciudad castellana gobernada por el PSOE.
17: Lo ha hecho por orden de un juzgado de instancia de esta ciudad en unas actuaciones que investigarían el área de comercio. Se trata de una investigación por organización criminal y blanqueo de capitales. Por el momento se desconoce la identidad de los detenidos.
0: Y el Consejo de Ministros ha aprobado una modificación en el Reglamento General de Circulación para mejorar la protección de los usuarios vulnerables en la vía. Hay nuevas medidas para usuarios de bicicletas, patinetes y ciclomotores, entre otros.
17: El objetivo es garantizar la protección de estos usuarios. Las medidas irán acompañadas de una campaña de difusión y entrarán en vigor el próximo 1 de octubre. Entre otros, se verán afectados los usuarios de vehículos de movilidad personal, los patinetes, que deberán cumplir obligatoriamente. Entre otras, se fija una edad mínima de 15 años para conducir un vehículo de estas características. La ministra portavoz es Elma Saiz.
1: Se exige casco de protección obligatorio para conductores y además deberán utilizar un elemento reflectante de noche o cuando haya situaciones de visibilidad escasa. En el caso de personas que realizan su actividad profesional en estos vehículos, el reflectante será obligatorio usarlo en todo momento. Además, se fija en 15 años la edad mínima para conducir un vehículo de movilidad personal y se obliga a llevar siempre encendido el alumbrado en ellos.
0: El presidente del Parlamento andaluz ha iniciado la ronda de contactos con los grupos parlamentarios para proponer un candidato a la presidencia de la Junta de Andalucía.
17: Del encuentro mantenido con Vox se deduce que Juanma Moreno aún no tiene opciones de que la formación de Abascal apoye su investidura, aunque los contactos se están estableciendo. Manuel Gavira, diputado andaluz y portavoz de Vox.
8: El sentido del voto de Vox a una posible investidura, si el debate fuera ahora, pues el voto sería en contra. Estamos negociando medidas, que es lo que he dicho. Si estamos negociando medidas, pues evidentemente nos tenemos que haber cruzado información y si nos hemos reunido y hemos hablado, estamos hablando de medidas, evidentemente. Tranquila, sin prisa, pero sin pausa y que se hagan bien. Y en eso estamos.
0: Muchas miradas puestas en las últimas horas en Madrid, donde un incendio ha obligado a desalojar el edificio Moeve, una de las 4 torres del Parque Empresarial de la Castellana.
17: El fuego se produjo en un cuarto técnico de la planta 25, en mitad superior de la torre. El personal sanitario atendió a 2 trabajadores por intoxicación por inhalación leve por humo.
0: Y en el exterior, el Senado de Estados Unidos vota a favor de detener la guerra de Irán en su última reprimenda a Donald Trump.
17: Se ha decidido por 50 votos a favor y 48 en contra, pero tendría que ser ratificada por el propio mandatario. Es la primera vez que las dos cámaras aprueban una resolución conjunta que insta a poner fin a un conflicto militar. La ofensiva estadounidense por el momento está suspendida, pero otros países como Corea del Norte fijan posiciones. Kim Jong-un ha reivindicado su condición de Estado poseedor de armas nucleares, llama a superar al resto del mundo y precondiciona una posición de negociación con Trump.
0: Y una delegación de talibanes se ha reunido en Bruselas con representantes de la Comisión Europea para explorar deportaciones de afganos a su país.
17: Desde la Unión Europea defienden que ha consistido en una reunión técnica que tenía como objetivo deportar a afganos que hayan cometido delitos graves y sean una amenaza para la seguridad. El encuentro ha sido fruto de una solicitud de 20 países miembros, entre los que no figura España. Ha sido una reunión muy criticada. La Unión Europea insiste en que no reconoce al gobierno talibán de forma oficial y asociaciones como Amnistía Internacional piden abortar los planes de deportación porque Afganistán no es un país de retorno seguro.
15: Sin engaño, la noche de San Juan es la más corta del año.
0: La más corta, pero también fue una de las más calurosas. Eso sí, marcó un punto de inflexión hacia una moderación de las temperaturas, o eso parece, al menos en las próximas horas y días. Carlos Benito.
18: Buenas, la más corta es la del solsticio, pero bueno, vamos a asumir que es la noche.
0: Una de las más.
18: Es la noche de San Juan. Ya hemos tocado techo, sí, en este intenso episodio de calor que nos ha acompañado en los últimos días. Y a partir de hoy y durante todo este tramo central de la semana hablaremos de temperaturas algo más bajas, aunque a pesar de todo, hoy será todavía un día de mucho calor. De todas formas, a las máximas les va a costar esta tarde alcanzar ya o pasar de la raya de los 40 grados. Solo y de manera puntual en el campo arañuelo y en mayor medida por la Siberia veremos todavía esta tarde termómetros alrededor o por encima de ese umbral. En el resto no iremos mucho más allá de los 36, de los 38 o de los 39 grados. Unas temperaturas que de todas formas por octavo día consecutivo volverán a activar avisos. Aviso naranja de nuevo hoy en la Siberia y amarillos en Las Vegas del Guadiana y los Llanos de Olivenza, Montánchez, Villuercas e Ibores, por toda la ribera del Tajo y los valles de la Aragón y el Tietar y en todo el extremo norte, así que mucha precaución. Eso en las máximas, que en general apenas van a bajar un par de grados con respecto a las de ayer. En las mínimas, esta tendencia a la baja es hoy aún menos destacable si cabe, y aunque por el tercio sur y el suroeste si encontramos ya termómetros esta mañana por debajo no solo de los 20 sino incluso de los 18 grados, aún en muchas zonas del centro y sobre todo hacia el tercio norte y en el este de Extremadura, las mínimas se han parado por encima de los 22 o 23 grados. En un día hoy en el que, con la presencia de la pequeña borrasca que se ha formado al oeste de la península, volveremos a estar pendientes de la aparición de algunas nubes, una nubosidad que, aunque no será muy activa tampoco, volverá hoy a dejarnos algún chaparrón puntual, precipitaciones que podrían descargar acompañadas incluso de alguna tormenta, aunque serán bastante débiles y dispersas, como las que asomaron ayer y que aparecerán este miércoles, sobre todo a partir del mediodía y durante la tarde por el tercio occidental, aunque no las descartamos en otros puntos de sierra.
0: Faltan 12 minutos para las 9 de la mañana y es hora de mirar a la información del servicio público. Elías Denche, ¿qué tal? Buenos días.
2: Buenos días, Luis.
0: Parece que hoy la luz deja de seguir subiendo después de los elevados precios del lunes y el martes.
2: De hecho, se mantienen los precios de ayer con un ligero descenso, aunque poco significativo, de 99 euros por megavatio hora a 95 euros. Hablamos de media, siguen siendo altos. Eso sí, de 9 a 11 de la noche es el tramo más caro, superando los 135 euros de media, y el más bajo entre la 1 de la tarde y las 4, que estará por debajo de los 40.
0: ¿Y qué tenemos ahora mismo en los combustibles? ¿Noticias parecidas a las de la luz?
2: Sí, similares. O sea, baja en un céntimo el diésel, de 1,52 euros el litro a 1,51, y la gasolina sin plomo 95 se mantiene en 1,45 euros el litro.
0: También interesa y mucho a nuestros oyentes, Elías, ¿dónde podemos donar sangre?
2: Hoy tenemos tres puntos, todos en horario de tarde, aunque llegarán hasta la noche. Son en el Casar de Cáceres, en Villafranco del Guadiana y en Valdetorres.
0: Y vamos a terminar, compañero, con las ofertas de empleo de hoy en nuestra comunidad.
2: Pues si te parece, las vemos por provincia. En la de Cáceres están buscando un auxiliar de ayuda a domicilio en Jarandilla de la Vera, otro en Gata, además un ayudante de camarero en Jerte. En la de Badajoz demandan un dependiente en Mérida, 9 peones agrícolas en Lobón y un cocinero en Olivenza.

0: Tiempo ya para fijarnos en la prensa digital que nos trae esta mañana Isa Casilda. Buenos días otra vez.
1: Buenos días, Luis.
0: Vamos a empezar por nosotros mismos, por canalextremadura.es.
1: Venga, pues comenzamos por nuestra web. Destacamos que San Juan se queda sin fuegos artificiales en varias ciudades extremeñas y apuntamos también que el calor dispara el gasto en comida hasta un 10% en verano.
0: Y vamos a ver qué nos traen los digitales regionales.
1: El periódico Extremadura titula: la Audiencia Provincial de Cáceres absuelve por falta de pruebas al acusado del incendio que arrasó más de 10.600 hectáreas de las Urdes en 2023. Mientras que el diario Hoy destaca: Educación extiende a los centros concertados el programa de refuerzo de lectura y matemáticas. Y ya por último, el diario.es lleva a su portada: la Junta inicia el camino a los tribunales contra el Plan Estatal de Vivienda porque beneficia a Cataluña y Euskadi.
0: Los diarios de difusión nacional se centran en la complicada situación que atraviesan el PSOE y el gobierno.
1: Así es, el país titula: Sánchez saldrá al ataque con la idea de que él limpia y Feijóo no. El Mundo dice: AGS cedió el rescate de la empresa amiga del PNV tras pedir la trama. ABC destaca: Sánchez pidió en 2015 proteger a los colaboradores como Aldama, y La Razón asegura que Leire Díaz está dispuesta a contar la verdad, y un entrecomillado: mi estrategia no depende del PSOE.
0: Y por último, los digitales deportivos, ¿qué nos traen hasta ahora?
1: Pues el Marca titula: Daniel Muñoz derriba el muro en Passi y mete a Colombia en la siguiente ronda. Y el Mundo deportivo: Adai Mara ya conoce su destino en la NBA. Los Oklahoma City Thunder,
0: el destino de la prometedora estrella, futura estrella española del baloncesto. Y vamos a acabar con una noticia que leemos en El País: luz roja, sprays para almohadas y ruido blanco, cómo acondicionar una habitación para dormir bien.

0: Dormir, Luis, mejor se ha convertido en una especie de proyecto de alta precisión, aunque creo yo que donde esté una buena nana que se quite todo lo demás. Pero en fin, ahora un ejército de métodos como luz roja, sprays para almohadas, ruido blanco, tiras nasales y hasta textiles inteligentes compiten por ocupar la mesilla de noche en una carrera por optimizar el descanso. Pero más allá del marketing del bienestar, los especialistas insisten. El sueño sigue dependiendo de lo básico: luz, temperatura, ruido y hábitos. La luz azul de las pantallas, ya lo sabemos, es uno de los principales enemigos del descanso, mientras que la oscuridad o la iluminación muy tenue ayudan al cerebro a entender que es hora de desconectar. También importa la temperatura, una habitación demasiado cálida dificulta el sueño, lo sabemos también muy bien, igual que una cena pesada o el exceso de estímulos antes de acostarse. El ruido blanco puede ser útil en entornos ruidosos, pero no es necesario en habitaciones silenciosas. A mí es algo que me resulta un poquito molesta. En resumen, sí, el dormitorio perfecto no parece necesitar un catálogo de chorradas, sino algo bastante más sencillo, y eso, quien pueda, rutina, oscuridad y cierta coherencia. El resto, como mucho, puede acompañar, y a veces ni eso.
1: Sí, esto del dormir es muy delicado, cada uno tiene lo suyo. Lo que está muy despierto, gracias Isa, es la actualidad del deporte. Y vamos a conocer cómo se configuran los grupos de Primera y Segunda Federación. Hablamos de fútbol. Iván Herrero, buenos días.
2: Muy buenos días. Los clubes van a votar esta mañana las propuestas acordadas por las territoriales. En Primera Federación hay unanimidad en lo que eligieron las federaciones para confeccionar los grupos. Sería de una forma muy similar a la pasada temporada. Esto supondría que los cuatro extremeños, Mérida, Cacereño, Coria y Extremadura, jugarán en el mismo grupo. Sus rivales serían los de Castilla y León, Galicia, País Vasco, Asturias y La Rioja. Así lo adelantaban ayer los compañeros de Gol Sin Bar, una separación de este y oeste, que era también lo que pronosticaba el director general del Mérida, Alejandro Pérez.
3: Para mí la configuración es clara: o es diagonal esto oeste, o es vertical esto oeste. Realmente, ateniéndonos a las reglas que pone la Federación Española, tiene que ser la configuración.
2: Recordamos, extremeños juntos, en el mismo grupo que castellanoloneses, gallegos, vascos, Asturias y La Rioja. Esta mañana debe ratificarse. En Segunda Federación sí hay debate. Tres son las propuestas que llegan a la votación por parte de los clubes. En dos de ellas, Badajoz y Don Benito irían junto a los equipos andaluces y canarios. En cualquiera de los casos, los dos equipos extremeñas irían en el mismo grupo. Esta mañana saldremos de dudas para saber cómo se presenta la temporada de cara a Don Benito y Badajoz, los pacenses que, por cierto, ya trabajan en un proyecto que quiere ser ambicioso y con Miguel Ángel Ávila como entrenador. El técnico pasaba ayer por los estudios de Zona Mixta.
4: La sintonía es muy buena y bueno, pues los próximos días, pues cuando el club crea conveniente anunciar lo que tenga que anunciar, pues lo hará. El club me ha transmitido que la idea es hacer un equipo muy competitivo para optar a todo.
2: Mientras en las competiciones femeninas, el cacereño anunciaba ayer la renovación de Midori, segunda renovación de jugadoras en lo que va de temporada. Y en baloncesto, los equipos extremeños también van definiendo sus proyectos. En Segunda FEB, el Cáceres presentaba ayer a Jacinto Carvajal, tras confirmar su segundo año como primer entrenador. El técnico agradeció la confianza, se fija como objetivo acabar entre los cinco primeros y para ello trabaja en diseñar una plantilla más amplia, con menos diferencias entre titulares y suplentes, y en el que espera que continúe el bloque nacional de la pasada campaña. Jacinto Carvajal.
5: Tenemos varios nombres y sobre todo el bloque de nacionales. Hemos acabado muy bien, ¿no? Ahí puedo citar a Lafu, puedo citar a Alex Mazaira, puedo citar a Luis García, Paul Campeni, o sea, todos, realmente Palazuelos, Kalinichenko, Juan Santos. Ese bloque tenemos que intentarlo, y cuantos más jugadores podamos retener de esos nacionales, va a ser empezar mejor la próxima temporada.
2: Lo que parece casi imposible es la continuidad de Lebe, que todavía en baloncesto, el Miralba ya anunciaba ayer su tercera renovación, la de la pívot Inés Serrano, y en triatlón Miriam Casillas vuelve una convocatoria de la selección. No ha estado presente en las últimas competiciones por lesión. La extremeña trata de recuperarse para acudir a las series mundiales de Alemania del mes de julio. En rugby, buena noticia para el CAR Cáceres. El equipo cacereño ha confirmado su vuelta a la División de Honor B la próxima temporada, y fuera de Extremadura, mundial, Portugal se desquitó de las dudas de la primera jornada y goleó 5-0 a Uzbekistán. En ese grupo, Colombia se clasifica tras ganar 1-0 al Congo y hasta en 16avos de final. Más abierto el grupo L, tras la victoria de Croacia 1-0 ante Panamá y el empate sin goles entre Inglaterra y Ghana. Para esta noche, Suiza-Canadá, Bosnia-Qatar, Marruecos-Haití, Escocia-Brasil, Sudáfrica-Corea y República Checa-México. Y esta tarde también tenemos baloncesto. Cuarto partido de la final ACB entre Barcelona y Valencia. Si ganan los valencianos en el Palau, serán campeones.
1: Hoy es el día. En hora y media vamos a conocer los nuevos descubrimientos de la octava campaña del yacimiento tartésico del Turuñuelo. La rueda de prensa es en Madrid. Gayuso, ¿qué tal? Muy buenas.
6: Muy buenas, pues allí está lo que nos tienen que enseñar. Suponemos a Sebastián Celestino, codirector de la excavación, le preguntaban la semana pasada si esto era motivo de portada.
7: Sí, sí, será portada porque el hallazgo es importante y de nuevo ayuda a entender un poco una sociedad tartésica esta, que son nuestros orígenes, no deja de ser nuestros orígenes, y que es la primera civilización de Occidente, ¿no? Y que cada vez vamos configurando mucho mejor.
6: Expectantes estamos, más cosas. Estamos escuchando de fondo la voz de Rafael Quirán. La Plaza de San Jorge acoge esta noche a las 10:30 uno de los conciertos más singulares del Festival de Teatro Clásico de Cáceres. Quirán es sopranista, es un hombre que canta en tesitura de soprano, una voz que no existe en la naturaleza, de la misma manera que existió durante 2 siglos en la ópera barroca, cuando los castrati dominaban los escenarios europeos.
8: Pues he puesto un repertorio muy variado, cosas muy escolásticas, muy académicas y muy correctas en la primera parte.
6: Sí.
8: Y en la segunda parte pues ya me he puesto pues con algo de ópera, de Donizetti, que no es algo normal que se suela representar por contratenores. Sí. En los teatros. También algo de zarzuela y algo de canción española. Y con lo de la canción española, en española, me gustaría decir que al final del programa pues a lo mejor hay alguna sorpresa.
6: Y antes, a las 8, el sueño de una noche de verano con la Escuela Maltravieso en el Palacio de Carvajal, con entrada libre. Un Shakespeare que tiene lugar en San Juan, por cierto, que más se puede pedir. Pues al grupo Siberia Extremeña, somos muy extremeños nosotros, cantando Ronda de San Juan. Ea, he dicho. Escuchamos poco folclore aquí. Hay que reivindicar más el folclore
1: porque si no, esta música de raíces se va a perder. Sí. Y San Juan pues es una magnífica excusa para ello.
6: Exacto, porque luego ponemos canción de Víctor Manuel cantando San Juan asturiano, que no tenemos nada en contra de Asturias. De hecho, a mí me encantaría estar en Asturias ahora porque hace menos temperatura.
1: Pero nuestro San Juan es muy nuestro también,
6: nuestro
1: hay que reivindicarlo.
6: Pues lo queremos.
1: Para la música de San Juan, este último minuto de informativo.
6: Abrazo a los pacenses. Adiós.
1: Abrazos a la Jocia Cori.

0: Pues así, recordando la noche de San Juan, hemos llegado a las 9 en punto de la mañana.
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0: Y seguimos en la radio y la televisión públicas extremeñas contándoles noticias. Con la llegada del verano, las autoescuelas extremeñas afrontan una lista de espera de hasta 3 meses para los exámenes de conducir, con unos 7.000 alumnos pendientes debido a la falta de examinadores de tráfico. De todo esto vamos a hablar con el presidente de la Asociación Regional Extremeña de Autoescuelas, con Pedro Paredes. También vamos a repasar con el presidente de FEXTUR, Nacho Lozano, la Federación de Empresarios del Turismo de nuestra comunidad, del turismo rural, las opciones de turismo de interior más refrescantes en la región, desde las gargantas del norte hasta las zonas de baño en embalses extremeños. Pero antes repasamos las noticias más destacadas a esta hora. Isa Casilda, buenos días.
2: Buenos días, Luis. El verano ha llegado con fuerza a Extremadura, obligando a adaptar las condiciones laborales de numerosos trabajadores expuestos a altas temperaturas, especialmente en sectores como la agricultura, la construcción o los servicios al aire libre. Ante esta situación, administraciones y empresas han comenzado a aplicar medidas para reducir el riesgo de golpes de calor y estrés térmico. Escuchamos a María del Carmen Bonilla, de Comisiones Obreras, y María José Ladera, de UGT.
3: El calor extremo es un riesgo laboral grave, falta de concentración, en los casos más graves golpe de calor que pueden incluso causar la muerte.
4: Hay unos permisos retribuidos de hasta 4 días que precisamente se pusieron en marcha a raíz de la Dana de Valencia, pero que también están contemplados para el caso de altas temperaturas.
2: Atrás dejamos días de mucho calor y una madrugada también muy calurosa. El día de hoy parece que nos dará una pequeña tregua. Ya estaba por aquí Carlos Benito, que nos va a contar la previsión del tiempo para las próximas horas.
5: Comienzan a bajar, sí, a partir de hoy un poquito las temperaturas y este tramo central y en general toda la segunda mitad de esta semana nos va a dar un respiro en los termómetros, aunque de momento y a pesar de todo volveremos a hablar de un día de mucho calor, de temperaturas que esta tarde aún van a rozar o superarán, aunque ya de manera muy puntual, los 40 grados en comarcas como el Campo Arañuelo o la Siberia, y que en general se van a ir más allá de nuevo de los 36, de los 38 y hasta de los 39 grados en toda la región. Unas máximas que por octavo día consecutivo vuelven a activar hoy los avisos por calor, avisos, ojo, aún de color naranja en la comarca de la Siberia y amarillos en Las Vegas del Guadiana, los llanos de Olivenza, Montánchez, Villuerca, Seibores, por toda la ribera del Tajo y el Campo Arañuelo, en los valles de la Lagón y el Tietar y en todo el extremo norte, así que mucha precaución. Eso en las máximas, que apenas van a bajar este miércoles un par de grados. En las mínimas, de momento, el descenso ha sido incluso menos destacable y solo en el tercio sur ya sí hemos notado un pequeño alivio esta mañana en el primer tramo del día. En un miércoles en el que también seguimos pendientes de la pequeña borrasca que está al oeste de la península y que volverá a dejarnos hoy un día con algunas nubes y con algún chaparrón, incluso precipitaciones muy débiles y bastante dispersas que aparecerán a partir del mediodía y sobre todo por el tercio occidental.
2: Gracias, Carlos. Con el calor extremo de estos días aumenta también el riesgo de incendios forestales. Ya están controlados los incendios forestales que se declaraban en Talavera, La Real, Alía y Benquerencia. Hoy el riesgo alto o extremo de incendios forestales amplía el 90% de la región. No se pueden hacer fuegos artificiales ni barbacoas. Marisol Ponce es la directora del 112 Extremadura.
6: Está prohibido realizar barbacoas incluso en lugares que están habilitados para ello. Si se va al monte a pasear, pues no dejar ningún tipo de basura en él. Tomar una serie de precauciones y desmedidas que nos ayudan a todos a sobrellevar este riesgo extremo de incendios forestales.
2: Y varios pueblos de las comarcas de La Serena y Siberia, como Cabeza del Buey, Peloche, Casas de Don Pedro o Herrera del Duque, permanecen sin cobertura de telefonía móvil desde el mediodía de ayer a causa del incendio declarado en el término municipal de Benquerencia, una incidencia que afecta tanto a servicios de voz como de datos en las localidades. Los servicios técnicos trabajan a esta hora para devolver la cobertura a las localidades afectadas. Les contamos también que el intenso calor de estos días podría tener pérdidas para el campo, el tomate, el maíz o el castaño, que están en plena polinización. La Organización Agraria La Unión cifra las posibles pérdidas en hasta el 15%. Escuchamos a Luis Cortés.
7: Estamos cambiando variedades más italianas que de Estados Unidos, pero de todas maneras, es que vuelvo a repetir, es que el problema no es el golpe de calor, el problema es la fecha en la que nos ha venido el golpe de calor. Ese es el principal problema.
2: Y cambiamos de asunto. El Gobierno central ha aprobado 2.218 millones de euros extra para servicios de dependencia, la mayor de este tipo en la historia de la democracia, según el presidente. Y la Junta ha dado el visto bueno a partidas por 5 millones y medio de euros para garantizar la atención residencial de personas con discapacidad, con dos conciertos sociales que aplaude el Foro Empresarial de Economía Plateada.
8: Por cada euro que se invierte en atención a la dependencia, en atención a la longevidad, tiene un retorno económico de casi dos. O sea, invertimos un euro y casi dos revierten de nuevo a la sociedad.
2: Y la Junta de Extremadura recurrirá el nuevo plan estatal de vivienda impulsado por el Gobierno central, a pesar de que hace semanas había dado su visto bueno al acuerdo impulsado por el Ministerio. Así lo ha acordado este martes el Consejo de Gobierno al considerar que el plan invade competencias autonómicas en materia de vivienda y obliga a la comunidad a asumir un esfuerzo económico que califica de desproporcionado. Escuchamos a Elena Manzano, portavoz del Ejecutivo extremeño.
9: Siempre vamos a defender las competencias de nuestra región. El gobierno del presidente Sánchez incrementa su financiación 2,9 veces más de lo actual y obliga a Extremadura a multiplicar por 7 su aportación.
2: Por su parte, el PSOE de Extremadura ha criticado la decisión de la Junta y acusa al Ejecutivo Regional de priorizar la confrontación política. Vamos a escuchar a José Manuel Andrade, portavoz del PSOE.
10: Lo que le molesta probablemente es que este plan de vivienda estatal proteja la vivienda pública frente a la especulación. Y una vez más nos encontramos con una Guardiola que antepone los intereses de Feijóo a los intereses de los extremeños y las extremeñas.
2: El plan asigna a Extremadura 210 millones de euros. La aportación autonómica sería de 84 millones. Cambiamos de asunto. La toma de posesión de técnicos de trabajo afectados por los procesos de estabilización será en septiembre, tras una convocatoria que se publicó en 2022 y que ha tenido que adaptarse a una sentencia judicial sobre las puntuaciones. El director general de Función Pública aclara que hay de plazo hasta el viernes para reclamar el listado definitivo. Después, la administración tendrá 3 meses para resolverlo, pero no van a esperar. Hugo Curiel.
11: Es una prioridad resolver tanto el proceso de los técnicos de empleo como el resto de los procesos de estabilización pendientes, que al final son repescas porque en una primera repesca no se han podido asignar o adjudicar dichas plazas.
2: Y Manuel Navarro será el nuevo presidente provincial del PP en Badajoz. La suya es la única candidatura que se ha registrado. El congreso se celebrará el 18 de julio en Mérida y su objetivo, como el de su compañera en la provincia de Cáceres, es conseguir que su partido gobierne la diputación provincial. Y el presidente del Gobierno, Pedro Sánchez, interviene ante el Pleno de la Cámara para informar sobre la situación política relacionada con las últimas investigaciones judiciales conocidas, así como de la última reunión del Consejo Europeo. Por la tarde, su mujer, Begoña Gómez, deberá comparecer ante el juez Peinado y entregar su pasaporte, aunque ha pedido a la Audiencia Nacional la nulidad de esa retirada. Y todo mientras siguen las reacciones a la sentencia del caso Mascarillas, con la condena a 24 años de prisión para el exministro José Luis Ábalos. Entre otras, las del propio Sánchez, que asegura la continuidad de su gobierno.
12: Y a quienes se preguntan por qué este Ejecutivo, este gobierno quiere continuar pese a todas las dificultades y a las piedras en el camino, seguimos para esto, para mejorar la vida de la gente. Seguimos para ampliar y consolidar derechos sociales.

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4: Muy buenos días, un saludo de todo el equipo de la radio. ¿Qué tal? ¿Cómo estamos?

11 minutos pasan de las 9 de la mañana, hoy miércoles 24 de junio, año 2026. Aquí estamos en esta primera hora de esta mañana, las mañanas de la radio. Un saludo de todo el equipo, ya te lo he dicho, ¿no? Porque hoy vamos a tener un día caluroso, pero queremos hacerte compañía. Vamos a estar durante todo el día, absolutamente todo el día, haciéndote compañía con la emisión local aquí en Radio Azuaga FM. Con muy buena música, contándote cositas interesantes. En definitiva, eso, que nos tengas ahí de fondo mientras trabajas, mientras estudias, mientras estás vagueando, mientras estás en casa, mientras, no sé, haces mil cosas, nosotros estamos a tu lado, contigo, haciéndote esa compañía que tú quieres y que a nosotros nos encanta. Así que vamos a abrir ya nuestra agenda, la agenda del día. Vamos a ver las efemérides, cumpleaños, santoral, hablaremos de las portadas de los periódicos, bueno, de todo un poquito en esta mañana. Así que vamos a comenzar ya. Buenos días, con música además de hace unos añitos. Les recuerdo un poco en esta primera hora, hasta las 10. Que te lo digo otra vez. Buenos días.

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1: Y vamos con el tiempo. Y es que estamos pasando calorcito, ¿verdad? Pero tela, tela marinera. Bueno, pues la Agencia Estatal de Meteorología nos indica que hoy vamos a alcanzar 35 grados de nuevo. Bueno, ayer creo que fueron 37, ¿no? Quiero recordar que a esta hora dijimos que 37, me parece. Bueno, que hoy seguimos estando en esa ola de calor que nos tiene a todos acobardados, es así. Pero que no te preocupes, que mañana bajan las temperaturas. Dice la Agencia Estatal de Meteorología que mañana no pasaremos de 30. No, no vamos a llegar. Un día de refresco. Después subiremos a 32, 34, pero mañana será un día de Kit Kat. Pero hoy todavía tenemos mucho calor, así que mucho cuidadito, ¿vale? 9 y 17 minutos. Y ya tenemos 22 grados de temperatura en el exterior de nuestros estudios.

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1: Y vamos con ese decálogo que tenemos que recordar constantemente por el tema del calor. Bajen las temperaturas, suban un poquito más, bajen un poquito menos, siempre hay que tenerlo en cuenta, ¿eh? Siempre decimos lo mismo, come ligero, reduce los alimentos ricos en grasa. Son algunas recomendaciones que se dan desde la Consejería de Salud para que los tengamos en cuenta. Mantén las medicinas en lugares frescos, consulta al médico si tienes algún tipo de síntoma o problema. Nunca dejes a nadie o no estés dentro de un vehículo estacionado y cerrado. Utiliza ropa ligera, holgada, que deje transpirar. Reduce la actividad física, ¿eh? Evita practicar deporte, ¿eh?, sobre todo al aire libre, pues a las 3 de la tarde, por ejemplo. Bueno, a partir de las 12 del mediodía y hasta las 8, más o menos, mejor que en el al aire libre no lo hagas. Permanece en lugares frescos. Presta atención a los bebés, menores, embarazadas, a las personas mayores, porque no tienen ese punto de necesidad de hidratación, pero sí hay que hidratarlos constantemente. Bebe mucha agua, líquidos con frecuencia, aunque no tenga sed. Evita la cafeína, el alcohol, las bebidas muy azucaradas. Y si sales a la calle, una gorrita, échate crema, la crema es fundamental. Son recomendaciones, ¿eh?, para evitar que tengamos ningún problema con el calor ni con el sol.
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Bueno, y no hace falta decirlo porque me imagino que hoy los WhatsApp de felicitaciones están que arde a todos los Juan y Juanes. Yo no sé por qué siempre que hay un nombre muy, muy, muy conocido, bueno, los Juan, los Pepe, José, los Manolo, bueno, salen felicitaciones. Después hay nombres que no son muy conocidos y que la gente ni se acuerda y no te felicitan. No sé por qué. Bueno, ahí lo dejo. Pero ahí hay que felicitar a todos los Juanes, Juanas, Juanitos, Juanitas. Y a todos los Iván, que también, que Iván significa Juan, sí, sí. Bueno, pues eso. Juan, nombre de origen hebreo, que significa compasivo y misericordioso. E Iván, que es una variante rusa de Juan, que es lo mismo. Por cierto, hoy también hay que felicitar a las María Guadalupe. No a las María ni a las Guadalupe, sino a las que se llamen María Guadalupe, que es un nombre de origen árabe que significa río escondido. Bueno, pues a todos ellos y ellas, felicidades. Muchas felicidades. Les vamos a dedicar una canción también para todos ellos y ellas.

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1: Y vamos a felicitar, como no, también a todos aquellos que cumplen años. Muchas felicidades para ti si es tu cumpleaños. Sí, porque muchos, por ejemplo, se llaman como el santoral cuando nacen. Así que hay muchos, Juan, que además de ser su santo, hoy cumplen años. Y si no, bueno, si no te llamas Juan, da igual también. Felicidades para ti. Mira, cumples años igual que gente famosa. Por ejemplo, el escritor Ernesto Sábato, que nació el 24 de junio del año 1911. Leo Messi, el futbolista astro argentino mundial. Leo Messi cumple, bueno, nació en 1987. Calcula. Pues hoy es su cumpleaños. También el futbolista argentino Riquelme, Juan Ramón Riquelme, nacía en 1978. Y el actor, director, guionista español Javier Ambrosi, de los Javi, sí, hoy es su cumpleaños, nació un día como hoy en 1984. Muchas felicidades para todos y todas que hoy cumplís años. Que lo paséis bien, que disfrutéis, que os feliciten mucho y que os regalen sobre todo muchísimas cosas. Os dedicamos una canción, como no. Felicidades.

0: 9 y 38 minutos. Bueno, se nos ha olvidado decir que hoy, el día 24 de junio, es el Día de las Mujeres en la Diplomacia, el Día del Maquillador o Maquilladora y el Día contra la Contaminación Electromagnética. Hoy se celebra el Día de San Juan. Ayer cuentan que es el día más largo del año. Volvemos ahora de nuevo a ir menguando los días de luz. Y tal día como hoy, por ejemplo, Miguel López de Legazpi en el año 1571 fundaba Manila. En 1821, un día como hoy, en Venezuela se producía la batalla de Carabobo, que se llamaba la independencia de Venezuela. Son cosas que sucedían un día como hoy. 9 y 38 minutos. Miércoles 24 de junio. Y seguimos ya con 23 grados de temperatura en el exterior de nuestros estudios.
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0: Nos vamos al año 2017. Recordamos a una Becky G con apenas 20 añitos y, bueno, se hacía famosa, no, bueno, ya lo era más o menos, pero esto fue el bombazo para ella. Julio del 2017, junto, colaborando con otro jovencísimo Bad Bunny, sacaba este Mayores, que fue la sensación de aquel año. ¿Te acuerdas?

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2: Abrimos nuestro kiosco porque hablamos de las portadas de los periódicos. Comenzamos con los de información general, después los extremeños y después los deportivos. Así muy rapidito, solo titulares. ABC en portada, fotografía para Paje y Felipe González. Felipe González reclama a Zapatero que devuelva las joyas y Paje pedirá explicaciones a Sánchez en el Comité Federal. Y Moncloa y sus socios se blindan con afines en competencia hasta el 2032. El periódico El Mundo, fotografía también para los dos. Y con el titular, hay responsabilidad política, dimita o convoque elecciones. También publica el periódico El Mundo, Aegesen cedió al rescate que exigía el PNV al pedir la trama, la ayuda de arriba del todo. El miedo a una burbuja de la IA regresa a las bolsas y pone a prueba la solidez del mercado. Los talibán piden reconocimiento diplomático a la Unión Europea tras una polémica cita en Bruselas. Y El País, en portada, la Unión Europea negocia escondidas con los talibanes la deportación de afganos. Sánchez irá a la ofensiva en el debate sobre la corrupción en el Congreso. El Banco de España, la vivienda es una emergencia nacional, ha dicho. El gobierno aprueba la mayor inyección para la dependencia. Y palabras de Felipe González, Sánchez tiene dos opciones, dimitir o elecciones. Alemania fijará una aportación del 2% del sueldo a una pensión privada. Se habla de la eutanasia a un menor de 12 años en Países Bajos. Esos son los titulares de la prensa de información general.

0: El arrebato, antorchas en la niebla, 9:52 de la mañana. Vamos con las portadas de los periódicos extremeños que publican hoy en portada. Mira, el periódico Extremadura: la ola de calor baja en un verano que será más cálido de lo normal. Se habla de cooperación internacional, la ayuda extremeña levanta pozos, escuelas y huertas en Guinea-Bissau. La Junta sitúa en Red Eléctrica el escollo para el centro de datos de Navalmoral de la Mata. Absuelto por falta de pruebas el acusado del incendio de las Hurdes. Y el periódico Hoy en portada: Extremadura lleva a los tribunales el plan estatal de vivienda por el reparto de fondos. Cáceres activa el protocolo Ola de Calor. Dice el periódico Hoy que el 47% de los opositores a docente firmaron su asistencia y se marcharon. Se presentaron para seguir como interinos, pero no llegaron a realizar el primer examen. Vacían el kebab pacense, clausurado hace 3 meses porque la comida se podría dentro. Son titulares de los periódicos extremeños. Vamos con los periódicos deportivos.
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0: Y en los periódicos deportivos, todos coinciden también. Si hablábamos de las coincidencias de los periódicos deportivos según la noticia, ¿no? Cuando ganó la selección española, lógicamente, pues fotografía para la selección. Ayer fotografía para Messi, hoy fotografía para Cristiano Ronaldo. Todos igual. El periódico AS: Cristiano es único. CR7 marca 2 goles y se convierte en el primer jugador en anotar en 6 mundiales. También es el de más edad en hacer un doblete en el torneo. Y Gilmarín confirma la denuncia al Barça ante la FIFA. Nos faltan al respeto, dice. El periódico Marca, también para Cristiano, se suma a la fiesta. El Barça cree que somos débiles o estúpidos, son palabras de Gilmarín del Atlético de Madrid. Todo con el caso Julián. El Mundo Deportivo. En este caso a Cristiano en pequeñito. Sí, habla de el caso Julián. Su sueño es el Barça. La voluntad de Julián es azulgrana. Ya está de acuerdo con el club. Ha rechazado interés del Arsenal y del PSG. Iñaki Peña, traspasado al Panathinaikos. Y el periódico Sport, también fotografía para Julián. Nueva oferta por Julián. Se habla también de baloncesto. Todo o nada para el Barça en la final. Y también se habla que Inglaterra fue incapaz de marcar un gol a Ghana. Son los titulares en nuestro kiosco de toda la prensa. Hoy miércoles 24 de junio, 9:56 de la mañana. Ya tenemos 25 graditos de temperatura. No está nada mal, ¿verdad? Seguimos contigo, Radio Zag FM.
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0: Y continuamos disfrutando de buena música. El último disco de Melendi, volviendo un poquito a sus raíces, poquito gamberro. Vamos con estas mentiras arriesgadas, novedad del disco Melendi.

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3: ¿Qué viene? Vamos a ver cómo suena esto.

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1: Aquí. Anda que no, Nina.
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3: Sí, sí, está pegando fuerte, muy fuerte este veranito. La vamos a escuchar con muchos temas, este es uno de ellos. Belén Jurado. Es mentira.

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1: Y a veces, pues esas canciones que nos pegan a un pellizquito, ¿eh? Vamos con Miguel Cabrera, que nos canta esta canción que titula Héroe sin capa. Escúchala.

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1: Venga, vamos con Andrés Coy, después de su marcha del grupo, que ya lleva unos añitos en solitario haciendo cositas como esta, mesita de noche. Andrés Coy, esto es de Radio Zag FM.

nuestras cantautoras. Ahora mismo colabora con todo el mundo, ¿eh? Y lo hace muy bien. Paula Mateus, en este caso junto a Íñigo Quintero, nos cuentan esta historia, incluido en el último disco de Paula Mateus, La Lotería. No le

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1: Desde Córdoba, aquí están Atlántico, como me gustan. Otro de los temas incluido en su último disco y que quieren hacernos disfrutar y bailar en cada concierto. Se ven venir, Atlánticos.

0: se ven venir Atlánticos. 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
0: Me gusta, a mí la verdad es que este muchacho me gusta. Serco. 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
1: Pues sí, vamos con nuestro mercadillo, el Radio Mercadillo. Como siempre decimos, nuestro teléfono de contacto, el WhatsApp de la radio, el 673-53-23-33, nos llamas si escuchas algún anuncio que te interese, o si quieres poner uno, o nos llamas o nos mandas un WhatsApp, 673-53-23-33, así de sencillo, para todos nuestros oyentes, todos nuestros amigos. Vamos a comenzar. Hay una chica joven que estaría interesada en trabajar cuidando a niños pequeños, durante el día o por horas. Se vende un lote de repuestos de coche de la marca Seat Toledo 1900 Turbo Diesel. Faros, elevalunas, kit de embrague, más cosas, etc. Se ofrece para ayuda a domicilio asegurada, 3 horas diarias con experiencia y referencias. Se busca un piso o casa en Azuaga para una familia con 2 o 3 habitaciones en cualquier zona de la localidad y para larga duración. Una persona busca trabajo, es un chico joven con estudios, recién graduado de electricista, pero también se ofrece de camarero para el campo, albañilería o lo que sea necesario, con ganas de trabajar. Una oyente está buscando para comprar sillas antiguas de comedor, de las de antes, en diseño y material, si puede ser de antes de los años 50. Se regalan 6 sillas de comedor y sofá-cama en Argallón, en buen estado. Se vende un colchón antiescaras de 1 metro de ancho con muy poco uso. Se vende una casa en Azuaga, en calle San Blas 16, por solo 6.000 euros. Se vende una cama articulada sin uso de 1,05 con barandillas y agarraderas. Y por último, se vende mobiliario de oficina, mesas, sillas, estanterías, se pueden ver. Son los anuncios que tenemos actualmente en nuestro mercadillo. Te vuelvo a repetir, si estás interesado en alguno de ellos, nos llamas o nos mandas un WhatsApp 673-53-23-33 y si quieres poner alguno también. Ah, por cierto, como siempre decimos, en el Ayuntamiento de Azuaga, en la Oficina de Información, existe un lugar de depósito de objetos perdidos y actualmente hay muchas cosas. Así que si has perdido algo, pásate por ahí, ¿vale? 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Aquí no hay letra pequeña, aquí gente apañá.
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1: Aquí están estos colombianos que ya han conquistado España, porque ya están viviendo aquí y están haciéndose un hueco importante en la historia musical española. Morat, nuevo tema titulado Tu cárcel. 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

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Y comenzamos con la combinación ganadora del sorteo de la Bonoloto de ayer martes, día 23 de junio. Los números fueron los siguientes: 8, 16, 18, 24, 41 y 49. Complementario al 30.

0: 21 reintegro el número 6. La combinación ganadora del sorteo del Euro Millones. 3, 33, 36, 45 y 46. Estrellas 5 y 6. Y el número de la 11 de ayer martes, el 90.710. ¡Mucha suerte! Y hasta aquí los números de hoy. Si te ha tocado, invita a algo y si no, invita igual, que la pena con amigos duele menos. Te hemos contado todos los premiados del día anterior. 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
0: Está de moda, se lleva Radio Zoal FM, cómo no, Bad Gyal. Nos acompaña en esta lista musical en este momento. Más cara.

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1: Y a esta hora, disfrutando de la música, de esta lista musical que tenemos aquí en la radio para ti. Shakira Martínez, Nino Vargas, contigo, sé. Sí.

0: 11 y 22 minutos de la mañana. La música de Shakira Martínez y Nino Vargas. Hoy miércoles 24 de junio. Y recuerda a todos los interesados, les recuerdo yo precisamente, que el lunes, este lunes 29 de junio, se acaba el plazo para todos los interesados en montar una caseta en la Feria de Azuaga. Todavía quedan 5 autorizaciones de uso común. Son 3 de 20 casetas, me refiero, son 3 casetas de 20 metros por 10 y 2 de 17,5 por 15. Para servicio de comidas y otra para tipo caseta joven, diversión, música y eso. El contrato será por 4 años, 4 ferias y a 500 euros al año. Fíjate lo barato que es. Así que el lunes tienes como último día de plazo para presentar la oferta. Que tengamos una feria grande, buena, divertida, entretenida. Pedazo de feria.
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0: Vamos a presentarte ahora Scandic. Es el nuevo tema de Quevedo que nos anima a esta hora aquí en la radio.

0: Y a todos los padres que estén interesados a que sus niños dediquen su tiempo libre desde estas vacaciones, pues en plan de actividades, con bueno, actividades educativas, culturales, de ocio, junto con servicios de manutención en función de las necesidades detectadas para niños de 5 a 12 años. Recordamos que la Consejería de Salud de la Junta de Extremadura y Cruz Roja Española tienen intención de desarrollar durante este verano los espacios educativos saludables dirigidos a niños de 5 a 12 años, a la inclusión social de menores de esa edad. Son actividades con ellos orientadas a su crecimiento personal, a su autonomía, a la adquisición de hábitos de vida saludable. Cada menor además va a recibir un kit de material escolar, material de lectura, merienda diaria, kit de higiene personal, tarjeta monedero destinada a la adquisición de productos de alimentación. Deben dirigirse todos los interesados al Ayuntamiento de Azuaga, a las oficinas generales que se encuentra allí el Servicio Social de Atención Social de base. Así que todos para allá, por si quieres que tu hijo o hija de 5 a 12 años participe en estos espacios educativos. Se acaba el plazo ya, ¿eh? Ya. Así que date prisa.
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0: Bueno, ¿qué? ¿Cómo vas? ¿Cómo llevas el día? Nosotros haciéndote compañía para intentar que el día sea mucho mejor para ti, más agradable y ojalá sea más bonito, con buena música de todos los estilos. María Artés, ¿cómo te explico?

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1: Sí, sí, existe, es verdad que existen esos amores bonitos. Ay, que deseamos tanto. Cani García, Juan Luis Guerra, nos habla de ellos. Amor bonito. Y Dios que sé

0: Y aprovecha, aprovecha el veranito. Te lo digo por el tema de, por ejemplo, dedicarte a la lectura. Tenemos una biblioteca aquí en Azuaga que es alucinante. Es buena, no, buenísima. Tiene todos los libros nuevos que salen al mercado, que editan todas las editoriales, los premios, todo lo mejor está ahí. Pero, claro, tú lo puedes pedir prestado. Simplemente vas, te haces el carnet. Oye, que quiero leer este verano, pues tal, tal. O los clásicos, los de siempre, los de toda la vida. Están aquí, los tiene la biblioteca de Azuaga. Así que dedícate a la lectura, pásate por allí, hazte socio, sácate el carnet y te prestan los libros para que los puedas leer este veranito. Y si tienes que hacer alguna cosa de estudiar o trabajar o lo que sea, lo puedes hacer allí en la Biblioteca Municipal de Azuaga. Abre de lunes a viernes este verano de 8 a 3. Aprovechate que tenemos un pedazo de biblioteca.
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0: Aquí está lo nuevo de Nolasco. Un tema que titula Henko y que suena así de bonito. Escucha la letra.

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1: Y este veranito que ya estoy viendo yo por ahí y que la verdad apetece y que es una alternativa realmente muy buena, estoy hablando de los patinetes, que ya he visto algunos por ahí. Pero cuidado, que no es un juguete, es un vehículo que tiene sus normas como seguro obligatorio, cascos, etcétera, etcétera. Solamente puede circular por la carretera, nada de parques, ni paso de peatones, ni acera, ni nada de eso. Así que, bueno, pues para evitar sanciones imprevistas, para que no haya accidentes. Recuerda que los menores de 15 años no pueden conducirlo. Bueno, todo eso, mucho cuidado. Es verdad que es un vehículo de movilidad personal muy atractivo, muy interesante, gasta muy poco, lo puedes aparcar en cualquier sitio, puedes llegar a todos lados muy bien, pero tiene sus normas. Así que mucho cuidado, desde aquí te lo digo, el Ayuntamiento de Azuaga además tiene unas ordenanzas determinadas sobre el uso del patinete en nuestra localidad. Para que no te lleves sustos, ten cuidado, ¿de acuerdo? Venga, ahí queda dicho.
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1: Evolucionando, creciendo como músico, uno de los mejores que tenemos en nuestro país, Melendi, con ese puntito canalla que no le falta nunca. No me des la tabarra, nuevo disco y nuevo tema.

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2: ¿Qué te parece si cambiamos un poquito de estilo? Él se llama Adam Barrul. Lo que nos gusta, ¿eh? Poner música de gente nueva. Que lo hace bien. Te lleva el aire.

0: 10 minutos para llegar a las 12 del mediodía. Hoy miércoles, 24 de junio. Por cierto, ya sabes que en la radio puedes llamar cuando quieras, cuando se te pierda algo. Oye, se me ha perdido, lo podéis decir, lo decimos. Pero, te recuerdo que en el Ayuntamiento de Azuaga, en la oficina de información, existe un depósito de objetos perdidos. Ahora mismo hay un montón de cosas, ¿eh? Hay llaves, móviles, bufanda, bueno, ropa, llaveros. Hay montones de cosas que pierde la gente, que no sabe dónde ir. Pues acércate aquí a la oficina de información del Ayuntamiento de Azuaga, en el depósito de objetos perdidos, porque hay muchísimas cosas. A ver si hay algo realmente importante que has perdido. Y si te encuentras algo, llévalo ahí. Y así todos tenemos un sitio donde ir por si acaso perdemos alguna cosa, ¿vale? Si encuentras alguna cosa, llévalo ahí. Y si has perdido algo, acércate ahí. Y todos tenemos un sitio, un lugar, un centro donde acercarnos cuando perdemos algo. Vale, venga, ya lo sabes. Desde la radio siempre, de todas formas, estamos a tu servicio para lo que necesites.
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0: Un clásico ya para este verano, un montón de bolos llenando, hacen música y de la buena. Raúl, ya no me duele.

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0: Y desde aquí saludamos a toda la gente que, bueno, pues están empezando sus vacaciones. Algunos, pues mira, lo tienen a finales de junio, otros a principios de julio. Bueno, pues para todos ellos, bienvenidos a Azuaga, la comarca. Te lo vas a pasar muy bien, te vas a divertir, vas a descansar, vas a pasar calor, eso sí, seguro, pero para eso están las piscinas, la piscina municipal de Azuaga, que es una maravilla. Vas a poder disfrutar de nuestra hostelería, de nuestras tiendas, de nuestro comercio. Bienvenido a Azuaga, un montón de actividades organizadas por el ayuntamiento también para todo este próximo mes, en los próximos días. Participa, diviértete, pásatelo bien. Y disfruta de la radio, Radio Azuaga FM 107.7, te vas a enterar de todo, vas a estar bien entretenido, entretenida con la buena música. Y es que Azuaga tiene de todo. 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
0: Date la vuelta, hey. Temita para moverte un poco. Andy Grape, date la vuelta.

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4: Verano, llegamos a las 12.
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7: Buenas tardes, son las 12. La civilización Tarteso es tan fascinante como en general desconocida.
8: Buenas tardes, les decíamos la Claro. La civilización Tarteso es tan fascinante como en general desconocida.
9: Pero hemos sabido las últimas, estamos teniendo un montón de problemas hoy, pero les vamos a contar que la civilización tartésica nos ha dado un descubrimiento único en el mundo, junto a otras piezas importantes. Un carro votivo único. No tiene paralelo conocido en ninguna civilización de la época. Eso para empezar. Son 62 centímetros de un carro profusamente decorado, una caja sobre ruedas con dos grifos en los laterales, seres mitológicos mitad águila, mitad león, considerados los guardianes del mundo antiguo, y en la parte delantera un misterio.
10: Recuperarlo. En la parte frontal lo que van a ver es la representación de un aqueló, que es una divinidad fluvial. Sabemos que se trata de un aqueló porque tiene sus cuernitos, porque al principio la imagen de tener la lengua fuera nos despistó, pensamos que podría ser una gorgona. Sin embargo, no, en este caso es una figura híbrida entre la representación de un aqueló y una gorgona, posiblemente porque esté representando a una divinidad del inframundo. Es una divinidad fluvial y se representa tanto en Grecia como en Etruria.
9: Era Esther Rodríguez, codirectora de las excavaciones del Turuñuelo. En los extremos, dos atlantes sujetando la caja, como si el peso del ritual necesitara como quien lo mantuviera, o como si fuera un castillo, como le pasó a Atlas, que ya saben que estaba condenado para la eternidad a sostener la bóveda celeste. El carro no es el único misterio de esta campaña. Han aparecido las asas de un podanípter que viaja con el Luterion, que se redescubrió el año pasado, una especie de palangana, para que se enteren ustedes. Estos dos objetos no se compran por separado, vienen de muy lejos y no se encargan si no los conoces. Así que una de las hipótesis es quién sabía todo esto en Guareña. Los arqueólogos dicen siempre de broma que lo mismo había algún griego aquí, pero esa hipótesis podría cobrar fuerza. No lo sabemos.
8: Gracias, Olga. Recuperamos la compostura. En el Congreso continúa el pleno sobre las causas judiciales que afectan al PSOE. El presidente del Gobierno, Pedro Sánchez, vuelve a descartar un adelanto electoral. Lo ha hecho en su comparecencia en el Congreso, donde también ha negado haber tenido conocimiento de las prácticas corruptas que rodean al PSOE.
11: Y ante este panorama, para mí la pregunta no es si debemos continuar. La pregunta es cómo no vamos a continuar.
8: Por su lado, la oposición asegura que la legislatura está agotada y apuntan a Sánchez como nexo corruptor. Los socios del gobierno ponen el foco en una justicia que no es igual para todos, con tiempos calculados, como es el caso de la citación de Begoña Gómez en los juzgados este miércoles. Gabriel Rufián, de RC.
12: Así que no, claro que no, la justicia no es igual para todos. Y los jueces van con un calendario en la mano, sí, hombre. Hoy es la demostración. Un juez miserable, por cierto.
8: Y sobre educación, la comunidad educativa rechazó la asignatura extremestiza en el Congreso Escolar de Extremadura, en el que se aprobaron 3 enmiendas pidiendo su supresión. Pese a ello, el dictamen salió adelante y debe pasar ahora por la Asamblea para su tramitación. Tomás Rodríguez, de Comisiones Obreras, opina que extremestiza no responde a una necesidad real. Piensa igual José Antonio Romo, de PIDE, que recuerda el carácter consultivo del Consejo Escolar.
3: Toda la comunidad educativa le ha dicho a esta administración que esa asignatura no tiene ningún sentido, que duplica materias curriculares que ya existen, contenidos curriculares que ya se trabajan de sobra en el currículo extremeño.
13: El Consejo Escolar es consultivo, con lo cual si sale bien y si no, la Junta hará lo que quiera. Impondrá la asignatura, porque el Consejo Escolar lo único que indica es que no está de acuerdo, pero no puede, no tiene condición de veto frente al decreto.
8: Mientras, la Mesa Sectorial de Educación de este miércoles está tratando la adjudicación de listas docentes para el próximo curso, con los sindicatos pidiendo que se asignen todas las vacantes y los programas. Y también les contamos que la plataforma MSU Norte presenta 20 enmiendas a los presupuestos de la comunidad autónoma, propuestas que pretenden alcanzar 4 retos: la conectividad interna y externa de Extremadura, la cohesión social y territorial, el freno a la despoblación y reducir la crisis climática. Nos lo cuenta Elías Denche.
14: Entre los proyectos concretos que reivindica, que se inicien las obras de la EX-A1 hasta Monfortiño, la conexión con sistemas de tren reforzado con buses y taxis, el desarrollo de la plataforma logística de Plasencia y la instauración del personero del común. Paco Martín, portavoz del colectivo Ciudadano.
15: La sociedad civil reclama, de forma transversal y sin colores partidarios, reclama ambición para Extremadura, reclama un proyecto regional equilibrado, justo.
14: Pero además otras destacadas como un aeródromo en Mirabel, un consorcio de transporte público y una cumbre para abordar la reapertura del Ruta de la Plata.
8: Deportes con Iván Herrero, buenas tardes.
15: Muy buenas tardes, ya sabemos quiénes serán los rivales la próxima temporada de los equipos extremeños de Primera y Segunda Federación Masculina. La última hora nos lleva a la Segunda Federación, donde Badajoz y Don Benito coincidirán en el mismo grupo junto a los equipos canarios y andaluces. Y en Primera Federación, satisfacción en Mérida, Cacereño, Extremadura y Coria. Los 4 estarán en el grupo primero junto a los equipos de Castilla, León, Galicia, País Vasco, Asturias y La Rioja. Al margen del fútbol, Alberto Ginés se desvincula deportivamente de David Maciá. El campeón olímpico de escalada se separa del que ha sido su entrenador desde los 13 años. Con Maciá, Ginés ha logrado el oro en Tokio y más de una decena de medallas internacionales, incluida la Copa del Mundo del año pasado. La última medalla ha sido precisamente este domingo en Innsbruck.
8: Gracias, Iván. Es todo. A la una, más actualidad informativa con Pedro Fernández.
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Muy buenas tardes, ¿qué tal? Saludos cordiales. 8 minutos pasan de las 12 del mediodía y como siempre, como cada día a esta hora, vamos con la información local, la de este miércoles día 24 de junio. Y como siempre, pues vamos a comenzar con los datos meteorológicos de este día y con la previsión del tiempo para los próximos días. Bueno, pues hoy parece que tenemos la temperatura un poquito más baja, tenemos un poquito, podemos respirar mejor en este miércoles y si se cumple la previsión de la Agencia Estatal de Meteorología, pues mañana jueves podremos hacerlo aún mejor. Bien, pues a esta hora tenemos 30 grados en el exterior de nuestros estudios. Hoy hemos tenido una temperatura mínima inferior en 3 grados a la del día de ayer. Ayer teníamos 23 grados, hoy hemos tenido 20 a las 7 de la mañana. La temperatura máxima de ayer exactamente igual a la del

Se espera de máxima 16 de mínima en el fin de semana, en torno a 33-34 grados de máxima. La mínima baja, subiendo hasta los 18. Así se va a mantener en los siguientes días. Y parece que cuando de nuevo vamos a alcanzar índices muy altos, es a partir del martes, volveremos otra vez a acercarnos a los 40 grados. Seguiremos pendientes de próximas actualizaciones de la previsión del tiempo y se lo contaremos, por supuesto, aquí en la sintonía de Radio Azuaga.

Y tras la información del tiempo, vamos con otros asuntos de la información local y les adelantamos que hoy nos vamos a detener en el deporte, en el fútbol en concreto, en el Club Deportivo Azuaga. Vamos a conocer los detalles de la asamblea que se celebró ayer en el Estadio Municipal de Deportes. Hablaremos de ese asunto, pero antes vamos a recordar otros. Pues según anuncia la Diputación Provincial de Badajoz, se va a realizar corte de tráfico en la carretera BA-075 de Granja de Torremosa a la BA-016. Lo indica así la Diputación Provincial de Badajoz debido a la realización de obras que se procederá al corte total del tráfico en esta carretera, la BA-075 de Granja de Torremosa hasta la BA-016 entre los puntos kilométricos 0 y 8.800 en la intersección con la EX-111. Esta carretera sirve de itinerario principal entre Granja de Torremosa y Campillo de Llerena. El citado tramo permanecerá cortado desde mañana jueves día 25 y hasta el 5 de diciembre, ambos inclusive. Los trabajos consistentes en mejora de la seguridad vial y conservación de la carretera en el tramo mencionado ocuparán toda la plataforma, por lo que no es viable el mantenimiento del tráfico. Solo se permitirá el acceso a los usuarios que tengan que acceder a terrenos colindantes en el tramo en obras. El desvío alternativo principal desde Campillo de Llerena a Granja de Torremosa se establece por la carretera la BA-016 hasta Azuaga y luego por la Nacional 432 desde Azuaga a Granja de Torremosa y viceversa, serían 39,9 kilómetros. Este mismo desvío se realizará de manera opuesta para aquellos usuarios que tengan que hacer el trayecto de Granja de Torremosa a Campillo de Llerena. El desvío alternativo secundario desde Campillo de Llerena a Granja de Torremosa podrá ser por la carretera EX-211 hasta Peraleda del Saucejo y luego por la BA-159 desde Peraleda a Granja y viceversa, con un recorrido de 44,7 kilómetros. Si el avance de las obras lo permite, se abrirá al tráfico con anterioridad a la fecha indicada, comunicándose a través de la web de Diputación y dando traslado a los ayuntamientos afectados. De momento, recuerden que será efectivo este corte de carretera mañana, día 25 de junio. El Ayuntamiento de Azuaga ha publicado recientemente las cláusulas administrativas particulares que rigen el procedimiento de otorgamiento de autorizaciones para la instalación de casetas feriales en las fiestas de agosto para el período comprendido entre 2026 y 2029. En esta ocasión son 5 autorizaciones de uso común especial de los bienes de dominio público, de los que 3 son porciones de 20 por 10 metros y 2 de 17,5 por 15. Las primeras serán para servicio de comida y las segundas de uso de caseta joven. La forma de adjudicación será por procedimiento de concurrencia en la que cualquier interesado podrá presentar oferta. El precio es de 500 euros anuales que puede ser mejorado al alza. El plazo de presentación de oferta finaliza el 29 de junio. Para más información deben consultar las cláusulas, están publicadas en la sede electrónica del Ayuntamiento de Azuaga, www.azuaga.es.

Pues ya desde este pasado lunes, día 22, está abierto el plazo de matrícula en la Escuela Municipal de Música de Azuaga para el curso 2026-2027. Es imprescindible haber hecho la preinscripción previa en el caso que se, en el plazo que se habilitó para ello. La matrícula se realiza de forma presencial en la Escuela de Música en horario de 5 a 7 de la tarde, pero a partir del 25 de junio, a partir de mañana jueves y hasta el día 3 de julio, que es el último día en el que se pueden realizar las matrículas, pues el horario para realizar las mismas será de mañana, de 10 a 12. Para más información deben llamar al teléfono 924 89 0848.

La compañía Teatro de Papel va a impartir próximamente en Azuaga, en concreto será en la segunda quincena de julio, un taller de teatro, un curso de teatro para mayores de 14 años. Se trata del curso Taller Ceres de Teatro Grecolatino, para el que las plazas son limitadas, estando abierto el plazo de inscripción hasta el 26 de junio, hasta este próximo viernes. Las inscripciones se realizan en la Casa de la Cultura, donde encontrarán toda la información complementaria. También pueden llamar al teléfono 924 890400.

0: Y vamos ahora a conocer todos los detalles de los temas tratados, los temas que centraron la Asamblea Ordinaria, la Asamblea General de Socios del Club Deportivo Azuaga, que se celebraba en el día de ayer.
1: Se celebraba la Asamblea del Club Deportivo Azuaga, donde se contaron todos los pormenores de lo que ha sido la última campaña deportiva y, bueno, el proyecto de lo que, de principio, lo que se tiene de lo que va a ser la próxima campaña también deportiva. Pero nadie mejor nos lo puede contar, que yo creo que ya de nuevo le puedo llamar presidente. David Blanco, muy buenas.
2: Muy buenos días, Emilio.
1: Que digo, que ya lo de Mister lo dejo aparcado y ya te vuelvo a llamar presidente, ¿no?
2: Sí, ya hemos vuelto a nuestro origen, hemos vuelto a la normalidad y a partir de ayer, pues bueno, ya estamos otra vez cada uno en nuestras funciones y preparando la temporada siguiente.
1: Bueno, de principio lo que es la reestructuración de la Junta de Directiva, lo que significaba que se volvía de nuevo más o menos a lo que había antes de que cogierais vosotros, tanto Kiko como tú, el equipo, ¿no?
2: Correcto. Esa fue lo que fue la reestructuración de la junta directiva y en ese sentido, pues como he comentado, pues volver a cada uno a su puesto, a la normalidad del club, que fue el cambio ese a partir de enero, pues de manera provisional, y ya hemos vuelto a nuestros orígenes.
1: Una pregunta, se preguntará mucha gente, me imagino, ¿no? ¿Por qué no seguís vosotros de entrenador si no fue tan mal, ¿no?
2: Sí, sabemos que ha habido socios, ha habido aficionados que nos lo han preguntado, pero la verdad que sobre todo era por tema personal, por tema laboral, que al final hicimos un esfuerzo e hicimos que llegamos al puesto de entrenador de manera urgente. Verdad que no teníamos pensado al principio de seguir hasta final de temporada, sino era de manera interina, pero bueno, al final las circunstancias se fueron dando, tanto por el tema económico, por el tema que no éramos capaces de cerrar ningún cuerpo técnico. En ese sentido los jugadores fueron confiando, fuimos sacando buenos resultados, pero sí es verdad que teníamos claro que para el año siguiente teníamos que encontrar algo, porque al final hicimos un esfuerzo de 5 meses y volver a hacer un esfuerzo de 10 meses, pues al final suponía, dentro de nuestro tema laboral, tema personal, era mucho más difícil esos 10 meses que de manera urgente pasarlo en 4 o 5 meses.
1: Bueno, vamos por parte, hablamos de esa, bueno, memoria deportiva que más o menos conocemos, pero el tema de la memoria económica, ¿con qué presupuesto ha contado el Club Deportivo Azuaga en esta última temporada?
2: Pues mira, el presupuesto de ingreso que hemos tenido durante la temporada ha sido 270.130 euros y el presupuesto en gasto que hemos tenido ha sido de 280.200 y poco era. Es verdad que hemos tenido un déficit de 10.000 euros, es verdad que al final durante la temporada ha habido partidas que teníamos presupuestadas, por ejemplo, creo que todo el mundo lo sabe y lo hablamos ayer, que era el tema de haber jugado bastantes partidos por la tarde, pues al final hemos tenido un déficit que presupuestábamos en temas de taquilla, rifa, barra, lo que al final es la cantidad neta de los partidos. Hemos visto que hemos bajado bastante de lo que teníamos presupuestado. Al final también es verdad que durante la temporada, pues bueno, presupuestamos o estimamos un presupuesto en plantilla, que al final pues también se nos va un poco por arriba, que al final cambios que haces o al final te quieres apurar lo máximo y lo tienes. Al final también otro de los temas ha sido en las viviendas, porque al final teníamos presupuestado un número de jugadores en Azuaga, pero bueno, al final cuando vas negociando, cuando se te va dando el mercado, pues bueno, al final lo que tienes pensado de que sea a lo mejor por la zona, que te puedan cuadrar coche o algo, no hemos sido capaces en ese sentido, que al final las circunstancias se dieron de esa manera, y bueno, al final hemos acabado de en ese tipo de déficit, pero bueno, al final creemos que dentro de todo le damos el equilibrio más normal que se pueda dar. Al final está claro que todo lo que está en nuestras manos, todo lo que podemos explotar del presupuesto, de cosas extra que podemos ir sacando, para tampoco explotar a todos nuestros aficionados, a todos nuestros socios, porque bueno, al final son los que más nos pueden dar, ya sea por su campaña de abono, sea por eventos, sea por venir a los partidos, pues bueno, intentamos también sacar cosas extra, y en ese sentido, pues bueno, entramos dentro del ámbito más o menos normal del fútbol. Creemos que a día de hoy las cosas se están poniendo cada vez más difícil, y mientras que sean en esos números, creemos que podemos seguir siendo un equipo dentro de nuestras posibilidades competitivo. El día que veamos que eso es complicado, pues como ayer le comentamos a la Asamblea, llegará el momento de preguntarle a los socios al final qué equipo podemos tener, el de seguir siendo competitivo, el de decir, oye, mira, ya no somos capaces de explotar más los recursos económicos y o tenemos que dar un paso adelante todo en la campaña de bono y subir un gran porcentaje de los precios, o quedarnos en otra situación menos competitiva, más de mitad de la tabla o luchar por otras aspiraciones en ese sentido, pero bueno, a día de hoy eso no lo contemplamos porque, bueno, creemos que se pueden dar las soluciones a corto plazo y en ese sentido, pues la memoria económica y un poquito lo que le explicamos a los socios durante la temporada.
1: Claro, porque esa es una de las cuestiones que vosotros tenéis que saber, lógicamente, además por el tiempo que lleváis, es si Azuaga, nuestra localidad, por habitantes, por economía, por empresarial, etcétera, puede mantener este equipo con ese presupuesto, ¿no?
2: Sí, al final eso es la valoración que hacemos. Al final, que en los números que hemos sacado este año, pues creemos que podemos seguir siendo dentro de esos números. Creemos que habrá partidas que podemos mejorar en el sentido de decir, oye, pues mira, pues si vamos a dar una pequeña subida a los socios, pues mira, podemos tener este pequeño aumento. Creemos que en los partidos, en la cantidad neta de los partidos, creemos que una de las soluciones que vamos a contemplar es jugar el 99% de los partidos en nuestro horario, que bueno, creemos que eso también nos puede aliviar un poco. Entonces, dentro de estos números, creemos todavía que el Club Deportivo Azuaga puede competir. Es verdad que no tenemos los mismos recursos que otros equipos. Por ejemplo, todo el mundo sabe y conoce que hay equipos en Extremadura como Jaraí, que al final tienen empresas dentro de sus localidades que le aportan una gran cantidad de dinero que al final, pues bueno, lo pueden suplir en un momento dado y al final son presupuestos más reales. Nosotros al final empezamos, en este caso, esta nueva temporada con presupuesto estimado. Nosotros creemos que vamos a hacer números parecidos al año pasado, pero bueno, no sabemos al final hasta el 31 de agosto que termina la campaña de abono, pues no sabremos si al final eso hemos sacado esa mejoría económica ahí de lo que pensamos o se ha quedado más corto o lo hemos superado con una gran cantidad, porque bueno, al final son presupuestos estimados, igual que las cantidades netas de los partidos. Tampoco tenemos constancia de que si todos los partidos va a salir el día espectacular o nos va a salir día de frío, día de agua. Entonces al final nuestros presupuestos muchas veces son más estimados que reales. Entonces en ese sentido pues nos movemos en un abanico sabiendo dentro de nuestras posibilidades. Tampoco es verdad que tiramos por lo alto, tiramos un poco en medias más o menos que puedan salir días malos, días buenos en caso de los partidos, que puedan ser el mismo número de abonados, que a lo mejor no pongamos que haya socios nuevos, pero bueno, más o menos nos movemos en esas cantidades.
1: Sí, porque si no me confundo, hay muchos flecos, ¿no? Pero se puede dividir más o menos en cuatro partidas importantes. Una son pues ayudas, subvenciones estatales, federación, ayuntamientos, etcétera. Otras son socios, otra es publicidad y otra muy importante, que parece que no, pero que es muy, muy importante, es la colaboración con los socios de las actividades y rifas que hace el Club Deportivo Azuaga. ¿Me confundo?
2: Es así, ese es el presupuesto del Club Deportivo Azuaga. Nosotros lo dividimos en esas cuatro partidas. Es verdad que la cuarta de los eventos pues la partimos un poco en dos, partimos un poco lo que es la liga regular, lo que es los partidos, y otra pequeña partida que son los eventos, rifas, lotería, feria de FESUR, feria de comercio, uh-huh. Pero bueno, al final las cuatro partidas grandes son esas, y al final nosotros nos movemos sobre eso. Y como comentamos, pues bueno, no sabemos a día de hoy lo que pueda pasar en mayo del año que viene en la feria de FESUR. Pues bueno, más o menos llevamos cinco años en este caso el siguiente, pero llevamos 4 años y hemos visto, oye, pues mira, hemos sacado de media X, pues nos movemos en esa cantidad. ¿Qué puede darse mejor? Pues mejor para nosotros, se puede dar peor, también jugamos en ese sentido que más o menos también se nos puede dar caso de que pueda ser inferior esa cantidad que saquemos o puede ser superior, pero bueno, nos movemos en esas partidas.
1: ¿Y el tema de la publicidad, cómo se comporta el empresariado azuagueño?
2: La verdad es que ahí muy bien, nosotros no tenemos quejas en ese sentido. Es verdad que creemos que no podemos explotar a las empresas, porque bueno, cada empresa, sea la pequeña, colabora de una manera, sea grande, colabora de otra. Todos sabemos que en ese sentido pues es difícil sacar mucho más rendimiento a nuestras empresas, al empresariado local, porque bueno, yo creo que todo el mundo colabora de la mejor manera posible. Es verdad que sabemos que en ese sentido hay momentos o temporadas que hay empresas que nos comentan, oye, pues mira, yo este año puedo aportar algo más, oye, mira, que este año me viene peor y puedo aportar una pequeña parte, pero es verdad que no dejan de colaborar. Nosotros en ese sentido es verdad que estamos muy agradecidos a las empresas del pueblo, porque es verdad que no dejan de colaborar en ningún aspecto, y en ese sentido por lo que queremos es que sigan, porque es una gran parte también del presupuesto del club, porque al final sabe que eso entran dentro de las cuatro partidas más importantes, y una de ellas es la colaboración por de las empresas locales.
1: Bueno, y otra de las partidas que hemos comentado y que hoy además ya se ha hecho público y que seguiremos informando a nuestros oyentes es el tema de los del carnet de socio. Siguen más o menos las mismas categorías, pero ha habido una pequeña subida, ¿no?
2: Sí, hemos partido también la campaña de abono, la hemos partido en dos tramos. Es verdad que como comentamos ayer, hemos visto muchas veces cómo hacen otros equipos también la campaña de abono. Es verdad que nosotros somos de los clubes que alargamos mucho la campaña de abono. Hay otros equipos que a lo mejor para el 31 de julio ya cierran la campaña de abono y saben realmente con los socios que pueden contar. Nosotros, verdad que de toda la vida del Club Deportivo Azuaga hemos apurado siempre hasta el 31 de agosto y es verdad que siempre damos a lo mejor una pequeña prolongación luego del primer partido de temporada para hacer a los últimos carnés. Y bueno, en este caso hemos partido la campaña bono que empieza hoy hasta el 31 de julio y luego otro tramo que es del 1 de agosto al 31 de agosto. La subida ha sido mínima, en general ha subido 5 euros. Esas son las subidas que tienen los carnés. Es verdad que en jubilados hemos hecho una media de los porcentajes de descuentos que tenían durante estos años atrás entre lo que le salía la entrada a un general, lo que le podía salir a un jubilado. Entonces ahí hemos reestructurado un poquito el porcentaje. Al final los jubilados van a tener un descuento sobre general del 10%, el matrimonio del 15%, el carné oro ha sido el que hemos mantenido el mismo precio, porque al no ver entrar la primera eliminatoria de Copa del Rey, que el precio el año pasado, si no me quiero equivocar, fue 10 euros esa entrada, pues al final lo que hemos mantenido es quitar ese partido, hemos mantenido el mismo precio. El joven de 15 a 20 años, verdad que en el que usted pone joven de 14 a 20 años, pero es con los que tienen 15 ya cumplido, tienen un precio de 60 euros, que se ha subido, si no me equivoco, 5 euros. Simpatizantes, mantenemos el mismo precio y los 8 partidos. Infantil, que colabora, que al final no es un carnet obligatorio, creemos que tampoco debemos de subir en ese sentido, porque bueno, yo creo que ahí los familiares hacen a sus hijos o a sus nietos en ese sentido por ser socio, por tener esa idiosincrasia del Club Deportivo Azuaga, y el suplemento de asiento igual. Entonces resumo un poquito los precios. Uh-huh. Antes del 31 de julio en general son 100 euros, del 1 de agosto al 31 de agosto son 105, el jubilado en el primer tramo 90, después 95, en el matrimonio 170 antes del 31 de julio y del 1 de agosto al 31 de agosto 180, carnet de oro 150 y luego 155, joven 60-65, simpatizante tiene el mismo precio, 60-60, el infantil como comentaba 10 euros y el suplemento de asiento 20 euros.
1: Se puede decir entonces, para que los socios lo tengan en mente, que la campaña de abono realmente, por decirlo de alguna manera, se acabaría el 31 de julio y después se hace una prórroga, que te puede costar más caro, pero si puede ser todo 31 de julio, mejor, ¿no?
2: Sí, al final también es verdad, como estábamos comentando hace un momento, nosotros sabemos que va de gente que a lo mejor pues se espera al siguiente tramo, pero bueno, tú más o menos al 31 de julio, pues ya tienes una buena parte de decir, oye, pues mira, estamos cumpliendo por los números estimados que podemos tener sobre la campaña de abono. Es verdad que luego la prórroga y el suplemento son 5 euros, pero bueno, al final es un precio que pueden soportar tanto los abonados de cualquier categoría, y en ese sentido pues lo que tú comentas, hacer una campaña de abono hasta el 31 de julio y luego se da una prórroga de un mes con un suplemento de 5 euros.
1: Por cierto, ¿dónde, cómo, de qué manera?
2: Sí, hemos publicado que serán aquí en las oficinas del club, aquí en el campo de fútbol. Uh-huh. Empezará hoy miércoles y esta semana será jueves y viernes también. Lo haremos de 7:30 a 9 de la noche aproximadamente, 9:00, 9:15, y lo pueden realizar presencialmente y puede ser pago en efectivo o con TPV. A partir de hoy, cada semana iremos publicando los días, pero bueno, en principio daremos todas las facilidades del mundo para que cualquier día los socios puedan renovar su carné o hacer socios nuevos.
1: Bueno, hablamos de la campaña deportiva. A ver, cuéntanos, tenemos a entrenador, ¿no?
2: Sí, nosotros es verdad que desde que acabó la temporada hemos estado trabajando, nosotros sabíamos que no podíamos parar, es verdad que todos los años las primeras informaciones las dábamos en la asamblea, entonces en ese sentido creíamos que teníamos que ser igual, creíamos que los socios en persona tenían que ser los primeros en enterarse de cualquier noticia respecto a eso, y a partir de hoy ya iremos anunciando en el proyecto deportivo. Nuestro entrenador va a ser Francisco Javier Diosdado Fisky, él trae su cuerpo técnico de preparador físico, entrenador de portero y ayudante. Es verdad que nosotros también nos pondremos a hablar e intentaremos que tanto Francis, Dani, Iván, pues sigan con nosotros. Sé que Ziki ha hablado con Iván porque quiere que sea más partícipe con él en el sentido de analista, de ayudante. Yo sé que ya Iván ha tenido contacto con el entrenador y ese va a ser nuestro cuerpo técnico, y a partir de ahí pues iremos en funcionamiento. Ayer ya también comentamos que teníamos las renovaciones ya hechas de Eddie Aguado y Juanpe. Te comentamos también las bajas por motivos, sea algunas de club, otras personalmente no siguen con nosotros: Submarín, Zacarías, Brian, Vallellano, Vera, Lucky, Bellamy, Mauro, creo que ya no me dejo nadie por ahí atrás. Es verdad que también estamos en trámite de renovación con Jaime, Luis, Emilio, Ale Limón. También hemos hablado con Alcaraz y Parada, y en ese sentido, bueno, pues seguimos en ese tema de renovaciones. Sabemos que algunas las haremos, otras será más complicado, pero bueno, al final es la idea que tenemos. Y es verdad que tenemos dos chicos que le hicimos oferta para seguir con nosotros, que eran Ricardo de la Vega, el portero sub-23, y Márquez, y es verdad que los dos pues al final han declinado la oferta. Pues bueno, Ricardo al final tiene pretensiones deportivas, sabiendo que es sub-23, que al final quiere seguir su progresión deportiva, y al final encontrar un equipo donde puede tener más opciones o le asegura a lo mejor ser más partícipe. Y Márquez, bueno, pues al final, tanto en lo deportivo como en lo económico, pues no llegamos a un acuerdo, y en ese sentido pues no sigue con nosotros. Y luego a partir de ahí ya tenemos cerrado las incorporaciones, la vuelta de Pedro Toro del Don Benito, también tenemos la incorporación de Javier Gil del Don Benito, Leandro Bolo del Montijo, que es extremo, Juan Andrés Gómez, delantero de la Balompédica Linense, y después también Ziki trae a dos chicos de la Extremadura Juvenil, que son Carlos Fernández, extremo, y José Manuel Murillo, central sub-23, que tiene mucha confianza con ellos. Son dos chicos que han estado en dinámica con el Extremadura, y en ese sentido pues bueno, vienen a sumar, vienen a ser importante porque el entrenador los conoce, y a partir de ahí pues seguiremos funcionando para hacer una plantilla de 19-20 futbolistas.
1: Me imagino que Ziski también habrá pedidos alguna exigencia en cuestión de jugadores, ¿o no?
2: Bueno, al final estamos en contacto, al final nos comenta más o menos qué posiciones cree que tiene que tenemos que reforzar, nos da a lo mejor un perfil de la posición en la que buscamos, por la manera, es verdad que él es un entrenador que le gusta mucho el balón, entonces nos habla de centrales que tengan buen pie, que tengan buena salida de balón, y bueno, al final de ahí pues verdad que en contacto con él, pues bueno, entre Kiko, Ziki y yo, pues en ese sentido nos estamos moviendo por encontrar los mejores jugadores y los mejores recursos para que al final el entrenador trabaje lo mejor posible.
1: ¿Conocía a Zuaga? ¿Había visto algún partido?
2: Sí, al final es, bueno, el año de la Extremadura, de no esta temporada, sino la anterior, cuando cogió el equipo, pues bueno, ya se enfrentó aquí en Azuaga. Es verdad que este año pues vino a ver Puebla Calzada, porque bueno, el hijo de su pareja jugaba en el Puebla Calzada, ya vino a ver ese partido, luego vino a ver los play-offs contra el Moralo, y aparte es verdad que él siempre ha estado con categorías inferiores de la Extremadura y nos ha visitado muchas veces a jugar con los niños aquí en Azuaga, y al final conoce las instalaciones, conoce más Azuaga, conoce el tema de la respuesta que da el aficionado y demás, y en ese sentido lo mejor de todo es que tiene mucha ilusión, tiene muchas ganas de empezar, y bueno, a partir de ahí pues etapa nueva, etapa que él quiere seguir creciendo, quiere hacer lo mejor por el Club Deportivo Azuaga, y en ese sentido pues bueno, intentar empezar cuanto antes. Sabemos que el comienzo del primer día de presentación, inicio y demás, será el 29 de julio, porque este año la liga empieza el 6 de septiembre, entonces el primer día que tendremos el 29 de julio, y a partir de ahí ya 30-31 empezarán los entrenamientos y haremos esa pretemporada para estar lo mejor posible de cara al inicio de temporada.
1: ¿Se tiene cerrada ya la pretemporada, los partidos amistosos?
2: Tenemos hablado, no lo tenemos cerrado, sí es verdad que tenemos ya la idea clara de las fechas en las que queremos jugar tres partidos en casa, que serían 14 como torneo de feria, como todos los años, 22 de agosto y 29 de agosto, eso queremos jugar en casa. Y el primer partido que quiere el entrenador será el 8 de agosto, si no me equivoco, que ese será fuera, y luego entre semana miércoles, que son 12, 19 y 26, pues esos son partidos que jugaremos fuera de casa, porque bueno, al final queremos que los partidos de local sean en fin de semana y que todos nuestros aficionados puedan disfrutar de ello.
1: Bueno, pues no sé si nos queda algo más en el tintero.
2: No, lo único que es verdad que también pusimos para que lo hubiesen los aficionados eran las dos nuevas equipaciones, tanto la primera como la segunda, porque bueno, cambiábamos de sponsor a Macron y bueno, las pusimos para que nuestros aficionados ya la viesen, y a partir del 17 de julio, que hay un evento que organiza el Ayuntamiento del Shopping Night, que todos los años nos ponemos en ese evento, pues a partir de ahí ya se podrá adquirir toda la ropa nueva del Club Deportivo Azuaga.
1: ¿Qué será? ¿Cómo?
2: Pues es verdad que hemos vuelto a los orígenes, hemos vuelto a lo clásico. La primera será de toda la vida, roja y blanca en raya, y la segunda es... Este año hemos cambiado, siempre llevamos los últimos años jugando de verde, y este año hemos cambiado a azul celeste con algunos dibujos en blanco, y la verdad que ayer tuvo muy buena respuesta, le gustó mucho a los aficionados que vinieron, y a partir de ahí pues bueno, dar también un cambio y que al final cada año pues nos vayamos teniendo pues diferentes tipos de indumentaria, y bueno, intentar llegar al mayor gusto de nuestros aficionados, y que al final pues no le gusten, y que al final llevemos los colores que siempre han sido del Club Deportivo Azuaga.
1: Bueno, pues nada, presidente, muchísimas gracias por dedicarnos todos estos minutos y esta información tan amplia para todos nuestros oyentes. Lógicamente, Radio Azuaga ahí estará con el Club Deportivo Azuaga, con toda la campaña de abonados, etcétera, etcétera, y seguiremos en contacto. Muchas gracias, David.
2: Muchas gracias, Emilio, a vosotros, por estar siempre ahí.
0: Bueno, pues vamos ahora a seguir también hablando de deportes, centrándonos en la 16ª concentración Tuning, que se va a celebrar en el fin de semana, como ya saben, 27 y 28 de junio en el Polígono Industrial de Azuaga, organizado por Campisur Tuning Club con la colaboración del Ayuntamiento de nuestra localidad. El sábado arrancará las actividades, comienza a las 12 del mediodía, será la apertura. La prueba de sonido El Cántabro se celebrará por la tarde a las 6, a las 10 de la noche prueba lanzallamas, a las 11 menos cuarto de la noche prueba de iluminación, y ese primer día de la concentración se dará por concluido a las 2 de la mañana, y el domingo abrirá de nuevo sus puertas a las 10 de la mañana para acoger prueba de sonido, evaluación de vehículos, prueba limbo, prueba suspensión neumática, prueba de escape, y para finalizar con la entrega de trofeos. Las inscripciones para los coches con piloto y copiloto es de 20 euros. Se prevé una amplia participación, y la entrada para el público será el sábado, tendrá un precio de 3 euros, 2 euros para el domingo. Habrá servicio de barra con comida y bebida. Pues eso en cuanto a la celebración de la 16ª edición, la concentración Tuning de Azuaga. Y vamos a cerrar este espacio informativo dándoles cuenta de una oferta de empleo que hace el Ayuntamiento de Azuaga. Anuncia la creación de una bolsa de trabajo de auxiliares de ayuda a domicilio y la apertura de un plazo de presentación de solicitudes por los interesados, que estará abierto hasta el día 30 de junio. Es el día en el que se dará por concluido el plazo. Las contrataciones serán temporales y la duración del contrato estará en función de las necesidades del servicio y vinculada a la vigencia de la bolsa, bolsa que tendrá carácter rotatorio. La vigencia de la misma será hasta el 31 de diciembre de este año 2026, al amparo de la subvención concedida por el SEPAD de la Consejería de Sanidad y Servicios Sociales de la Junta de Extremadura para el mantenimiento y financiación del servicio de ayuda a domicilio del Sistema para la Autonomía y Atención a la Dependencia. No obstante, podrá prorrogarse hasta proceder a la formación de otra nueva. Los aspirantes a esta bolsa de trabajo deberán cumplir los requisitos que les contamos a continuación. Deben tener alguna de las siguientes titulaciones o bien certificados de profesionalidad. En el caso de las titulaciones, pueden ser tener el título de técnico de atención a personas en situación de dependencia o bien formación profesional de grado medio en atención sociosanitaria o formación de grado medio en cuidados auxiliares de enfermería. Si se trata de certificado de profesionalidad, podrá tener certificado de atención sociosanitaria a personas en domicilio o bien a personas dependientes en instituciones sociales o bien tener certificado de auxiliar de ayuda a domicilio. Recuerden que el plazo de presentación de solicitudes finaliza el 30 de junio. Junto a la instancia solicitando participar en la presente convocatoria dirigida a la señora alcaldesa presidenta del Ayuntamiento de Azuaga, donde figurará un teléfono de contacto del solicitante, habrá de presentar la siguiente documentación: fotocopia del DNI del solicitante, fotocopia del cumplimiento de los requisitos específicos para valorar la fase de concurso, informe de vida laboral acompañado de uno de estos dos documentos, fotocopia del certificado de empresa y fotocopia del contrato laboral. Si los contratos se han prestado en el Ayuntamiento de Azuaga, bastará con relacionarlos sin necesidad de aportar los documentos que lo acrediten, debiendo acompañar, no obstante, la vida laboral como documento donde se realizan los contratos. Pueden consultar las bases de esta bolsa de trabajo en el tablón de anuncios de la sede electrónica del Ayuntamiento de Azuaga, www.azuaga.es, en el tablón virtual de la sede electrónica o bien en el tablón de anuncios del Ayuntamiento de Azuaga. Y así terminamos. Esto fue todo en este informativo aquí en Radio Azuaga. Saludos cordiales.
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1: Y se acerca el Mundial de Fútbol, que este año toca, está ya cerquita, ¿eh? Bueno, pues ya van saliendo canciones, música referente al Mundial. Por ejemplo, Carlos Vives ha sacado este Somos Más.

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2: Vamos ya con canciones que tenemos por aquí de muchos artistas que han sacado para la Copa del Mundo. Por ejemplo, Daddy Yankee, también le dedico una canción.

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1: Olvida los problemas. Vamos con la música de Gaby López y Sandra Zarzana. Me voy pa'l mundo. A ver qué te parece. Esto es en Radio Azuaguez.

Bueno, ya sabes que Laura Pausini ha sacado un disco versionando canciones en castellano de grandes canciones que a ella les gusta mucho y que le apetecía cantarlas a su manera. Además, ya ha dicho que algunas canciones no ha sido capaz de sacarle un buen partido, de estar satisfecho, así que no las ha incluido en este disco. Y ha sacado el disco con varias canciones, por ejemplo esta, la de su gran amigo Pablo López, El Patio, en la versión de Laura Pausini.

Aquí seguimos en Radio Zoga FM recordando en su 45 aniversario a Tennessee, al lado de esa magnífica voz, la de David de María, y un tema tan conocido como este, un revival, Llueve en mi corazón.

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Marta Soto en su tema Nada Bueno. Bueno, es lo que tienes aquí en la radio a esta hora. 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
1: Aquí tenemos a Álvaro de Luna, que continúa desvelando pues los nuevos temas de su próximo álbum Azulejos. Su nuevo single, lo estás escuchando, Hasta el Amanecer.

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0: Sal afuera, así suena la música de Manuel Muñoz. Seguimos enganchados a la mejor música, por supuesto.
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0: Su nombre, quédate con él, Lola Tuduri, porque se va a hablar y mucho de ella. Ahí tiene su pistoletazo de salida, que es precisamente como se llama esa canción.
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Pues así suena lo último de Polo Nández. Tu nombre aquí en Radio Boga FM. 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
1: Más novedades, la que te presentamos hoy con el nombre de Lo Quiero. La Tania con Carlos González.

1979, un increíble Ricky Martin al lado de una banda mítica como Los Ángeles Azules y una reina actual del pop como es Tini.

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2: Te acompañamos aquí en Radio Azuaga FM con la música de ahora mismo. Y de ahora mismo, ese corazón distante de Tatiana de la Luz.

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2: Aquí entre temas, disfrutando de esta tarde de música. Ahora con Laura Pausini, ¿Por qué te vas? Recordando un viejo éxito.
3: Hoy

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1: Seguimos aquí en Radio Azuagán FM. Vamos ahora con un tema nuevo que nos presenta Antonio Aras. Esto es Reflejo.

Pues aquí dos estrellas, como son Carlos Rivera y Alejandro Fernández, configurando una canción tan buena como esta, sin despedida. Sí.

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1: Vamos con novedad y con algo titulado Habitación 517. La historia real en un hotel, una noche de conexión intensa, destinada a no quedarse. Bueno, lo extraemos del último álbum de Andrés Suárez.

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0: Así suena lo nuevo de La Corredera, que se acompaña en esta ocasión con Carmen Beltrán para hacer un tema. Esto es novedad, algo titulado Granuja. Ahí está.
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0: Pues aquí están una vez más ese grupito con larga historia, 091, y esta canción, algo parecido a un sueño.

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1: Pues sí, vamos con nuestro mercadillo, el Radio Mercadillo. Como siempre decimos, nuestro teléfono de contacto, el WhatsApp de la radio, el 673-53-23-33, nos llamas si escuchas algún anuncio que te interese, o si quieres poner uno, o nos llamas o nos mandas un WhatsApp, 673-53-23-33, así de sencillo, para todos nuestros oyentes, todos nuestros amigos. ¡Vamos a comenzar! Hay una chica joven que estaría interesada en trabajar cuidando a niños pequeños, durante el día o por horas. Se vende un lote de repuestos de coche de la marca Seat Toledo 1900 Turbo Diesel. Faros, elevalunas, kit de embrague, más cosas, etc. Se ofrece para ayuda a domicilio asegurada, 3 horas diarias con experiencia y referencias. Se busca un piso o casa en Azuaga para una familia con 2 o 3 habitaciones en cualquier zona de la localidad y para larga duración. Una persona busca trabajo, es un chico joven con estudios, recién graduado de electricista, pero también se ofrece de camarero para el campo, albañilería o lo que sea necesario, con ganas de trabajar. Una oyente está buscando para comprar sillas antiguas de comedor, de las de antes, en diseño y material, si puede ser de antes de los años 50. Se regalan 6 sillas de comedor y sofá cama en Argallón, en buen estado. Se vende un colchón antiescaras de 1 metro de ancho con muy poco uso. Se vende una casa en Azuaga, en calle San Blas 16, por solo 6.000 euros. Se vende una cama articulada sin uso de 1,05 con barandillas y agarraderas. Y por último, se vende mobiliario de oficina, mesas, sillas, estanterías, se pueden ver. Son los anuncios que tenemos actualmente en nuestro mercadillo. Te vuelvo a repetir, si estás interesado en alguno de ellos, nos llamas o nos mandas un WhatsApp, 673-53-23-33, y si quieres poner alguno también. Ah, por cierto, como siempre decimos, en el Ayuntamiento de Azuaga, en la Oficina de Información, existe un lugar de depósito de objetos perdidos y actualmente hay muchas cosas, así que si has perdido algo, pásate por ahí, ¿vale? 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Aquí no hay letra pequeña, aquí gente apañá.
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3: Con Álvaro García, es novedad en lista.

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3: Y comenzamos con la combinación ganadora del sorteo de la Bono Loto de ayer martes, día 23 de junio. Los números fueron los siguientes: 8, 16, 18, 24, 41 y 49. Complementario al 31, reintegro el número 6. La combinación ganadora del sorteo del Euro Millones: 3, 33, 36, 45 y 46. Estrellas 5 y 6. Y el número de la 11 de ayer martes, el 90.710. ¡Mucha suerte! Y hasta aquí los números de hoy. 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
3: 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Paula Mateus le canta esos amores que no aportan nada. Nunca. Junto a Mafalda Cardenal y Yarea, mis botas sorteras.
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0: Ahí está Paula Mateus, Mafalda, Mafalda Cárdenas, Yarea, Mis Botas Sorteras. Esto es Radio Zal FM, siempre con la mejor selección musical, no lo dudes, ¿eh? Yo sé que te gusta, nosotros nos hacemos compañía, estamos juntitos en estos días calurosos. Bailamos una de las canciones que llevamos bailando un montón de años, pero seguimos en la versión de Omar Montes, Juan Magán.
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Y a todos los padres que estén interesados a que sus niños dediquen su tiempo libre desde estas vacaciones, pues en plan de actividades educativas, culturales, de ocio, junto con servicio de manutención en función de las necesidades detectadas para niños de 5 a 12 años, recordamos que la Consejería de Salud de la Junta de Extremadura y Cruz Roja Española tienen intención de desarrollar durante este verano los espacios educativos saludables. Dirigido a niños de 5 a 12 años, son actividades con ellos orientadas a su crecimiento personal, a su autonomía, a la adquisición de hábitos de vida saludable. Cada menor además va a recibir un kit de material escolar, material de lectura, merienda diaria, kit de higiene personal, tarjeta monedero destinada a la adquisición de productos de alimentación. Deben dirigirse todos los interesados al Ayuntamiento de Azuaga, a las oficinas generales que se encuentra allí el Servicio Social de Atención Social de base. Así que todos para allá, si quieres que tu hijo o hija de 5 a 12 años participe en estos espacios educativos.

0: Acaba el plazo ya, ¿eh? Ya, así que date prisa.
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0: Lo último, lo nuevo. Vaya colaboración. Abraham Mateo, Luke Ra. Vamos con ese último baile.

colaboración de Nina de Juan con esta vuelta a los escenarios de Melón Diesel, haciendo esta versión de Por Ti, una de sus grandes canciones.

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2: In the Navy, una canción del grupo norteamericano Village People. Hablamos del año 1979, número uno en Canadá, Flandes, Japón, Países Bajos, Noruega, Reino Unido y en España también. 1979, desde el disco Go West, In the Navy.

0: Y quiero recordar otra vez, para que no se te pase, que está abierto el plazo de matriculación en la Escuela Municipal de Música de Azuaga, que tienes que haberte preinscrito antes, pero que ahora personalmente tienes que ir a la Escuela de Música a inscribirte o a matricularte definitivamente para el próximo curso de la Escuela Municipal de Música de Azuaga. Tienes hasta el día 3 de julio, así que date prisa, que después no digas que ay, se me ha pasado, se me había olvidado, es que no me acordaba. Para eso estamos aquí, para recordártelo.
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1: Mezclando esa rumba o rumba catalana con el mejor pop rock. Ellos se llaman Los Cierrabares. La plaza.

Venga, vamos ahora a continuar con la propuesta para este verano de Isabel Ayun. Nos quiere hacer bailar constantemente, Joseto. He visto dragones.

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0: Y escucha esto, escúchalo, porque puede ser una de esas canciones que vamos a bailar mucho en las ferias y fiestas, casetas, verbenas este verano. Ana Mena, Lola Índigo, vaya dúo, ¿eh? Patito A.

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1: Y ya escuchamos nuevas grabaciones con canciones de siempre, con covers, con canciones de ahora. Son Los Espejos, nuestro grupo local, ese que lleva un montón de tiempo con nosotros, mejorando cada vez más. Hace unas semanas hicieron un concierto en directo y lo han grabado. Han intentado tener el mejor sonido posible. Ya están subiendo canciones a YouTube. Los puedes buscar en YouTube, Los Espejos. Tienen algunos temas en Spotify también. Y bueno, pues vamos a ir poniendo canciones de ellos, que suena muy bien. Vamos a recordar su canción, la suya, con la que empezaron, la que da nombre a su grupo, nos recuerda siempre a ellos. Son Los Espejos, nueva versión de su canción Los Espejos.

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1: Son las 6. Buenas tardes. El presidente del Gobierno, Pedro Sánchez, ha comparecido hoy en el Congreso para dar explicaciones sobre la situación política relacionada con las últimas investigaciones judiciales que rodean al PSOE. Sobre Ábalos subrayaba que nunca tuvo conocimiento de estas prácticas y que el Partido Socialista no se ha financiado irregularmente. Insistía también en defender la inocencia de Zapatero y sobre los casos más cercanos a su entorno familiar. Sigue pidiendo Sánchez la presunción de inocencia y los tiempos judiciales.
2: Siguen en marcha, aún quedan cuestiones por dirimir, pruebas que aportar. En definitiva, señorías, creo que es importante que no prejuzguemos más allá de lo que conocemos. Que respetemos en consecuencia la presunción de inocencia, también los procesos judiciales.
1: Además, insistía Sánchez en que no habrá adelanto electoral, como han vuelto a pedir Partido Popular y Vox, Alberto Núñez Feijóo y Santiago Abascal.
3: Por la decencia que representa esta Cámara, deberíamos echar a este Gobierno con una moción de censura. Por mí, hoy mismo.
4: No le da vergüenza, ni un ápice de vergüenza. No sabe lo que piensan los españoles en la calle. Convoque ya elecciones.
1: Sí, ha habido cambio en el Ayuntamiento de Plasencia. David Dóniga ya es el sexto alcalde de la democracia en esta localidad tras la salida del Ayuntamiento de Fernando Pizarro. Y la subida de los precios en el sector turístico, sobre todo en los destinos de playa, está jugando a favor de otras opciones de interior como Extremadura, que ofrecen precios mucho más asequibles. Rocío Asensio.
5: Esta es una ventaja competitiva que, según el sector, está compensando la caída del turismo portugués. Con las gargantas del norte y los embalses de Badajoz como principales imanes contra el calor, las expectativas son altas y se espera rozar las excelentes cifras de ocupación del año pasado, que llegaron al 90% en las zonas con más demanda. Sin embargo, los empresarios de la región detectan un cambio de tendencia en el origen de los visitantes. El mercado internacional, que sigue siendo el talón de Aquiles de la región, flojea especialmente en el caso de los vecinos de Portugal. Escuchamos a Nacho Lozano, presidente de Fextur y de Aturnex.
6: Que todo el mundo conoce que los precios que actualmente hay en las playas están desbordados. Por ello, que ese turismo nacional pues nos rebota.
5: Un factor económico que equilibra la balanza en un sector en el que el empleo creció un 1% en mayo y que no deja de generar empleo en la región, superando ya los 30.000 cotizantes.
1: Y las rebajas de verano se adelantan este año. Si ya la semana ha comenzado con descuentos en algunas tiendas, este jueves, mañana, arrancan oficialmente. Eso sí, esta noche ya habrá descuentos online.
7: Yo hoy estoy ojeando lo que hay para mirármelo luego en online y no venir mañana por ello.
8: Me espero a la física porque prefiero probarme las cosas bien y luego ya llevarme todo a casa.
1: Activado el nivel 1 de peligrosidad por un incendio forestal en Castilblanco por la cercanía de las llamas al núcleo urbano. Trabajan ya en el terreno para su extinción efectivos del Plan InfoEx y también de la Diputación de Badajoz. Y ya ha vuelto la cobertura a Baterno, Tamurejo, Herrera del Duque, Siruela, Casas de Don Pedro o Cabeza del Buey. Municipios que se quedaban incomunicados ayer por un incendio forestal en Benquerencia de la Serena que provocó un corte en el suministro. A esta hora, tras 27 horas sin cobertura ni internet, nos confirman ya se ha reparado la avería. Y anoche se cancelaron muchos fuegos artificiales por San Juan por riesgo de incendios, una decisión que critican desde la Asociación Española de Pirotecnia y sobre la que invitan a reflexionar desde la Federación de Autismo de Extremadura. La primera, Epiro, denuncia que se trata de una suspensión ilegal y que las empresas afectadas exigirán una indemnización integral por los daños y perjuicios ocasionados. La segunda, APNAVA, pide que se estudien alternativas para evitar el daño que provoca la pirotecnia en personas con autismo y también en animales. Escuchamos a Pablo Abellón, de la Patronal de Empresas Pirotécnicas, y a Rafael Hernández, el presidente de APNAVA.
9: Lo que no pueden hacer es decirnos que si voy a disparar en suelo urbano y tengo el suelo forestal a 3 kilómetros de distancia, que me van a aplicar una prohibición por riesgo de incendio forestal. La Junta está tirando la piedra y escondiendo la mano.
10: Se puede hacer de otra manera, con drones o con luces de colores, y disfruta todo el mundo y no molesta a nadie, y encima sin peligro de fuego.
1: Ya está aquí Antonio Morillo con la información deportiva. Buenas tardes.
11: Buenas tardes, Ruth. Nuestros principales equipos extremeños siguen dándonos novedades a modo de altas y bajas en las últimas horas. El cacereño ha anunciado la llegada del atacante Osama Chit, que llega procedente del Antequera de Primera Federación, donde el curso pasado anotara 4 dianas. Recordamos que Usama tiene pasado en el fútbol extremeño, siendo clave en el ascenso del Don Benito de Juan Marrero a Segunda Federación. Es el segundo refuerzo del conjunto de Julio Cobos tras el de Gete. Y en segunda, el Club Deportivo Badajoz ha anunciado hasta 6 bajas en las últimas horas. David Calles, Barre, Pablo Moyano, Alex Galán y Thiago Alves no continuarán la próxima temporada en el conjunto blanquinegro. En tercera, Francisco Javier Diosdado Ciski es nuevo entrenador de la Azuaga.
1: Las noticias vuelven a las 7 con Laura Cruz.
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Muy buenas tardes, ¿qué tal? Saludos cordiales. Bienvenidos una tarde más a este espacio informativo que les ofrecemos aquí en la sintonía de Radio Azuaga, con la información que corresponde a esta tarde de miércoles. Hoy es día 24 de junio. Comenzamos, como siempre, con los datos meteorológicos de este día y la previsión del tiempo para los próximos. Bueno, pues hoy tenemos una temperatura un poquito más baja, poco, con respecto a la del día anterior. Y lo hemos notado ya esta mañana en cuanto a las mínimas, porque hoy la mínima que se registraba a las 7 de la mañana se ha quedado en 20 grados, 3 grados por debajo de la registrada en el día de ayer. Ayer la temperatura máxima fue 36,4 grados, exactamente igual que la del día anterior, y hoy pues nos quedamos un poquito por debajo, 34 grados y medio la máxima de hoy. Mañana jueves sí que parece que vamos a notar más el respiro. Se anuncia por parte de la AEMET bajada de la temperatura mínima hasta los 16 grados, 4 grados menos que hoy, y la temperatura máxima también bajará, no llegaremos a los 30 grados, 29 exactamente es la temperatura máxima que se anuncia para mañana jueves. Sin embargo, bueno, pues este respiro va a ser efímero, porque a partir del viernes estaríamos de nuevo en 32 grados de máxima, 34 se espera ya para el fin de semana, y ya se anuncia que incluso ya para mediados de la semana próxima podríamos estar cercanos de nuevo a los 40 grados. La temperatura mínima se va a mantener en torno a 16 grados a partir del jueves, pero a partir del lunes ya de nuevo subirá hasta los 20-21. Eso es lo que dice la Agencia Estatal de Meteorología, una predicción que le iremos contando conforme vayan llegando las actualizaciones. Y tras la información del tiempo, vamos con otros asuntos de la información local, y les adelantamos que hoy nos vamos a detener en el deporte, en el fútbol, en concreto en el Club Deportivo Azuaga. Vamos a conocer los detalles de la asamblea que se celebró ayer en el Estadio Municipal de Deportes. Hablaremos de ese asunto, pero antes vamos a recordar otros. Pues según anuncia la Diputación Provincial de Badajoz, se va a realizar corte de tráfico en la carretera BA-075 de Granja de Torremosa a la BA-016. Lo indica así la Diputación Provincial de Badajoz debido a la realización de obras, que se procederá al corte total del tráfico en esta carretera, la BA-075 de Granja de Torremosa hasta la BA-016, entre los puntos kilométricos 0 y 8.800 de la intersección con la EX-111. Esta carretera sirve de itinerario principal entre Granja de Torremosa y Campillo de Llerena. El citado tramo permanecerá cortado desde mañana jueves día 25 y hasta el 5 de diciembre, ambos inclusive. Los trabajos consistentes en mejora de la seguridad vial y conservación de la carretera en el tramo mencionado ocuparán toda la plataforma, por lo que no es viable el mantenimiento del tráfico. Solo se permitirá el acceso a los usuarios que tengan que acceder a terrenos colindantes en el tramo en obras. El desvío alternativo principal desde Campillo de Llerena a Granja de Torremosa se establece por la carretera a la BA-016 hasta Azuaga y luego por la Nacional 432 desde Azuaga a Granja de Torremosa y viceversa, serían 39,9 kilómetros. Este mismo desvío se realizará de manera opuesta para aquellos usuarios que tengan que hacer el trayecto de Granja de Torremosa a Campillo de Llerena. El desvío alternativo secundario desde Campillo de Llerena a Granja de Torremosa podrá ser por la carretera EX-211 hasta Peraleda del Saucejo y luego por la BA-159 desde Peraleda a Granja y viceversa, con un recorrido de 44,7 kilómetros. Si el avance de las obras lo permite, se abrirá al tráfico con anterioridad a la fecha indicada, comunicándose a través de la web de Diputación y dando traslado a los ayuntamientos afectados. De momento, recuerden que será efectivo este corte de carretera mañana, día 25 de junio.
El Ayuntamiento de Azuaga ha publicado recientemente las cláusulas administrativas particulares que rigen el procedimiento de otorgamiento de autorización.

de caseta joven. La forma de adjudicación será por procedimiento de concurrencia en la que cualquier interesado podrá presentar oferta. El precio es de 500 euros anuales que puede ser mejorado al alza. El plazo de presentación de oferta finaliza el 29 de junio. Para más información deben consultar las cláusulas, están publicadas en la sede electrónica del Ayuntamiento de Azuaga, www.azuaga.es.

Pues ya desde este pasado lunes, día 22, está abierto el plazo de matrícula en la Escuela Municipal de Música de Azuaga para el curso 2026-2027. Es imprescindible haber hecho la preinscripción previa en el caso que se, en el plazo que se habilitó para ello. La matrícula se realiza de forma presencial en la Escuela de Música en horario de 5 a 7 de la tarde, pero a partir del 25 de junio, a partir de mañana jueves y hasta el día 3 de julio, que es el último día en el que se pueden realizar las matrículas, pues el horario para realizar las mismas será de mañana, de 10 a 12. Para más información deben llamar al teléfono 924 89 0848.

La compañía Teatro de Papel va a impartir próximamente en Azuaga, en concreto será en la segunda quincena de julio, un taller de teatro, un curso de teatro para mayores de 14 años. Se trata del curso Taller Ceres de Teatro Grecolatino, para el que las plazas son limitadas, estando abierto el plazo de inscripción hasta el 26 de junio, hasta este próximo viernes. Las inscripciones se realizan en la Casa de la Cultura, donde encontrarán toda la información complementaria. También pueden llamar al teléfono 924 890400.

0: Y vamos ahora a conocer todos los detalles de los temas tratados, los temas que centraron la Asamblea Ordinaria, la Asamblea General de Socios del Club Deportivo Azuaga, que se celebraba en el día de ayer.
1: Ya se celebraba la Asamblea del Club Deportivo Azuaga, donde se contaron todos los pormenores de lo que ha sido la última campaña deportiva y, bueno, el proyecto de lo que, de principio, lo que se tiene de lo que va a ser la próxima campaña también deportiva. Pero nadie mejor nos lo puede contar, que yo creo que ya de nuevo le puedo llamar presidente. David Blanco, muy buenas.
2: Muy buenos días, Emilio.
1: Que digo, que ya lo de Mister lo dejo aparcado y ya te vuelvo a llamar presidente, ¿no?
2: Sí, ya hemos vuelto a nuestro origen, hemos vuelto a la normalidad y a partir de ayer, pues bueno, ya estamos otra vez cada uno en nuestras funciones y preparando la temporada siguiente.
1: Bueno, de principio lo que es la reestructuración de la Junta de Directiva, lo que significaba que se volvía de nuevo más o menos a lo que había antes de que cogierais vosotros, tanto Kiko como tú, el equipo, ¿no?
2: Correcto. Esa fue lo que fue la reestructuración de la junta directiva y en ese sentido, pues como he comentado, pues volver a cada uno a su puesto, a la normalidad del club, que fue el cambio ese a partir de enero, pues de manera provisional, y ya hemos vuelto a nuestros orígenes.
1: Una pregunta, se preguntará mucha gente, me imagino, ¿no? ¿Por qué no seguís vosotros de entrenador si no fue tan mal, ¿no?
2: Sí, sabemos que ha habido socios, ha habido aficionados que nos lo han preguntado, pero la verdad que sobre todo era por tema personal, por tema laboral, que al final hicimos un esfuerzo e hicimos que llegamos al puesto de entrenador de manera urgente. Verdad que no teníamos pensado al principio de seguir hasta final de temporada, sino era de manera interina, pero bueno, al final las circunstancias se fueron dando, tanto por el tema económico, por el tema que no éramos capaces de cerrar ningún cuerpo técnico. En ese sentido, los jugadores fueron confiando, fuimos sacando buenos resultados, pero sí es verdad que teníamos claro que para el año siguiente teníamos que encontrar algo, porque al final hicimos un esfuerzo de 5 meses y volver a hacer un esfuerzo de 10 meses, pues al final suponía, dentro de nuestro tema laboral, tema personal, era mucho más difícil esos 10 meses que de manera urgente pasarlo en 4 o 5 meses.
1: Bueno, vamos por parte, hablamos de esa, bueno, memoria deportiva que más o menos conocemos, pero el tema de la memoria económica, ¿con qué presupuesto ha contado el Club Deportivo Azuaga en

0: esta última temporada?
1: Pues mira, presupuesto de ingreso que hemos tenido durante la temporada ha sido 270.130 euros y el presupuesto en gasto que hemos tenido ha sido de 280.200 uh-huh. y poco era. Es verdad que hemos tenido un déficit de 10.000 euros, es verdad que al final durante la temporada ha habido partidas que teníamos presupuestadas, por ejemplo, creo que todo el mundo lo sabe y lo hablamos ayer, que era el tema de haber jugado bastantes partidos por la tarde, pues al final hemos tenido un déficit que presupuestábamos en temas de taquilla, rifa, barra, lo que al final es la cantidad neta de los partidos. Hemos visto que hemos bajado bastante de lo que teníamos presupuestado. Al final también es verdad que durante la temporada, pues bueno, presupuestamos o estimamos un presupuesto en plantilla, que al final pues también se nos va un poco por arriba, que al final cambios que haces o al final te quieres apurar lo máximo y lo tienes. Al final también otro de los temas ha sido en las viviendas, porque al final teníamos presupuestado un número de jugadores en Azuaga, pero bueno, al final cuando vas negociando, cuando se te va dando el mercado, pues bueno, al final lo que tienes pensado de que sea a lo mejor por la zona, que te puedan cuadrar coche o algo, no hemos sido capaces en ese sentido, que al final las circunstancias se dieron de esa manera, y bueno, al final hemos acabado de en ese tipo de déficit, pero bueno, al final creemos que dentro de todo le damos el equilibrio más normal que se pueda dar. Al final está claro que todo lo que está en nuestras manos, todo lo que podemos explotar del presupuesto, de cosas extra que podemos ir sacando, pero tampoco explotar a todos nuestros aficionados, a todos nuestros socios, porque bueno, al final son los que más nos pueden dar, ya sea por su campaña de abono, sea por eventos, sea por venir a los partidos, pues bueno, intentamos también sacar cosas extra, y en ese sentido, pues bueno, entramos dentro del ámbito más o menos normal del fútbol. Creemos que a día de hoy las cosas se están poniendo cada vez más difícil, y mientras que sean en esos números, creemos que podemos seguir siendo un equipo dentro de nuestras posibilidades competitivo. El día que veamos que eso es complicado, pues como ayer le comentamos a la asamblea, llegará el momento de preguntarle a los socios al final qué equipo podemos tener, el de seguir siendo competitivo, el de decir, oye, mira, ya no somos capaces de explotar más los recursos económicos y o tenemos que dar un paso adelante todo en la campaña de bono y subir un gran porcentaje de los precios, o quedarnos en otra situación menos competitiva, más de mitad de la tabla, o luchar por otras aspiraciones en ese sentido. Pero bueno, a día de hoy eso no lo contemplamos, porque bueno, creemos que se pueden dar las soluciones a corto plazo, y en ese sentido pues la memoria económica y un poquito lo que le explicamos a los socios durante la temporada.
0: Claro, porque esa es una de las cuestiones que vosotros tenéis que saber, lógicamente, además por el tiempo que lleváis, es si Azuaga, nuestra localidad, por habitantes, por economía, por empresarial, etcétera, puede mantener este equipo con ese presupuesto, ¿no?
1: Sí, al final eso es la valoración que hacemos. Al final, que en los números que hemos sacado este año, pues creemos que podemos seguir siendo dentro de esos números. Creemos que habrá partidas que podemos mejorar, en el sentido de decir, oye, pues mira, pues si vamos a dar una pequeña subida a los socios, pues mira, podemos tener este pequeño aumento. Creemos que en los partidos, en la cantidad neta de los partidos, creemos que una de las soluciones que vamos a contemplar es jugar el 99% de los partidos en nuestro horario, que bueno, creemos que eso también nos puede aliviar un poco. Entonces, dentro de estos números, creemos todavía que el Club Deportivo Azuaga puede competir. Es verdad que no tenemos los mismos recursos que otros equipos. Por ejemplo, todo el mundo sabe y conoce que hay equipos en Extremadura como Jaraí, que al final tienen empresas dentro de sus localidades que le aportan una gran cantidad de dinero, que al final, pues bueno, lo pueden suplir en un momento dado, y al final son presupuestos más reales. Nosotros al final empezamos, en este caso, esta nueva temporada con presupuesto estimado. Nosotros creemos que vamos a hacer números parecidos al año pasado, pero bueno, no sabemos al final, hasta el 31 de agosto que termina la campaña de abono, pues no sabremos si al final eso hemos sacado esa mejoría económica ahí de lo que pensamos, o se ha quedado más corto, o lo hemos superado con una gran cantidad, porque bueno, al final son presupuestos estimados, igual que las cantidades netas de los partidos. Tampoco tenemos constancia de que si todos los partidos va a salir el día espectacular, nos va a salir día de frío, día de agua. Entonces al final nuestros presupuestos muchas veces son más estimados que reales. Entonces en ese sentido pues nos movemos en un abanico, sabiendo dentro de nuestras posibilidades. Tampoco es verdad que tiramos por lo alto, tiramos un poco en medias más o menos, que puedan salir días malos, días buenos en caso de los partidos, que puedan ser el mismo número de abonados, que a lo mejor no pongamos que haya socios nuevos, pero bueno, más o menos nos movemos en esas cantidades.
0: Sí, porque si no me confundo, hay muchos flecos, ¿no? Pero se puede dividir más o menos en cuatro partidas importantes. Unas son pues ayudas, subvenciones estatales, federación, ayuntamientos, etcétera. Otras son socios, otra es publicidad y otra muy importante, que parece que no, pero que es muy, muy importante, es la colaboración con los socios de las actividades y rifas que hace el Club Deportivo Azuaga. ¿Me confundo?
1: Es así, es el presupuesto del Club Deportivo Azuaga. Nosotros lo dividimos en esas cuatro partidas. Es verdad que la cuarta de los eventos pues la partimos un poco en dos, partimos un poco lo que es la liga regular, lo que es los partidos, y otra pequeña partida que son los eventos, rifas, lotería, feria de FESUR, feria de comercio, pero bueno, al final las cuatro partidas grandes son esas, y al final nosotros nos movemos sobre eso, y como comentamos, pues bueno, no sabemos a día de hoy lo que pueda pasar en mayo del año que viene en la feria de FESUR. Pues bueno, más o menos llevamos cinco años en este caso el siguiente, pero llevamos 4 años y hemos visto, oye, pues mira, hemos sacado de media X, pues nos movemos en esa cantidad. ¿Qué puede darse mejor? Pues mejor para nosotros. ¿Se puede dar peor? También jugamos en ese sentido que más o menos también se nos puede dar caso de que pueda ser inferior esa cantidad que saquemos, o puede ser superior, pero bueno, nos movemos en esas partidas.
0: ¿Y el tema de la publicidad, cómo se comporta el empresariado azuagueño?
1: La verdad es que ahí muy bien. Nosotros no tenemos quejas en ese sentido. Es verdad que creemos que no podemos explotar a las empresas, porque bueno, cada empresa, sea la pequeña, colabora de una manera, sea grande, colabora de otra. Todos sabemos que en ese sentido pues es difícil sacar mucho más rendimiento a nuestras empresas, al empresariado local, porque bueno, yo creo que todo el mundo colabora de la mejor manera posible. Es verdad que sabemos que en ese sentido hay momentos o temporadas que hay empresas que nos comentan, oye, pues mira, yo este año puedo aportar algo más, oye, mira, que este año me viene peor y puedo aportar una pequeña parte, pero es verdad que no dejan de colaborar. Nosotros en ese sentido es verdad que estamos muy agradecidos a las empresas del pueblo, porque es verdad que no dejan de colaborar en ningún aspecto, y en ese sentido por lo que queremos es que sigan, porque es una gran parte también del presupuesto del club, porque al final sabe que entran dentro de las cuatro partidas más importantes, y una de ellas es la colaboración por de las empresas locales.
0: Bueno, y otra de las partidas que hemos comentado y que hoy además ya se ha hecho público y que seguiremos informando a nuestros oyentes es el tema de del carnet de socio. Siguen más o menos las mismas categorías, pero ha habido una pequeña subida, ¿no?
1: Sí, hemos partido también la campaña de abono, la hemos partido en dos tramos. Es verdad que como comentamos ayer, hemos visto muchas veces cómo hacen otros equipos también la campaña de abono. Es verdad que nosotros somos de los clubes que alargamos mucho la campaña de abono. Hay otros equipos que a lo mejor para el 31 de julio ya cierran la campaña de abono y saben realmente con los socios que pueden contar. Nosotros, verdad, que de toda la vida del Club Deportivo Azuaga hemos apurado siempre hasta el 31 de agosto, y es verdad que siempre damos a lo mejor una pequeña prolongación luego del primer partido de temporada para hacer a los últimos carnés. Y bueno, en este caso hemos partido la campaña bono que empieza hoy hasta el 31 de julio y luego otro tramo que es del 1 de agosto al 31 de agosto. La subida ha sido mínima, en general ha subido 5 euros. Esas son las subidas que tienen los carnés. Es verdad que en jubilado hemos hecho una media de los porcentajes de descuentos que tenían durante estos años atrás, entre lo que le salía la entrada a un general, lo que le podía salir a un jubilado. Entonces ahí hemos reestructurado un poquito el porcentaje. Al final los jubilados van a tener un descuento sobre el general del 10%, el matrimonio del 15%, el carné oro ha sido el que hemos mantenido el mismo precio, porque al no ver entrar la primera eliminatoria de Copa del Rey, que el precio del año pasado, si no me quiero equivocar, fue 10 euros esa entrada, pues al final lo que hemos mantenido es quitar ese partido, hemos mantenido el mismo precio. El joven de 15 a 20 años, verdad que en el que usted pone joven de 14 a 20 años, pero es con los que tienen 15 ya cumplido, tienen un precio de 60 euros, que se ha subido, si no me equivoco, 5 euros. Simpatizantes, mantenemos el mismo precio y los 8 partidos. Infantil, que colabora, que al final no es un carnet obligatorio, creemos que tampoco debemos de subir en ese sentido, porque bueno, yo creo que ahí los familiares hacen a sus hijos o a sus nietos en ese sentido por ser socio, por tener esa idiosincrasia del Club Deportivo Azuaga, y de suplementos de asiento igual. Entonces, resumo un poquito los precios. Uh-huh. Antes del 31 de julio, general son 100 euros. Del 1 de agosto al 31 de agosto son 105. El jubilado en el primer tramo 90, después 95. En el matrimonio 170 antes del 31 de julio y del 1 de agosto al 31 de agosto 180. Carnet de oro 150 y luego 155. Joven 60-65. Simpatizante tiene el mismo precio, 60-60. El infantil, como he comentado, 10 euros. Y el suplemento de asiento, 20 euros.
0: Se puede decir entonces, para que los socios lo tengan en mente, que la campaña de abonos realmente, por decirlo de alguna manera, se acabaría el 31 de julio y después se hace una prórroga, que te puede costar más caro, pero si puede ser todo 31 de julio, mejor, ¿no?
1: Sí, al final también es verdad, como estábamos comentando hace un momento, nosotros sabemos que va de gente que a lo mejor pues se espera al siguiente tramo, pero bueno, tú más o menos al 31 de julio pues ya tienes una buena parte de decir, oye, pues mira, estamos cumpliendo por los números estimados que podemos tener sobre la campaña de abono. Es verdad que luego la prórroga y el suplemento son 5 euros, pero bueno, al final es un precio que pueden soportar tanto los abonados de cualquier categoría, y en ese sentido pues lo que tú comentas, hacer una campaña de abono hasta el 31 de julio y luego se da una prórroga de un mes con un suplemento de 5 euros.
0: Por cierto, ¿dónde, cómo, de qué manera?
1: Sí, hemos publicado que serán aquí en las oficinas del club, aquí en el campo de fútbol. Uh-huh. Empezará hoy miércoles y esta semana será jueves y viernes también. Lo haremos de 7 y media a 9 de la noche aproximadamente, 9:15, y lo pueden realizar presencialmente y puede ser pago en efectivo o con TPV. A partir de hoy, cada semana iremos publicando los días, pero bueno, en principio daremos todas las facilidades del mundo para que cualquier día los socios puedan renovar su carné o hacer socios nuevos.
0: Bueno, hablamos de la campaña deportiva. A ver, cuéntanos, tenemos a entrenador, ¿no?
1: Sí, nosotros es verdad que desde que acabó la temporada hemos estado trabajando, nosotros sabíamos que no podíamos parar, es verdad que todos los años las primeras informaciones las dábamos en la asamblea, entonces en ese sentido creíamos que teníamos que seguir igual, creíamos que los socios en persona tenían que ser los primeros en enterarse de cualquier noticia respecto a eso, y a partir de hoy ya iremos anunciando en el proyecto deportivo. Nuestro entrenador va a ser Francisco Javier Diosdado Fisky. Él trae su cuerpo técnico de preparador físico, entrenador de portero y ayudante. Es verdad que nosotros también nos pondremos a hablar e intentaremos que tanto Francis, Dani, Iván pues sigan con nosotros. Sé que Fisky ha hablado con Iván porque quiere que sea más partícipe con él en el sentido de analista, de ayudante. Yo sé que ya Iván ha tenido contacto con el entrenador, y ese va a ser nuestro cuerpo técnico, y a partir de ahí pues iremos en funcionamiento. Ayer ya también comentamos que teníamos las renovaciones ya hechas de Eris Aguado y Juanpe. Te comentamos también las bajas por motivos, sea algunas de club, otras personalmente no siguen con nosotros: Jesús Marín, Zacarías, Brian, Vallellano, Vera, Luqui, Bellamy, Mauro, creo que ya no me dejo nadie por ahí atrás. Es verdad que también estamos en trámite de renovación con Jaime, Luis, Emilio, Ale Limón. También hemos hablado con Alcaraz y Parada, y en ese sentido, bueno, pues seguimos en ese tema de renovaciones. Sabemos que algunas las haremos, otras será más complicado, pero bueno, al final es la idea que tenemos. Y es verdad que tenemos dos chicos que le hicimos oferta para seguir con nosotros, que eran Ricardo de la Vega, el portero sub-23, y Márquez, y es verdad que los dos pues al final han declinado la oferta. Pues bueno, Ricardo al final tiene pretensiones deportivas, sabiendo que es sub-23, que al final quiere seguir su progresión deportiva, y al final encontrar un equipo donde puede tener más opciones o le asegura a lo mejor ser más partícipe. Y Márquez, bueno, pues al final, tanto en lo deportivo como en lo económico, pues no llegamos a un acuerdo, y en ese sentido pues no sigue con nosotros. Y luego a partir de ahí ya tenemos cerrado las incorporaciones, la vuelta de Pedro Toro del Don Benito, también tenemos la incorporación de Javier Gil del Don Benito, Leandro Bolo del Montijo dijo que extremo, Juan Andrés Gómez, delantero de la Balompédica Linense, y después también Ciqui trae a dos chicos de la Extremadura Juvenil, que son Carlos Fernández, extremo, y José Manuel Murillo, central sub-23, que tiene mucha confianza con ellos. Son dos chicos que han estado en dinámica con el Extremadura, y en ese sentido, pues bueno, vienen a sumar, vienen a ser importantes porque el entrenador los conoce, y a partir de ahí pues seguiremos funcionando para hacer una plantilla de 19-20 futbolistas.
0: Me imagino que Ciski también habrá pedido alguna exigencia en cuestión de jugadores, ¿o no?
1: Bueno, al final estamos en contacto, él al final nos comenta más o menos qué posiciones cree que tiene que tenemos que reforzar, nos da a lo mejor un perfil de la posición en la que buscamos, por la manera, es verdad que él es un entrenador que le gusta mucho el balón, entonces nos habla de centrales que tengan buen pie, que tengan buena salida de balón, y bueno, al final de ahí pues verdad que en contacto con él, pues bueno, entre Kiko, Ciski y yo, pues en ese sentido nos estamos moviendo por encontrar los mejores jugadores y los mejores recursos para que al final el entrenador trabaje lo mejor posible.
0: ¿Conocía a Zuaga? ¿Había visto algún partido?
1: Sí, al final es, bueno, el año de la Extremadura, de no esta temporada, sino la anterior, cuando cogió el equipo, pues bueno, ya se enfrentó aquí en Azuaga. Es verdad que este año pues vino a ver Puebla Calzada, porque bueno, el hijo de su pareja jugaba en el Puebla Calzada, ya vino a ver ese partido, luego vino a ver los play-offs contra el Moralo, y aparte es verdad que él siempre ha estado con categorías inferiores de la Extremadura y nos ha visitado muchas veces a jugar con los niños aquí en Azuaga, y al final conoce las instalaciones, conoce más Azuaga, conoce el tema de la respuesta que da el aficionado y demás, y en ese sentido lo mejor de todo es que tiene mucha ilusión, tiene muchas ganas de empezar, y bueno, a partir de ahí pues etapa nueva, etapa que él quiere seguir creciendo, quiere hacer lo mejor por el Club Deportivo Azuaga, y en ese sentido pues bueno, intentar empezar cuanto antes. Sabemos que el comienzo del primer día de presentación, inicio y demás, será el 29 de julio, porque este año la liga empieza el 6 de septiembre, entonces el primer día que tendremos el 29 de julio, y a partir de ahí ya 30-31 empezarán los entrenamientos y haremos esa pretemporada para estar lo mejor posible de cara al inicio de temporada.
0: ¿Se tiene cerrada ya la pretemporada, los partidos amistosos?
1: Tenemos hablado, no lo tenemos cerrado, sí es verdad que tenemos ya las ideas claras de las fechas en las que queremos jugar tres partidos en casa, que serían 14 como torneo de feria, como todos los años, 22 de agosto y 29 de agosto, eso queremos jugar en casa, y el primer partido que quiere el entrenador será el 8 de agosto, si no me equivoco, que ese será fuera, y luego entre semana, miércoles, que son, me va a mí, 12, 19 y 26, pues esos son partidos que jugaremos fuera de casa, porque bueno, al final queremos que los partidos de local sean en fin de semana y que todos nuestros aficionados puedan disfrutar de ello.
0: Bueno, pues no sé si nos queda algo más en el tintero.
1: No, lo único que es verdad que también pusimos para que lo hubiesen los aficionados eran las dos nuevas equipaciones, tanto la primera como la segunda, porque bueno, cambiábamos de sponsor a Macron, y bueno, las pusimos para que nuestros aficionados ya la viesen, y a partir del 17 de julio, que hay un evento que organiza el Ayuntamiento del Shopping Night, que todos los años nos ponemos en ese evento, pues a partir de ahí ya se podrá adquirir toda la ropa nueva del Club Deportivo Azuaga.
0: ¿Qué será? ¿Cómo?
1: Pues de verdad que hemos vuelto a los orígenes, hemos vuelto a lo clásico. La primera será de toda la vida, roja y blanca en raya, y la segunda es este año hemos cambiado, siempre llevamos los últimos años jugando de verde, y este año hemos cambiado a azul celeste con algunos dibujos en blanco, y la verdad que tiene muy, ayer tuvo muy buena respuesta, le gustó mucho a los aficionados que vinieron, y a partir de ahí pues bueno, dar también un cambio y que al final cada año pues nos vayamos teniendo pues diferente tipo de indumentaria, y bueno, intentar llegar al mayor gusto de nuestros aficionados, y que al final pues no le gusten, y que al final llevemos los colores que siempre han sido del Club Deportivo Azuaga.
0: Bueno, pues nada, presidente, muchísimas gracias por dedicarnos todos estos minutos y esta información tan amplia para todos nuestros oyentes. Lógicamente, Radio Azuaga ahí estará con el Club Deportivo Azuaga, con toda la campaña de abonados, etcétera, etcétera, y seguiremos en contacto. Muchas gracias, David.
1: Muchas gracias, Emilio, a vosotros, por estar siempre ahí.
2: Bueno, Bueno, pues vamos ahora a seguir también hablando de deportes, centrándonos en la 16ª concentración Tuning que se va a celebrar en el fin de semana, como ya saben, 27 y 28 de junio en el Polígono Industrial de Azuaga, organizado por Campisur Tuning Club con la colaboración del Ayuntamiento de nuestra localidad. El sábado arrancará las actividades, comienza a las 12 del mediodía, será la apertura. La prueba de sonido El Cántabro se celebrará por la tarde a las 6, a las 10 de la noche prueba lanzallamas, a las 11 menos cuarto de la noche prueba de iluminación y ese primer día de la concentración se dará por concluido a las 2 de la mañana. Y el domingo abrirá de nuevo sus puertas a las 10 de la mañana para acoger prueba de sonido, evaluación de vehículos, prueba limbo, prueba suspensión neumática, prueba de escape y para finalizar con la entrega de trofeos. Las inscripciones para los coches con piloto y copiloto es de 20 euros. Se prevé una amplia participación y la entrada para el público será el sábado, tendrá un precio de 3 euros, 2 euros para el domingo. Habrá servicio de barra con comida y bebida. Pues eso en cuanto a la celebración de la 16ª edición, la concentración Tuning de Azuaga. Y vamos a cerrar este espacio informativo dándoles cuenta de una oferta de empleo que hace el Ayuntamiento de Azuaga. Anuncia la creación de una bolsa de trabajo de auxiliares de ayuda a domicilio y la apertura de un plazo de presentación de solicitudes por los interesados que estará abierto hasta el día 30 de junio. Es el día en el que se dará por concluido el plazo. Las contrataciones serán temporales y la duración del contrato estará en función de las necesidades del servicio y vinculada a la vigencia de la bolsa, bolsa que tendrá carácter rotatorio. La vigencia de la misma será hasta el 31 de diciembre de este año 2026 al amparo de la subvención concedida por el SEPAD de la Consejería de Sanidad y Servicios Sociales de la Junta de Extremadura para el mantenimiento y financiación del servicio de ayuda a domicilio del Sistema para la Autonomía y Atención a la Dependencia. No obstante, podrá prorrogarse hasta proceder a la formación de otra nueva. Los aspirantes a esta bolsa de trabajo deberán cumplir los requisitos que les contamos a continuación. Deben tener alguna de las siguientes titulaciones o bien certificados de profesionalidad. En el caso de las titulaciones, pueden ser tener el título de técnico de atención a personas en situación de dependencia o bien formación profesional de grado medio en atención sociosanitaria o formación de grado medio en cuidados auxiliares de enfermería. Si se trata de certificado de profesionalidad, podrá tener certificado de atención sociosanitaria a personas en domicilio o bien a personas dependientes en instituciones sociales o bien tener certificado de auxiliar de ayuda a domicilio. Recuerden que el plazo de presentación de solicitudes finaliza el 30 de junio. Junto a la instancia solicitando participar en la presente convocatoria dirigida a la señora alcaldesa presidenta del Ayuntamiento de Azuaga, donde figurará un teléfono de contacto del solicitante, habrá de presentar la siguiente documentación: fotocopia del DNI del solicitante, fotocopia del cumplimiento de los requisitos específicos para valorar la fase de concurso, informe de vida laboral acompañado de uno de estos dos documentos, fotocopia del certificado de empresa y fotocopia del contrato laboral. Si los contratos se han prestado en el Ayuntamiento de Azuaga, bastará con relacionarlos sin necesidad de aportar los documentos que lo acrediten, debiendo acompañar, no obstante, la vida laboral como documento donde se realizan los contratos. Pueden consultar las bases de esta bolsa de trabajo en el tablón de anuncios de la sede electrónica del Ayuntamiento de Azuaga, www.azuaga.es, en el tablón virtual de la sede electrónica o bien en el tablón de anuncios del Ayuntamiento de Azuaga. Y así terminamos. Esto fue todo en este informativo aquí en Radio Azuaga. Saludos cordiales.
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1: Y recuerda a todos los interesados, les recuerdo yo precisamente, que el lunes, este lunes 29 de junio, se acaba el plazo para todos los interesados en montar una caseta en la Feria de Azuaga. Todavía quedan 5 autorizaciones de uso común. Son 3 casetas de 20 metros por 10 y 2 de 17,5 por 15 para servicio de comidas y otra para tipo caseta joven, diversión, música y eso. El contrato será por 4 años, 4 ferias y a 500 euros al año. Fíjate lo barato que es. Así que el lunes tienes como último día de plazo para presentar la oferta. 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Pedazo de feria.
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1: Bailamos, nos movemos con este señor que quiere que sudemos, pero siempre habla de playas. Miami Beach, Chema Rivas.

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1: Cariño mío, es el título de esta canción que hacen Las Rodes y La Corredera en la selección musical de ahora.

Bienvenidos a Radio Azuaga. En tiempo de Top 50 con nuestros éxitos, y esto es absolutamente nuevo, Melón Diesel con Niña de San Juan, Es por ti.

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Aquí están ellos, Diony y Ángeles, que lanzan su nuevo single. Lo estás escuchando, Tu Mirada, la esencia intacta de Camela.

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Aquí seguimos en Radio Azuaga FM recordando en su 45 aniversario a Tennessee, al lado de esa magnífica voz, la de David de María, y un tema tan conocido como este, un revival, Llueve en mi corazón.

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1: Nos llegaban desde Murcia, pues, para dejarnos temas muy buenos, y de esto hace ya mucho tiempo. Volvieron los 091 con este nuevo álbum en el que se incluye un temita como este, algo parecido a un sueño.

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1: Querencia, con efecto mariposa y su arma.

0: Bueno, pues ahí dejamos ese temita nuevo de Manuel Muñoz, Sal Afuera. Nosotros seguimos aquí en lo nuestro, la buena música.
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0: Vuelve un increíble Ricky Martin al lado de una banda mítica como Los Ángeles Azules y una reina actual del pop como es Tini.

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2: Hey, that I made you love me. Nuevo single de Ariana Grande, que es el adelanto de su octavo álbum de estudio, Petal. Estará muy pronto disponible para todos. Ahora vamos a escuchar este nuevo single.

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1: Aquí en la radio, pues acompañándote con música y con la música de Hugo Salazar. Ella.

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1: Disfrutando de éxitos y más éxitos, como el que nos trae Leire Martínez, Cabeza de Ratón, es novedad. Posa.

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Su nombre, quédate con él, Lola Tuduri, porque se va a hablar y mucho de ella. Ahí tiene su pistoletazo de salida, que es precisamente como se llama esa canción.

Me acuerdo de ti, es la voz y la música de Neil Moliner, un número uno que tiene, como ves, nuevo exitazo. Seguimos, aquí no paramos.

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0: Pues ya mismo estamos escuchando el nuevo álbum y esto es presentación de su próximo disco. Michael Foster presenta Desde que tú te has ido, pues una de las canciones más redondas hasta la fecha. Escúchalo.
2: Espero

aquí seguimos en Radio Azuaga FM con esta rumbita de Marina compartida con Big Lois, La Llamada.

0: Pues estamos escuchando esa hora mágica que protagoniza la voz de María Isabel. Y la radio sigue sonando así, con la mejor música.
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Algún día, así suena ese temita de Agoné que tenemos en lista. Bueno, pues seguimos. Gracias por estar ahí.

Pues ahí lo dejamos, el tema nuevo de La Llave Mía Cierto. Bien, pues seguimos, Radio Azuaga FM, tiempo de todo 50, tiempo para la buena música aquí en la sintonía de Radio Azuaga.

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En tu compañía, aquí en Radio Azuagan FM. Pues vamos con la música, en este caso de Antonio Aras. Es novedad, algo titulado Reflejo.

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1: Éxitos, solo éxitos, lo que tienes a esta hora aquí en la radio. Bien, pues tiempo ahora para Bizarrap al lado de J Balvin. Sessions y más sessions.

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0: Muchísimas gracias, Valencia.
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1: doing it for? Break Your Love, una producción de lujo con las voces de Madonna y Sabrina Carpenter. Ni más ni menos.

Su nombre, quédate con él, Lola Tuduri, porque se va a hablar y mucho de ella. Ahí tiene su pistoletazo de salida, que es precisamente como se llama esa canción.

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1: Pero eso nos habló la semana pasada.
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0: Oye, perdona, ¿cómo era la canción de Nunca te reías?
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1: Ah, sí, ¿quieres ir?
0: Vamos, Chuliano, para allá.
2: Llegaste el de la cita, estaba con la Rosalía. 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